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Bueno, ahora vamos a colocarle un poquito de sabor a guacamole a la noche. Aquí están, un aplauso para ellos, los Mora Arriaga.

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0: This is for Pam Schmidt.
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pobres ahora. Y yo soy de ese bando, de la mayoría. El mundo está lleno de pobres. Además, el problema, el drama, el hambre no es nuestro, ¿eh? Ojo, el globo terráqueo está nada y no vamos para adelante. Somos viajeros de la misma nave y nos peleamos entre hermanos y eso no va para adelante.

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0: Muchas gracias.
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Ay, ay, ay. Hoy es para... hoy es para adherir al paro docente, y que todos los trabajadores del país frenemos la actividad con este frío. Déjate de embromar. O que hagamos como Paraguay, que pasó a los octavos de final después de eliminar heroicamente, épicamente a Alemania en los penales, y se ha decretado un día libre para todos los habitantes de ese suelo. Bueno, algo así tendríamos que hacer, pero producto del frío. Dejémonos de embromar, viejo. Otra vez una helada tremenda. Ay, que nos hace arrancar tiritando la mañana. Todavía oscura, pero ya bien blanca. Ya bien blanca en el pasto, en los techos, en los autos que han dormido afuera, en los contenedores y sus tapas que están pintadas también de color blanco escarcha. Ay, ay, ay. Un gradito tenemos nada más en la ciudad. Con este frío bárbaro trataremos de ir encendiendo los motores y ganando temperatura con el ritmo informativo del día martes. Martes, semanita larga esta. Semanita larga, después ya se vendrá, obviamente, la próxima, el 9 de julio. Y ahí sí, más de uno descansará un poquito. Tendrá menos días hábiles, menos días laborales. En la radio va a estar cumpliendo años el 9 de julio. Sí, señor, sí, señora. Así que, bueno, en la fecha patria que se nos viene, pararemos un poquito la pelota. La RCL cumplirá 41 y no tirando la casa por la ventana, pero sí, seguramente con alguna cosita aquí, puertas adentro, lo estaremos celebrando. Por ahora, semanita completa, de lunes a viernes, con actividad para todo el mundo, excepto hoy para la docencia, porque hay un paro docente que nuclea a los principales sindicatos en la provincia de Buenos Aires y tiene que ver con el reclamo salarial que se ha planteado ya con anterioridad y a modo de advertencia para el gobierno de la provincia de Buenos Aires, y que hoy llega en formato de medida de fuerza. Así que lo celebrarán los chicos por no tener que ir a la escuela, porque cuando uno estaba en esa etapa, obviamente celebraba, no importaba cuál sea el motivo, la posibilidad de no ir, de ausentarse. Pero en este caso, y ya más conscientes y con otro sentido del asunto y de la realidad, los adultos también lo podremos celebrar mejor. Que no se nos enfermen los pibes con este frío, no tener que salir tan temprano con la helada. Bueno, no hay mal que por bien no venga, dice el dicho. Bueno, va a ser uno de los temas de la mañana, por supuesto, el acatamiento, qué tal la cuestión, qué se espera para estos próximos días, se destraba o no se destraba, llama a paritaria el gobierno de Kicillof o no. Bueno, vamos a inmiscuirnos en un rato en este asunto, como así también en otros temas destacados que obviamente hay para llevarles a todos ustedes. 30 de junio, se va, saludemos a junio, que hoy mismo se está despidiendo. Nosotros lo ponemos musicalmente en marcha con Ainda Dúo, nos canta Menil Montán, y así nos dan el empujoncito para terminar de encender la máquina y hasta las 9 no parar.

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1: Menil Montán, para poner en marcha musicalmente nuestro programa del día, con Ainda Dúo sonando a las 7 y 9 de la mañanita y abriendo nuestro programa ciento y pico ya. Me perdí un poco con el número, 106 ya de este año, de este 2026 que va despidiendo junio y que ya nos va depositando en el segundo semestre. Don Gonza, buen martes.
2: Buen día, Alejandro, buen día para toda la audiencia, el placer de saludarlos nuevamente. No le entendí en su apertura si estaba dando un indicio de que se adhiere al paro docente por su función de estar al frente en el curso de relato, o si tiene algún negocio raro con algún paraguayo, y bueno, también quería aprovechar por ahí.
1: No estaría mal, no estaría mal. Hoy no hay changas, hoy no te levantan la medianera, hoy no hay laburo de ningún tipo, están disfrutando los que han nacido en ese país, los que han tenido esa suerte de la victoria de Paraguay de Alfaro contra Alemania en la vía de los penales, no sin sufrir, claro, así que tendríamos que ser paraguayos por un día o adherir a algún tipo de medida de fuerza como la de los docentes, digo, como para no tener que salir con este frío. La verdad es que hoy me apichonó un poquito el frío. Y para colmo se viene todavía peor, diría el loco. Peor todavía se viene jueves y viernes con un grado bajo cero jueves y viernes. Para mañana un arranque idéntico casi a este, al de hoy martes. Y para jueves y viernes ya temperaturas en negativo. Así que tomémonos toda la semana, Gonza, hagamos medida de fuerza de 120 horas de medida de fuerza y chau picho. Y a otra cosa, a otra cosa. Sí. De aquí al sábado, cuando no levante un poco, ya el sábado remonta la temperatura, ahí reactivamos todos. Ya hoy, bueno, ya empezamos, pero hagamos 96 entonces. Martes, miércoles, jueves y viernes de medida de fuerza y quedémonos en casa, porque está bravísima la semanita para ya marcarnos que definitivamente estamos parados sobre el invierno. Bueno, hay noticias en nuestra tapa, obviamente este es uno de los temas del día, chascarrillo al margen, broma de por medio, pero la información da cuenta de una medida de fuerza de los docentes de la provincia de Buenos Aires, nucleados en la FEB, la Federación de Educadores Bonaerenses, en SUTEBA, en UDOCBA, en AMET. Bueno, los gremios docentes llevan adelante hoy una medida de fuerza después de haber lanzado ya días atrás alguna advertencia para que el gobierno de la provincia reabra la paritaria. Bueno, se había arreglado la primera parte del año y estaba el compromiso de la existencia de revisiones para que, si lo acordado había quedado por debajo de la inflación del INDEC, bueno, poder sentarse otra vez a renegociar y ajustar el número para al menos no perder con la inflación que dice el gobierno nacional. Bueno, no llegó la instancia de negociación en tiempo y forma para los docentes, y por eso es que los gremios hoy están llevando adelante una medida de fuerza, y es la noticia más destacada en nuestra etapa del día.
2: Actividad deportiva. Ayer por la tarde se llevó adelante el compromiso de Luján, la fecha correspondiente, que en primera instancia iba a ser el día domingo. Se terminó jugando ayer lunes. Derrota del lujanero 2-0 en condición de visitante frente a Sportivo Barracas, allí en la cancha de Almagro, donde hace las veces de local el conjunto arrabalero. Un Sportivo Barracas que jugó un poco mejor que Luján, que no tuvo su mejor tarde, que no pudo dar cátedra como viene haciendo fecha tras fecha, en la que se impone por sobre sus rivales, y después de muchos partidos ha dejado esa buena racha y no consiguió sumar. De todas maneras, sigue en la primera posición de la Primera C en su zona, esperando lo que suceda en el día de hoy con Cañuelas.
1: Además, también ubicamos en nuestra tapa la información vinculada al ámbito policial, porque en un rato tendremos a Gustavo Charino y las novedades de cada día en el ámbito policial, obviamente, en un junio que se va y un julio que viene con aumentos por todos lados, como para no parar de ser felices y de, bueno, sentir el poder, me animaría a decir, el poder, la alegría de la libertad, ¿no? Bueno, la libertad de que los precios se sigan yendo por las nubes y le sigan metiendo leña al índice de inflación, que cada vez, me parece, nos conforma menos, porque se viene julio y se vienen aumentos en prácticamente todos los rubros de lo vinculado a gastos fijos, a tarifas y a los diferentes consumos que hacen que el mes a mes, el día a día, se vuelva más complicado. 7:14 de la mañana. En un rato lo detallamos. Esto también en el aire de la RCL.

0: Comenzamos el recorrido habitual por los diarios. Clarín, el primero de ellos, tiene una gran foto que nos muestra el momento en el que los futbolistas paraguayos comienzan a correr desde la mitad de la cancha tras la ejecución del último penal, y el título que dice: Paraguay hizo historia y dejó afuera a Alemania. Brasil también clasificó.
1: El equipo que dirige el argentino Gustavo Alfaro dio el batacazo eliminando a Alemania, uno de los gigantes, y clasificando a octavos de final. Empataron 1-1 en los 90, y en el alargue y la definición por penales fue dramática. Paraguay había sacado 2 de ventaja, pero falló otras 2 veces y no lo podía definir. Orlando Gil, el arquero de San Lorenzo, fue el gran héroe atajando 2. El decisivo lo convirtió José Canale, defensor de Lanús. Antes Brasil también tuvo que sufrir para dejar en el camino a Japón, 2-1. Y en otra definición por penales, Marruecos eliminó a Países Bajos.
0: Adjunto los resultados que se dieron ayer en los 16avos: Brasil-Japón 2-1, Alemania y Paraguay 1-1, 4-3. La tanda para los sudamericanos, 1-1 también para Marruecos y Países Bajos. La tanda 3-2 para el conjunto africano.
1: Los partidos de hoy: desde las 14, Costa de Marfil-Noruega; a las 18, Francia-Suecia; y a las 22, México-Ecuador.
0: Otro tema saliente para la tapa de Clarín: voy a trabajar para que Milei sea reelecto, dijo Santilli, que asume hoy.
1: El nuevo jefe de gabinete aceitará sus vínculos con los gobernadores. Estoy convencido de que tiene que ser el primer presidente no peronista que reelija, aseguró Santilli en una de las entrevistas que dio ayer, marcando el cambio de gestión al reemplazar en el cargo al renunciado Manuel Adorni. El funcionario tiene previsto profundizar los contactos con las provincias para resolver reclamos de fondos y obras públicas y avanzar en la reforma electoral. El designado jefe de gabinete jurará hoy.
0: Te voy a dar todo el soporte que necesites.
1: Surge esta frase del audio de Adorni al contratista antes de que declare en la justicia.
0: En la columna derecha, cayó 30% la venta de 0KM en junio y se consolidan las marcas chinas.
1: Al último viernes, los reportes de las concesionarias daban ese nivel de caída en el mes en comparación con igual día de 2025. El retroceso acumula 10% en los primeros 6 meses del año. Hay derrumbes de hasta 47%, mientras los autos chinos tienen una mejor demanda. La baja es atribuida a la ausencia de créditos prendarios, que cayeron 30%, y al reemplazo del cero kilómetro por la moto.
0: Economía, efecto serrucho.
1: Según datos del INDEC, en abril la actividad económica bajó 1,5% respecto a marzo, pero subió 1,6% en comparación con el mismo mes del año pasado.
0: En otro tema saliente, Milei recibió a Bolsonaro y evita una posible reunión con Lula.
1: El presidente se reunió con Flavio Bolsonaro, candidato a presidente en Brasil y rival de Lula da Silva en las elecciones de octubre, y posó con él para una foto. Luego la Casa Rosada confirmó que Milei no asistirá hoy a la cumbre de mandatarios del Mercosur que se realizará en Asunción, la capital paraguaya. De esta manera, evitará cruzarse con el mandatario brasileño.
0: Con 20 muertes por día por la ola de calor, colapsan las morgues en París.
1: La cifra es el triple de la registrada diariamente en condiciones normales en la capital francesa y sus suburbios. Se cree que ya hay más de 1.000 muertos a causa de este clima extremo. Las morgues y funerarias no dan abasto. Los mayores son las principales víctimas, solos y atérmicos. Sobrevuela el fantasma de los 15.000 muertos del verano de 2003.
0: En la parte superior, últimos dos títulos: Trump pagará por acoso sexual.
1: Serán 5 millones de dólares y se lo impuso la corte entre 4 fallos que involucran al presidente.
0: Bart, el perro héroe argentino.
1: Parte del grupo que el país envió a Venezuela permitió el rescate de 2 chicos entre los escombros.
0: La tapa de Clarín.

0: Página 12 tiene una foto que nos remite al obelisco, tránsito, un día normal, los carteles en los edificios, en los alrededores del obelisco, tienen distintas caras de Manuel Adorni y el título.
1: Adorni siempre está.
0: El gobierno intentó sacar a Manuel Adorni de la mirada pública, pero en apenas horas los avances de la causa judicial evidenciaron su fracaso. En Comodoro Py se probó que el ex jefe de gabinete usaba las tarjetas de subordinados para esconder sus gastos mientras se conocían los audios que muestran cómo buscó influir sobre su contratista, testigo clave de la causa.
1: La venganza de Don Chatarrín.
0: Techim despide al 40% de los trabajadores de su planta en Valentín Alsina y responsabiliza al gobierno.
1: Sudamérica festeja.
0: Brasil le ganó con angustia 2-1 a Japón. Paraguay dio el batacazo, empató 1-1 y eliminó a Alemania por penales.
1: En otro tema saliente, búsqueda contrarreloj.
0: Tras una nueva réplica en Venezuela, hay más de 1.700 muertos y miles de desaparecidos. Trabajan rescatistas de 27 países.
1: Fujimori vuelve al poder.
0: Tras un reñido conteo definitivo, la derechista Keiko Fujimori fue electa presidenta del Perú con el 50,13%.
1: Irina Hauser escribe: Expert gana tiempo.
0: Y Rodrigo Fresán titula su columna hoy: Homo plagio.
1: Así se presentó Página 12.
0: Junto a Clarín, siendo las 7:22, con un frío bárbaro, 1 grado marca el termómetro en nuestra ciudad. La máxima, 14. Solcito en un rato.
1: Suena Jorge Drexler.
0: El tema, me haces bien.

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4: La Nación, en nuestras manos, el tercero de los diarios, tiene como tema principal enriquecimiento.
5: La justicia les prohibió salir del país a Insaurralde y a Sirio y a Yanúa Pichirilo.
4: El juez Armella rechazó el pedido de detención del fiscal, al que criticó. El juez federal de Lomas de Zamora, Luis Armella, dispuso la prohibición de salida del país de Martín Insaurralde y Jessica Sirio en la causa por presunto enriquecimiento ilícito y lavado. La medida se extiende a dos hijos del ex intendente de Lomas de Zamora y ex jefe de gabinete bonaerense, a Sofía Clerici, a Gastón Barrachina, sobrino de Insaurralde, y a Víctor Donadío. El magistrado también ordenó allanar una casa de Nordelta perteneciente a Elías Pichirilo, que fue pareja de Sirio, para determinar si allí fue filmado el video revelado por La Nación donde se la ve rodeada de millones de dólares. El fiscal federal Sergio Mola había solicitado las detenciones de Insaurralde y Sirio, pero el juez consideró desproporcionada la medida y lo acusó de sobreactuación. De todos modos, les prohibió a todos los investigados alejarse 50 kilómetros de su domicilio declarado sin autorización previa.
6: Una funcionaria admitió que Adorni usó su tarjeta para hacer compras.
4: Milei evita a Lula y se muestra con Bolsonaro.
6: Santilli desplaza a parte del equipo de Adorni.
4: Jurará hoy como jefe de gabinete con nuevo organigrama.
6: La imagen principal nos muestra el momento de festejos en el partido correspondiente al juego del medio en la jornada de ayer. El título dice: heroico Paraguay, eliminó a Alemania en una apasionante serie de penales.
4: Después de resistir durante 120 minutos para sostener el 1-1 con Alemania, los penales le reservaron a Paraguay un instante mágico y al Mundial el primer gran golpe. El equipo dirigido por Gustavo Alfaro, con dos atajadas del arquero de San Lorenzo Orlando Gil, ganó 4-3, una electrizante definición para avanzar a los octavos de final. Además, Brasil caía ante Japón y se asomó al precipicio, pero ganó 2-1 en el minuto 96.
6: Un aluvión de hinchas argentinos Copa Miami.
4: Más de 30.000 fanáticos se sumarán a la comunidad albiceleste más numerosa en Estados Unidos.
6: Los partidos del día: Costa de Marfil-Noruega a las 14, Francia-Suecia desde las 18 y a las 22, México-Ecuador.
4: Además, informe:
6: alerta por el consumo de drogas sintéticas.
4: La ONU advirtió ayer sobre una profunda transformación en el escenario global de las drogas, que incluye un aumento en el uso y tráfico de sustancias químicas por sobre las de origen vegetal. En la Argentina se verificó un escenario de policonsumo de sustancias en contextos de ocio nocturno. Según el informe anual, la prohibición del cultivo de opio decretada por los talibanes en Afganistán redujo la producción de heroína y llevó a un crecimiento preocupante del fentanilo.
6: Actividad. La economía cayó 1,5% mensual durante abril.
4: En la comparación interanual subió 1,6%. La mayor alza fue en la minería. Lo peor, la pesca.
6: En la parte superior, últimos dos títulos, en la sección El Mundo, una potente réplica del sismo desató el pánico en Venezuela.
4: El nuevo temblor sacudió la región centro-norte y se sintió en Caracas y La Guaira. Se agota el tiempo para los rescates.
6: Lo que Venezuela ha ocultado por 27 años.
4: Lo escribe Marian Da Silva Parra en The Washington Post.
6: Y el agregado, destacando al perro argentino que salvó a los dos chicos.
4: Allí está en la foto, entre los escombros, el perro Bart, clave para el hallazgo de dos criaturas en medio del derrumbe. La Nación, su tapa, así compartida, para dar lugar ahora a la información de servicio local.
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4: La Cooperativa Eléctrica Sección Servicios Funerarios da cuenta del fallecimiento de Cristian Fabricio Espósito, a los 45 años, con domicilio en Luján, velatorio en Sala 1, sepelio 8 y 10, en el cementerio Parque Los Pinos. Manuel Goncalves Fernández murió a los 91 años, domiciliado en la ciudad, velatorio en Sala 6, sepelio 10 y 10, en el cementerio Parque Los Pinos. Lucía Benítez tenía 33 años, vivía en Luján, velatorio en Cooperativa Eléctrica, sala número 3, sepelio a la hora 11 y 10 en el cementerio Parque Los Pinos. Edelmiro Abel Coco Gómez murió a los 78 años, domiciliado en la localidad de Opendorf, velatorio en sala número 4, sepelio a las 14:10 en el cementerio Parque Los Pinos.
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4: 7 y 35 de la mañanita, un grado en la ciudad, 91% la humedad, vientito apenas a 8 kilómetros por hora. Y una máxima para hoy que va a alcanzar los 14 grados, con cielo despejado y solcito desde el inicio del día. Ya en un rato nada más aclara y aparentemente aparece el sol para empezar a elevar la temperatura
9: y llevarla a un número un poquito más agradable. Buen día, chicos. Qué frío que hace. Esto sí que no es una sensación, dice el amigo Ricardo por aquí en el 319514. Y nos hace llegar, el querido Ricardo, una fotito de lo que su vehículo le marca. 1,5 grados bajo cero le marca su auto en este tramo de la mañana. A mí me marcaba 1 grado y el termómetro acá también marca 1 grado, querido Ricardo. Pero
6: ¿la ubicación del señor Ricardo?
9: Claro. ¿Por dónde estás, querido Ricardo? Porque suelen ser muy precisos, además, los termómetros, por ponerlo en ese término, de los autos. En general son muy precisos. Gracias, Ricardo. 1,5 grados bajo cero. Ah, la la. Muy buenos días, nos dice Estelita y Male. Odio el frío. Punto. Así, corta, dice Estelita. Y tiene toda la razón del mundo. Estamos en la misma vereda, querida Estelita. Buenos días, Ale Gonza. Fresca mañana, ¿eh? Nosotros acá, como todos los días, prendidos con la banda Camila, Agustina, Maru, Miriam, Abel, haciéndonos llegar el mensajito ahí con las chicas en esta fría mañana, dando inicio a la jornada laboral. Ahí va, en marcha la cosa. Bella mañana de martes, Ale Gonza. ¿Pueden pasarme Yo soy aquel por Rafael?, nos dice Vivi. ¿Cómo no? Buscamos y en un rato compartimos. Rosa Nievas también da el presente. Viene julio, mejor, dice Rosa. ¿Estamos hablando del mes o de algún julio tipo Iglesias o parecido?
6: Tiene que estar hablando de una persona, porque nadie se alegra porque llegue julio, a no ser que cumpla años.
9: Claro, o a no ser que venga algo especial, muy particular en junio, en julio. La verdad es que no sé si va a venir mejor, querida Rosa, este julio. En la Inmaculada Concepción, en Jáuregui, dice el amigo Ricardo, nos agrega, gracias Ricardo.
6: Y cerquita
9: del
6: agua.
9: En la Inmaculada Concepción, en Jáuregui, 1,5 grados bajo cero le marcaba el auto.
6: Está ahí nada más del río.
9: Ay, ay, ay, guardalo, pobrecito. Guarda el vehículo, ponele una frazadita arriba, Ricardo, ¿eh? Y vos también, si podés. Anda a taparte hasta la cabeza.
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11: ¿Qué tal? Muy buenos días. El viernes, apenas finalizado el informe que se difundió aquí en este programa en primera mañana sobre la detención de uno de los presuntos autores del robo de una Honda Tornado 300 centímetros cúbicos, un oyente se comunicó a través del Facebook de Radio Ciudad de Luján con la intención de aportar información que, según afirmó, no había sido incluida en el comunicado policial distribuido por el municipio. El mensaje, que decirlo, cobró especial relevancia porque respondía precisamente a la crítica formulada, donde se cuestionaba la escasez de datos esenciales aportados por el municipio tras pasarle el filtro o el tamiz al parte policial que recibe, y luego la municipalidad o el área de comunicación, de prensa, como se llama, del municipio, distribuye a los medios. Y los medios muchas veces ellos lo levantan, digamos, prácticamente sin leerlo. Mientras el parte oficial apenas informaba que un joven de 22 años había sido detenido en José C. Paz por un robo grabado de una moto, sin precisar fechas, lugares ni el estado de la investigación, el allegado a la víctima reconstruyó buena parte de la causa con detalles hasta entonces desconocidos. Escuché la noticia en la radio sobre el chico al que le robaron la Honda Tornado 300. La policía no dio tantos datos, yo puedo brindárselos. Soy allegado cercano a la víctima, comenzó escribiendo. Según su relato, el asalto ocurrió el 4 de junio, cuando dos delincuentes armados interceptaron al motociclista utilizando un arma calibre 9 milímetros. Uno de ellos fue quien empuñó el arma de fuego durante el robo. El lugar del hecho fue en inmediaciones de la autovía 6 y la ruta provincial 34. La investigación, sostuvo, comenzó a encaminarse gracias a una circunstancia, podemos llamarla fortuita. Aproximadamente 1 hora y media después del asalto, una joven que se encontraba en la estación de servicio YPF, la que está ubicada justamente en la rotonda de la autovía 6 y la ruta provincial 34, reconoció la moto utilizada por los delincuentes. La mujer decidió filmarlos porque, según explicó el oyente, esas mismas personas ya habían intentado robarles en otras oportunidades. Además del video, la testigo observó que los sospechosos abonaron ahí en la YPF una compra mediante Mercado Pago. Esa combinación de imágenes y registros comerciales permitió que la víctima reconociera a los autores y aportara esa información a la investigación. Sin embargo, el denunciante cuestionó con dureza los tiempos de la pesquisa. Aseguró que la policía demoró 10 días en solicitar las imágenes de las cámaras de seguridad de la estación de servicio y la información correspondiente a la operación realizada mediante Mercado Pago. Recién entonces, indicó, lograron identificar a uno de los sospechosos como Agustín Vallejos, domiciliado efectivamente en José C. Paz. De acuerdo con su versión, Vallejos era el acompañante que viajaba en la moto en la que se movilizaban para delinquir y quien utilizó el arma de fuego durante el asalto. El allegado también dirigió fuertes críticas hacia la actuación judicial. Señaló que, pese a contar con el video y otras pruebas aportadas por la propia víctima, el juez Facundo Oliva no ordenó inicialmente la detención del sospechoso, sino únicamente un allanamiento. Ese procedimiento recién se concretó el 19 de junio, es decir, 15 días después del robo. Durante el allanamiento, siempre según el testimonio recibido, los investigadores encontraron la ropa utilizada durante el asalto, varias motos desarmadas y tres cascos que estarían vinculados con otros robos cometidos bajo la misma modalidad. Y pese a esos hallazgos, la Honda Tornado sustraída continúa sin aparecer. El oyente también aseguró que el conductor de la moto utilizada por estos malvivientes permanece en libertad y aún no fue detenido. A raíz de todo esto, dijo, o escribió, mejor dicho, recién el juez ordenó la detención del delincuente. Ahora están esperando que hable para recuperar la moto, porque se negó a declarar. Los datos aportados por el allegado permiten de esta manera completar buena parte de los interrogantes que había dejado abiertos el comunicado oficial difundido por el municipio. El informe policial no precisaba, insisto, la fecha del robo, el tiempo transcurrido hasta el allanamiento, la identidad del detenido, el resultado concreto del procedimiento, ni la situación del segundo sospechoso. De este modo, una vez más, fue el aporte de un ciudadano el que terminó completando la información que el comunicado oficial, podemos decirlo, había omitido, ofreciendo un panorama mucho más amplio sobre el desarrollo de la investigación y sobre las demoras que, según la versión de la víctima y su entorno, marcaron el lento devenir, el lento avance de la causa.
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13: 7:43 de este martes informativo en la ciudad. Va entrando en ritmo el equipo de Primera Mañana en este camino que nos conduce a las 9.
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13: Para Vivi, fiel oyente que nos pedía Rafael, Yo soy aquel.

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8: 10 minutos faltan para las 8 de la mañana y ya nos metemos en el tema del día, que tiene que ver con el paro docente. SUTEBA, UDOCBA, AMET y la FED, la Federación de Educadores Bonaerenses, han convocado para hoy y por el término de 24 horas a una medida de fuerza en reclamo a convocatoria de paritarias, a recomposición salarial, exigiendo al gobierno de la provincia de Buenos Aires que reúna la mesa y ponga una propuesta para la mejora de los salarios de los docentes de toda la provincia de Buenos Aires. Ya está en contacto con nosotros el secretario gremial de la FEB, Nahuel Urbino, docente de nuestra ciudad, y gentilmente nos atiende en esta mañana de medida de fuerza. Nahuel, buen día. Alejandro Schiaffino, Gonzalo Urbe por acá. ¿Cómo estás?
9: Hola, buen día. ¿Cómo están?
8: Bien, Nahuel, siempre un gusto. Gracias por atendernos. ¿A dónde estamos parados hoy? ¿O a dónde están parados los docentes hoy después de las primeras negociaciones del año? ¿Qué se había acordado y por qué se llega a esta medida de fuerza?
9: Mira, Alejandro, los docentes hoy en junio de 2026 estamos un 5,7 abajo de lo que es el estimado de inflación anual, que sin contar junio hasta mayo es del 14,7. Bueno, nuestro aumento a la fecha ha sido desde enero a hoy de 9%. Claro. Por lo tanto, estamos 5,7, como te digo, abajo. Y estamos siempre hablando de lo que es la inflación medida por el INDEC, cuando sabemos que hay otro sin número de productos que subieron mucho más. Sin ir más lejos, por las causas que sean, por la guerra en Medio Oriente, tenés un aumento de combustible casi del 30% en 2 meses, eso te deja ya abajo en combustible 21%, con la carne otro tanto, con los lácteos otro tanto, con los alquileres. Entonces, cuando vos haces el acumulado, decís que estamos muy abajo, con sueldos que parten casi de sumas irrisorias. Yo te voy a decir cuánto gana hoy un maestro de escuela que recién comienza, y vos me dirás, un MG que comienza, un maestro de escuela, gana 850 mil pesos. Ahora, un profesor con 10 módulos que recién arranca gana 550.690 pesos. De esos, de aumentos sobre esos sueldos estamos hablando. De básicos, que para el preceptor, para el maestro de grado, para el preceptor, para el maestro de grado, no supera los 350.000 pesos.
10: Bien, estamos hablando, Nahuel, de una segunda medida de fuerza en lo que va del año, ¿no? Dentro de todo el panorama venía bastante tranquilo, venían aguantando, venían conversando. Bueno, se llegó a este punto de decir, de esta manera basta.
9: Sí, es como vos decís. La verdad es que se había ido negociando durante el año aumentos que no habían sido demasiado grandes, pero iban acompañando un poco a la inflación, ¿sí? Había sido un 1.5 en febrero, un 5% en marzo, un 2.5 en abril, y como nosotros siempre cobramos a mes vencido, eso lo terminamos de cobrar en mayo. Ya en junio, que vamos a cobrar ahora, no tuvimos aumento. Hubo varias reuniones con provincias de paritarias que fracasaron, no hubo ningún ofrecimiento salarial, y además, al retrasarte eso, se retrasó la posibilidad de que un aumento hubiera impactado en el aguinaldo, en el sueldo anual complementario. A la fecha no tenemos convocatoria.
10: ¿En qué quedó el tema del FONID, el Fondo de Incentivo Docente, que el gobierno nacional, porque lo aportaba Nación, lo cortó casi que como su primera medida de gobierno, y del que la provincia en parte se hizo cargo, ¿no?, en su momento? ¿En qué quedó eso?
9: Bueno, el gobierno actual

0: a un docente con dos cargos, el FONIT, porque representaba entre el 10 y el 11% del sueldo de un docente. No hablamos del sueldo total, hablamos del sueldo por un cargo. Hoy un docente no puede trabajar menos de dos cargos, si es preceptor, si es maestro de grado, si es maestro de inicial, y los profesores están trabajando por encima de los 30 módulos, 20 y pico, 30, porque en ese caso ocurre algo todavía más complicado, que es que cuando trabajas más de 20 horas reloj, a partir de la hora 21 empezás a cobrar un 33% menos.
1: Ajá, okay. Y bueno, y de ahí la complejización del problema. ¿Entienden que bueno, esta medida de fuerza puede llevar a que la provincia convoque cuanto antes? Imagino que ese es el objetivo, pero ¿entienden que hay predisposición para el diálogo de aquí en más?
0: Nosotros veníamos notando que la provincia tenía predisposición para el diálogo, y por eso mismo, en el tiempo que lleva esta gestión de gobierno, desde que reeligió el actual gobernador, este parte de la Federación de Educadores Bonaerenses va a ser el segundo paro. La verdad es que nosotros esperábamos ser convocados una vez que se terminara de concretar el aumento de abril, y ya ahora encontramos, como se había dicho, con una situación paritaria resuelta, haber ya previsto por lo menos el panorama para junio, muchas veces se acuerda para varios meses, junio, julio, agosto, que esto hubiera impactado en el aguinaldo, pero no hubo ningún ofrecimiento concreto de provincia. Sí, se convocó, hubo algunas reuniones, pero no hubo, como te digo, ofrecimientos. Entonces, estamos hoy en día con sueldos retrasados en un panorama económico que es totalmente desfavorable. Otra vez estábamos hablando con algunos compañeros del sindicato y estamos viendo que, por lo menos desde que comenzó el gobierno de Javier Milei a la fecha, se perdió entre un 20 y un 25% del poder adquisitivo del sueldo.
1: Claro, es un número muy, muy importante. Estamos hablando, claro, de toda una administración pública nacional con salarios muy corroídos, producto del ajuste que generó el gobierno nacional, pero en la provincia de Buenos Aires, decís, al menos los docentes no están exentos también de pérdidas.
0: Exactamente, los docentes de la provincia de Buenos Aires están perdiendo aproximadamente eso, entre un 20 y un 25% en relación a lo que era el sueldo cuando arrancó la gestión actual de La Libertad Avanza en el gobierno nacional. Más allá de eso, como te decía, tenemos que hablar de que partimos de sueldos muy bajos y que todos los bonificantes que tenemos los docentes, que se calculan a partir de los básicos, al estar tan pisadas estos montos, terminan siendo insuficientes. Un docente que tiene un básico de un preceptor, por ejemplo, no llega a 330 mil pesos, después la ruralidad, la antigüedad se calcula sobre eso. Entonces termina siendo también que un docente que trabaja sin antigüedad o que tiene uno o dos años, termina prácticamente cobrando una mínima diferencia con uno que tiene 15 o 20. Se achata la pirámide salarial. Eso también está ocurriendo. Y ni hablar de lo que está sucediendo también con los compañeros auxiliares, que tienen los sueldos también de una forma pisada terrible, con el condicionante de que ellos trabajan 6 horas.
1: Claro. ¿Había convencimiento puro, total, en los distintos gremios que han convocado a esta medida de fuerza? ¿Qué han visto ustedes desde la FEB? Digo, porque también imagino que puede llegar a jugar incluso alguna interna política dentro del peronismo, aquellos que por allí están un poco más alineados o un poco más de acuerdo con las políticas de Kicillof, quizás más reticentes a la medida de fuerza, otros impulsándola con más fuerza, ni que hablar lo que ocurre con

0: con la multicolor de su Teba, ¿no? Que es una fracción minoritaria, disidente, que se discute si tiene capacidad y legitimidad para convocar un paro o no, pero ha hecho mucho más paros que las conducciones oficiales de los distintos gremios. ¿Cómo juega todo eso?
1: Mira, el Frente de Unidad Docente Bonaerense, que en su momento también se llamó el Frente Gremial, después se incorporó UDOCBA en un momento y bueno, hoy en día es un bloque, siempre trabaja en unidad. Nosotros aprendimos a partir de luchas históricas que se dieron en la provincia, de este primer proceso fuerte neoliberal en democracia, la época del menemismo, su continuación en la época de Fernando de la Rúa y de la Alianza, que solos no se puede. Entonces, la estrategia del gobierno provincial, de otros gobiernos provinciales, era convocar a SUTEBA por un lado, a FED por el otro, y tratar de crear divisiones. Cuando se hace un paro docente, por lo general, es fruto de un diálogo de todas las organizaciones provinciales. Muchas veces también adherimos a medidas de fuerza nacional, por supuesto, como lo hemos hecho a todos los paros que se han ido organizando por las centrales nacionales, pero siempre llevando la voz de los afiliados. A nosotros nos ha pasado la FED, que hemos ido a congresos pensando que iba a salir un paro, y el paro no ha salido. El último paro que hace la FED este año sí fue fruto de la del malestar de los docentes por esta situación salarial. Pero no es solamente un paro salarial. Hoy está en juego también un gran problema que hay en muchos distritos de la provincia de Buenos Aires con la violencia. También está en juego el IPS, que es el sistema de jubilación que tenemos los docentes y muchos estatales de la provincia de Buenos Aires. Y también hay muchos problemas con el funcionamiento de IOMA. Todo esto hace que se vaya acumulando presión en las bases y que reclamen un paro. Hoy las bases están reclamando un paro docente para solucionar no solo salarios, sino todo esto que te estaba comentando hoy. Hoy nosotros, como Frente en Luján, con SUTEBA, a la 1:00 p.m. vamos a estar haciendo una acción de entrega, un petitorio y un reclamo en la jefatura distrital, por ejemplo.
0: Bien, ok. Nahuel, 24 horas en principio, ¿se puede extender la medida de fuerza? ¿Qué avisoran o qué analizaron?
1: Mira, esto depende ahora de qué suceda con la convocatoria o no convocatoria de provincia. Si provincia no convoca, dada la actual situación, yo creo que el conflicto va a ir profundizándose y va a ir escalando. Esperemos que la provincia de Buenos Aires recurra a lo que estaba haciendo antes de esta no oferta y vuelva a dialogar con los docentes, vuelva a ponerse en el lugar de los docentes, porque bueno, esta situación así, con estos niveles de salarios, realmente dejan a muchos docentes abajo de la línea de pobreza o muy encimado con la línea de pobreza. Un profesor de secundaria con 20 módulos no llega al 1.100.000 pesos. Estamos hablando que trabajando dos cargos titulares, docentes, no llega a la línea de pobreza que dice el INDEC que hace falta para una familia tipo de 4 miembros, que está aproximadamente en 1.500.000 pesos. Estamos hablando de esos niveles de sueldos y de problemáticas, ¿no?
0: Claro. Nahuel, lo último ya a esta hora del día, quizás con algunos datos, imagino que al convocar estos gremios que son muy fuertes y con el malestar que describiste que existe, el acatamiento es altísimo. ¿Tienen algún porcentaje?
1: Mira, tenemos un porcentaje que ronda el 95%. Ya ayer lo sabíamos, muchas escuelas se manejan con encuestas antes de el día previo para ir organizando, por ejemplo, las actividades de haberlas, y el paro era, en algunas escuelas es total directamente, pero es muy muy alto, muy muy alto, de arriba del 95%, siempre hablando de la escuela pública, ¿no? No tenemos al momento cifras de lo que pasa en las escuelas privadas, pero el paro en el distrito de Luján va a ser altísimo, como por ejemplo sé ahora por compañero de otro distrito, que en Marcos Paz está en 95%, en Areco está en 85%, en Suipacha está casi en el 100%, o sea que es muy alto el porcentaje.
0: Gracias, Nahuel, por este contacto.
1: No, gracias a ustedes. Que tengan buen día. Chau, chau.
0: Buena jornada. Nahuel Urbino con nosotros, secretario gremial de la FEB, la Federación de Educadores Bonaerenses, uno de los gremios que convocó a la medida de fuerza que está vigente durante todo el día de hoy, este paro provincial docente por 24 horas en reclamo de aumento salarial, de convocatoria a paritaria y también poniendo sobre la mesa las situaciones de violencia que se viven en las aulas. 8:05 de la mañana.

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6: 8 y 12 de la mañanita. Muchas gracias, Silvia, enganchadita en la audiencia, saludándonos. Qué buena compañía son, nos dice la querida Silvia por aquí. Muchas, muchas gracias, Silvia. También el amigo Juan del Zapiola. Buen día. Qué ladita, Nos dice Juan que nos pide un temita musical que, por supuesto, en un rato compartimos. Por aquí también está el amigo Cachito desde Cortines. Buen día, Alejandro, Gonzalo. Che, ¿no saben cuándo va a ser frío? Pregunta, tal vez, irónicamente, el amigo Cachito. Ay, Cachito. ¿Y en Cortines? ¿Cómo andamos? ¿Menos cuánto? ¿Cuántos bajo cero? En Cortines, ay, ay, ay. Bueno, un gradito acá y no se mueve. Ha clareado, ya las primeras luces del día nos permiten observar la helada sobre el techito de tejas que tenemos aquí frente a la radio. También la helada en el techo de algunos de los vehículos que ha dormido afuera sobre esta calle General Paz al 1600. El termómetro no se mueve, ¿eh? Arrancamos con uno. Tenemos uno. El amigo Ricardo nos hacía llegar la imagen. 1.5 grados bajo cero en La Inmaculada, allá en Jáuregui. Ay, ay, ay. Y en Cortines, amigo Cachito, ¿cómo está? ¿Está frío? ¿O es un clima más primaveral? Más tirando a veraniego. 319-514. Ahí nos escriben. Ahí nos van haciendo llegar sus mensajitos.
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0: Popular y Crónica, los diarios de este tramo de la mañana. El primero de ellos, Diario Popular, tiene una imagen del momento en el que Gustavo Gómez y otros futbolistas de la selección de Alfaro van a abrazar al arquero Orlando Gil, héroe de la jornada, y el título dice:
1: hazaña paraguaya.
0: El equipo de Alfaro dio el gran batacazo del Mundial al eliminar por penales a la poderosa Alemania 4-3. El arquero de San Lorenzo, Orlando Gil, fue el gran héroe al atajar dos penales. Lo ganaba Paraguay con gol de Enciso a los 42 del primer tiempo y lo igualó Havertz a los 10 del complemento. Ahora el cuadro guaraní espera al ganador de Francia-Suecia.
1: Además, Brasil la tuvo muy complicada, pero venció a Japón con el último suspiro y pasó a octavos.
0: Julio llega con aumentos en luz, gas, agua, transporte, peajes, BTV, alquileres, prepagas y colegios privados.
1: Keiko Fujimori ganó en Perú y será presidenta.
0: Hubo 22 días de recuento.
1: Se estaría por caer la llegada de Iker Muñain al ciclón.
0: No tiene licencia.
1: En otro tema saliente, dentro, en la parte superior, la dirigencia de River analiza si sancionan a su fiebre.
0: Buscan venderlo.
1: Dos youtubers argentinos arrestados por colarse en el Mundial.
0: Le cayeron serios cargos.
1: Así se presentó Diario Popular.
0: Crónica con Galarza Fonda, Andrés Cubas, Junior Alonso, Julio Enciso, entre los protagonistas del grito de felicidad, titula también, al igual que Popular,
1: hazaña paraguaya, batacazo mundial.
0: El seleccionado guaraní que dirige Gustavo Alfaro dio el primer gran golpe de la Copa del Mundo al derrotar por penales 4-3 a Alemania tras igualar 1-1 en los 120 minutos. Orlando Gil, arquero de San Lorenzo, fue el héroe de la tanda al detener dos disparos. De esa manera el equipo sudamericano se clasificó para los octavos de final, instancia en la que se medirá con el vencedor del duelo entre suecos y franceses.
1: Juegan hoy Costa de Marfil-Noruega a las 14, Francia-Suecia a las 18 y México-Ecuador a las 22.
0: Brasil sufrió más de la cuenta para eliminar a Japón.
1: Lo ganó en el final.
0: La verde-amarela estuvo en serios problemas en Houston, sobre todo después del gol de los nipones en la primera etapa. Sin embargo, mejoró con los cambios en el complemento y terminó imponiéndose por 2-1 con un tanto de Martinelli en tiempo adicionado.
1: Invasión Miami, boom de reservas para ir a alentar a la escaloneta.
0: La clasificación de la selección argentina como líder de su grupo generó un impacto inmediato en el mercado turístico. Las principales agencias registraron un incremento de hasta 800% en las consultas para presenciar el partido del viernes ante Cabo Verde.
1: En la columna derecha, más temas salientes. Olivos, Milei recibió a Flavio Bolsonaro y canceló su participación en la cumbre del Mercosur.
0: El encuentro se produjo en la previa de la conferencia organizada por Israel Alies Foundation, que se celebró anoche en esta capital.
1: Informe especial, cae el alquiler de canchas de fútbol 5 y el Mundial profundiza la tendencia.
0: Los complejos deportivos registran una disminución de la demanda de hasta el 35%. La pérdida del poder adquisitivo, el frío y los horarios de los partidos de la Copa del Mundo conspiran contra uno de los hábitos de ocio más tradicionales entre amigos.
1: Venezuela, la historia de Bart, el perro héroe.
0: Se trata del can argentino que ayudó a rescatar a dos menores de entre los escombros.
1: A abrigarse, julio arranca con una ola polar.
0: Esta semana se espera el día más frío en lo que va del año. Las mínimas estarán por debajo de los 0 grados y hasta 10 grados menos de los valores normales.
1: Adjunto el suplemento Números y Destino.
0: Pasó Crónica. Antes, Popular. Sus tapas, siendo las 8 de la mañana, 20 minutos con un gradito apenas en la ciudad. Martes helado para despedir junio.
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3: ¿Aceptas, Forky, a Karen Beverly como tu amada esposa?
4: ¡Hija! Ahora los declaro marido y cuchillo. ¿Quién envenenó a la dama de honor?
5: Bonnie, llegó un paquete para ti.
3: ¡Ay, gracias, gracias!
6: Hola, soy Lilypad. ¡Juguemos!
7: ¡Extinción! ¡No otra vez!
8: Bonnie, no más pantallas por hoy.
3: Ok.
4: Quiero hablar contigo, aparato.
9: Por favor, dime, Lily.
4: Los juguetes y yo trabajamos todo el verano para que Bonnie hiciera amigos.
9: Sí.
4: Pero tú llegaste a arruinarlo
9: ya con... veo.
4: Oye, ¿no estás escuchándome?
9: Siempre estoy escuchando. ¿Ves?
6: Mira, Lily, los juguetes y yo trabajamos todo el verano.
9: Ahora en inglés.
6: With the Jordan Twins across the...
4: ¿Qué?
10: Pido quedarme detrás de la cómoda.
9: Woody.
11: Jessie, hola.
12: ¿Está tan mal allá afuera para los juguetes como todos dicen?
11: Encontramos más juguetes abandonados cada día.
10: ¡Es nuestro fin!
13: La tecnología también nos invadió.
11: No lo sé, Jessie. Servimos para jugar, pero la tecnología sirve para todo.
12: Estoy perdiendo a Bonnie contra este aparato.
14: Yo soy tu amigo fiel.
11: Vine tan pronto como pude.
15: ¿Por qué traes un vestido, Woody?
11: Esto es un poncho, Forky.
9: ¿Alguien necesita un marcador café?
16: ¡Alto! ¿Quién anda ahí?
11: ¡Wow, wow, wow! ¡Vengo en paz!
17: Ya pasó un largo tiempo, vaquero.
9: ¿Qué eres, como un viejito de juguete?
15: ¿Qué? ¿Cree que eres viejo porque estás calvo, Woody?
9: Bonnie necesita ayuda de alguien del mismo siglo que ella.
17: ¿Qué?
9: Hasta nunca, juguete.
14: Yo soy tu amigo.
17: Necesitamos refuerzos.
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0: Desde Open Door nos escribe Irene. Buenos días. Junio se despide con 2 grados. Aquí en Open Door nos dice Irene. Bien, le ha ido mejor en la paritaria que a nosotros, que aquí en esta zona de Luján tenemos un gradito nada más. Ahora... ay, los vecinos de Cortines, nos dice Cachito y nos hace llegar un par de fotos. Crujen los pastos, muchachos. Tremendo. Tengo campo al frente y al costado. 2 grados bajo cero, nos dice el amigo cachito ahí desde Cortines. 2 bajo 0 clavando en este momento de la jornada en Cortines. Buenos días, ¿puede ser un tema? Me preguntan cómo ando por Argentino Luna, nos dice el negro Martín Peredo. Pero cómo no, señor, también lo ingresamos a los pedidos. Tenemos el de Juan más tempranito y el de Martín para en un rato cerrar nuestro programa con el pedido musical de nuestra oyentada. 8 y 25 de la mañana, va a subir la temperatura hasta 14 grados, cielo despejado durante todo el día, una semana muy muy brava que afloja el sábado. El sábado será sábado de fútbol para Flandria, desde las 3 de la tarde el canario va a estar recibiendo a La Ferrer. Sábado 15 horas, Flandria, La Ferrer, en el Carlos Quinto, un canario hiper necesitado de un triunfo después de lo que fue el tropiezo del sábado en Adrogué ante Brown. Luján, que viene de tropezar ayer en cancha de Almagro ante Sportivo Barracas, flojo partido del equipo lujanero, que tuvo chances como para poner el empate en algún momento, pero que en general estuvo bastante incómodo y desdibujado, terminó perdiendo 2-0 porque en la última jugada el ex futbolista del lujanero, Tomás Bellido, definió bien para poner el 2-0 definitivo. Luján, que perdió ayer, vuelve a jugar el domingo en su estadio, en el 1 de abril, desde las 3 de la tarde, ante Fénix. Sábado de Flandria, domingo de Luján, la programación de un finde en el que, insisto, afloja un poco el frío. Afloja un poquito. Para el sábado, 5 de mínima. Para el domingo, 3 iniciales. Algo es algo.
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0: 8:30 de la mañana, con 1 grado en la ciudad, llega exactamente a esta hora la información de servicio local en la 104.1 y en radiociudadeluján.com.ar.
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0: La Cooperativa Eléctrica Sección Servicios Funerarios da cuenta del fallecimiento de Cristian Fabricio Espósito a los 45 años, con domicilio en Luján, velatorio en Sala 1, sepelio 8 y 10 en el cementerio Parque Los Pinos. Manuel Goncalves Fernández murió a los 91 años, domiciliado en la ciudad, velatorio en Sala 6, sepelio 10 y 10 en el cementerio Parque Los Pinos. Lucía Benítez tenía 33 años, vivía en Luján, velatorio en Cooperativa Eléctrica Sala número 3, sepelio a la hora 11 y 10 en el cementerio Parque Los Pinos. Edelmiro Abel Coco Gómez murió a los 78 años, domiciliado en la localidad de Oppendorf, velatorio en Sala número 4, sepelio a las 14:10 en el cementerio Parque Los Pinos.
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1: Ciudad primera, 3.445.
0: El vino.

0: Matutina, 9.665.
1: El Cazador.
0: Vespertina, 4.288.
1: El Papa.
0: Y la Nocturna, 9.477.
1: Las Piernas.
0: Pasamos a Provincia. Primera, 7.497.
1: La Mesa.
0: Matutina, 7.215.
1: La Niña Bonita.
0: Vespertina, 9.715.
1: Otra Niña Bonita.
0: Y la Nocturna, 8.347.
1: El Muerto.
0: Así, compartimos los resultados de las quinielas nacional y provincia de la jornada de ayer.
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6: Ya están los económicos. Damos lectura a las tapas de los últimos diarios de cada mañana. El Cronista, en su lugar destacado, con una imagen que nos remite al presidente Javier Milei y el candidato presidenciable de Brasil, Flavio Bolsonaro, titula:
7: el gobierno aprovecha el desembarco de Santilli para revalidar sus alianzas en el Congreso y las provincias.
6: Hoy jurará como jefe de gabinete en lugar de Adorni. Esperan una fuerte presencia de gobernadores en el acto de asunción en la Casa Rosada. Retomarán las negociaciones por la reforma política. Milei suspendió su viaje a Asunción para monitorear el traspaso. Su hermana convocó para mañana a todos los legisladores oficialistas.
7: En Zoom Editorial, escribe el editor jefe de finanzas, Ariel Cohen, el crédito resurge a paso lento, aunque para los sectores rezagados aún es una promesa.
6: Maxi Montenegro, el periodista y economista, opina: el motor del crédito y el consumo arrancará lento.
7: Volvió el serrucho a la actividad económica. En abril cayó 1,5%, pero el año sigue positivo.
6: Con 17% de mejora anual, la minería fue el sector que registró mejor desempeño.
7: Caputo destacó la fase expansiva del siglo.
6: Además, el cepo cada vez pesa menos. En el semestre, el giro de utilidades llegó a los 2.600 millones de dólares.
7: En Enfoque, escribe el periodista Gustavo Bazán, el segundo semestre pone a prueba la recuperación para crédito y consumo.
6: Victoria Lipo, en El Escenario, escribe: sociedades regidas por la IA. La letra chica necesita despejar el riesgo inversor.
7: Juan Manuel Comte, prosecretario de redacción, escribe en Ojo del Cronista: Messi y la selección, la dupla imbatible de la AFA.
6: En la parte superior, el gobierno de Venezuela enfrenta una crisis por su débil reacción a los terremotos.
7: El legado chavista complica a Delcy Rodríguez.
6: Salarios, aceiteros firmaron 29,5%. Se despeja el frente exportador.
7: La propuesta de El Cronista.
6: Su tapa, siendo las 8:38.

0: Cerramos el recorrido de los diarios. BAE titula: la actividad económica cayó 1,5% y vuelve a dar señales de estancamiento.
1: El EMAE mostró un retroceso mensual. El ministro Caputo igual celebró que hubo una suba interanual.
0: El dólar mayorista retomó la presión alcista y hoy el Tesoro deberá emitir 3 billones de pesos.
1: El Banco Central asegura que tiene poder de fuego para 2027.
0: El oficialismo gana oxígeno y apura la agenda para sesionar en el Congreso.
1: Una imagen nos remite al colorado Diego Santilli. Jura como jefe de gabinete con elogios al liderazgo de Milei.
0: Diego Santilli, en su ingreso ayer en la Casa Rosada como ministro de Interior, hoy a las 16 jura como jefe de gabinete en reemplazo de Manuel Adorni.
1: Además, negocios.
0: YPF suma a 2 socios para el proyecto de GNL en Vaca Muerta.
1: La italiana Eni y XRG, empresa internacional de la estatal de Abu Dhabi ADNOC, anunciaron la firma de acuerdos definitivos para el segmento upstream del proyecto Argentina LNG.
0: En la sección economía, 4 de cada 10 jóvenes no pueden pagar sus créditos.
1: 9 de cada 10 se endeudaron antes de conseguir su primer empleo formal y las fintech concentran los mayores niveles de mora.
0: En BaeStream, entrevista a Patricia Jepsen. Por la IA, muchas tareas de empleados junior desaparecen, dijo.
1: BAE, su presentación periodística del día, en dupla, como siempre, con el cronista.
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2: Me preguntan cómo ando y respondo más o menos con angustias en el alma por lo que le han hecho al pueblo. ¿Cómo puede andar un hombre que no ve al otro contento, que ve niños en la calle sin escuchar?

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4: Cerramos el mes y poquito a poco vamos cerrando nuestro programa del día. Ya en un ratito recibimos a Romina Fernández y compartimos el tradicional pase de cada mañana. El negro Martín Peredo en la audiencia, la querida Titi saludándonos, hola, buen día, nos decía hace un ratito, el amigo Cachito desde Cortines, Irene desde Opendoor, Juan del Zapiola, Silvia también presente, muchas gracias, Estelita y Male, el querido Ricardo, Abel y las chicas por ahí también arrancando su jornada, Cami, Agustina, Maru, Miriam, esa linda banda fiel en la audiencia, Vivi, Rosa Nievas también en el 319514, ahí se van comunicando con nosotros, nos van haciendo llegar su WhatsApp, sus consultas, sus reclamos, sus pedidos de temas musicales, lo que gusten, como siempre nos lo hacen llegar al 319514. A ver, algunas últimas novedades para comentarles ya en este tramo final. Se viene pasado mañana en el Teatro Municipal Trinidad Guevara, desde las 19 horas, la Escuela de Arte en concierto. La Pipo Ferrari, con sede en la calle Lavalle, en el centro de nuestra ciudad, presenta este jueves un nuevo concierto en el Teatro Municipal Trinidad Guevara. La sala oficial abre sus puertas para la segunda edición de Somos Música, Escuela de Arte en concierto. Este evento organizado por la Pipo Ferrari va a contar con una variedad amplia, ¿sí?, y con entrada libre y gratuita por orden de llegada. La idea es que la propuesta sea bien variada y que el público pueda disfrutar de un repertorio que va a recorrer diferentes géneros: el tango, el folclore, el jazz, el rock nacional, la bossa nova, entre otras expresiones artísticas musicales. Una jornada que va a intentar reflejar el intenso trabajo académico y creativo que se realiza en esta emblemática institución educativa del centro de nuestra ciudad. Esta presentación especial tiene como protagonistas sobre el escenario a los estudiantes del FOBA, de la formación básica, y del profesorado en música, orientación, instrumento de música popular. De esta manera, los futuros profesionales de la música van a compartir su talento y su producción en la importante sala del Trinidad Guevara. Es entrada libre y gratuita y por orden de llegada. ¿Quieren ir a disfrutar de buena música con los estudiantes del FOBA y del profesorado de música con orientación en instrumento de música popular de la Escuela de Arte? Bueno, no tienen más que acercarse pasado mañana, el jueves, un rato antes de las 7 de la tarde. Es por orden de llegada con entrada libre y gratuita. La idea es que el vecino que guste, que quiera, vaya a acompañar a estos jóvenes estudiantes y artistas de nuestra ciudad en esta noche de celebración. No hay que retirar entradas de forma anticipada. Van un rato antes de las 7, a las 7 está anunciado. Van 6 y pico, ingresan y ya se ubican en la sala por orden de llegada para disfrutar del espectáculo. Este jueves, sí, pasado mañana, segunda edición de Somos Música, Escuela de Arte en Concierto, organizado por la Pipo Ferrari, por la Escuela de Arte de nuestra ciudad. Este jueves, desde las 7 de la tarde, un buen momento para compartir un poquito de música de todos los géneros: tango, folclore, jazz, rock nacional. Así que hay para todos los gustos este jueves, con una nueva muestra de estudiantes de la Escuela de Arte que salen al encuentro con el vecino, con el público, para mostrar todo lo aprendido en su trayectoria académica y como futuros profesionales de la música y la educación musical.
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4: Sin lugar a dudas, el tema del día está vinculado al paro docente en la provincia de Buenos Aires. Más tempranito hablábamos con el secretario gremial de la FEB, la Federación de Educadores Bonaerenses, Nahuel Urbino, que destacaba entre los puntos más importantes de este reclamo, de esta medida de fuerza, que a partir de lo acordado en la primera parte del año, los docentes de la provincia están un 5,7% abajo respecto a la inflación. Es decir, la inflación superó el 14% en lo que va del año, según el INDEC, y el aumento de la provincia apenas pasó el 9%. En ese sentido, bueno, llevan adelante esta medida de fuerza en la jornada de hoy y es, sin lugar a dudas, el tema del día. Pero hablando de educación y de algunas tareas que ya fueron ejecutadas y que se ven reflejadas en la realidad concreta, ya se llevaron adelante diferentes obras de refacción y mejora en algunos establecimientos educativos del distrito. Ahora, en este momento, se está trabajando en la primaria 2. Pero ya, en semanas anteriores, se ejecutaron tareas en la primaria 7, en el barrio El Quinto, ahí en la calle Rodolfo Moreno, y en el jardín de infantes 901 del centro de la ciudad. En la primaria 7 se llevó adelante la refacción integral del sector de cocina-comedor, con la idea de optimizar el funcionamiento, mejorar las condiciones. Obviamente se hicieron trabajos de pintura general y albañilería, se repararon las cubiertas, se instaló un cielo raso de PVC, se colocaron mesadas de trabajo y otro mobiliario fijo hecho a medida, y además se adecuaron los baños y las instalaciones eléctricas. En el caso del Jardín de Infantes 901, Merceditas de San Martín, se llevó adelante la refacción integral del sector de cocina. También se fueron adecuando las instalaciones a los requerimientos actuales del establecimiento. Hubo demoliciones, retiros de algunos elementos existentes y acondicionamiento del espacio. Hubo también laburo de albañilería y de pintura general. Se colocaron revestimientos en muros para mejorar la higiene y el mantenimiento. Se instaló cielo raso de PVC. Se laburó en la instalación de mesadas y también mobiliario hecho a medida para que todo calce y se vea mejorado. Se renovaron los baños, las instalaciones de gas y luz, a partir de lo que estaba necesitando el establecimiento. Y por estos días se está trabajando en la primaria número 2 con laburos en la fachada, en las aberturas y en los cielorrasos, además de la labor de pintura en distintas zonas como aulas, rejas, puertas y portones. Son tareas de refacción en instituciones educativas financiadas con el Fondo Educativo Provincial y coordinadas por la Secretaría de Obras e Infraestructura de la Municipalidad. Entonces, la Escuela 7 del Quinto y el Jardín 901 del Centro ya con las labores mencionadas concluidas. En tanto, se sigue trabajando por estos días en la primaria número 2, también con mejoras integrales para poder sostener ediliciamente las escuelas de Luján.
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0: ¡Qué belleza! ¡Qué hermosísima letra tiene este tema! Cuando me abandone el alma. Hecha por Emanaipe, la agrupación lujanense de Los Barretos, los muchachos. Y esa linda banda que supo dejar un material muy, muy atractivo. Y este tema, puntualmente, me gusta y mucho. De Cuti y Robert, que supieron estar en el aniversario. ¿Qué número, Romina Fernández?
1: Buen día, martes. Yo pensé, qué belleza, lo decía por mí. Okay.
0: No me estaba refiriendo a usted precisamente, pero okay, no significa que uno no lo crea igual.
1: Ajá.
0: No, me refería a este tema, Cuando me abandone el alma. Hermosísimo tema.
1: Ya lo cantaron.
0: Creo que lo cantaron Cuti y Roberto cuando vinieron al aniversario de la radio ahí en Regatas. Qué tremendo show metieron Cuti y Roberto. Mamá. Una cosa de locos. Hermosísimo. Después tuve la suerte de verlos en Cosquín.
1: Ajá.
0: Cuti y Roberto, en el marco de una de las famosas peñas ahí en torno al festival de Cosquín. También estuvieron una noche Cuti y Roberto. Fantásticos. Bueno, y autores de este tema. De este tema que tiene, porque lo busqué recién, digo, ¿cuántos años tiene este tema? Me pregunté recién mientras lo escuchaba.
1: Ajá.
0: Don Google tiene todo. 35 años tiene el tema.
1: Mamá,
0: nació conmigo casi.
1: Ajá.
0: Ahí estamos, palo y palo. 35 añitos, Cuando me abandone mi alma, que tiene un montón de reversiones. También me gusta mucho la de el querido Beto Uzzi.
1: Sí.
0: Beto, lo que toca lo convierte en una maravilla musical, con esa hermosa voz, con ese estilo que tiene.
1: Sí.
0: También recuerdo alguna linda versión cantada por el Beto, en este caso Emanaipe. Romina Fernández, qué lindo martes. Ya cuando arranca así, qué sé yo, me inspira, ¿viste? Esas cuánta obra, cuánta letra. ¿Qué lo tiró? Escuchábamos a un enojado, a un indignado argentino Luna hace un rato nada más, a pedido del Negro Peredo, un folclorero viejo y peludo nomás. Ahí pedía Argentino Luna y me preguntan cómo ando. Bueno,

0: Andaba medio renegado.
1: No, mejor no pregunte.
0: Andaba medio renegado. No le faltan razones, vamos a decir. No le faltan razones de aquellos años hasta hoy para estar renegado como estaba don Argentino Luna. Pero qué impresionante. Vos decís, che, ¿de qué más se puede escribir? ¿De qué más se puede hablar? Ya está todo inventado, hermano. No sé, de don Atahualpa Yupanqui para acá. Decís, ya está todo inventado. No, no. Ya está. Y te sale otro tema buenísimo. Y bueno, te sale otro tema buenísimo. Nada, espectacular.
1: Echeafino, ahí radica la diferencia entre la gente que tiene talento y usted. Y yo también me impongo entre esas categorías.
0: Yo estoy lento también. A mí me dicen cuando juego a la pelota, me dicen que...
1: Talento. Talento, Echeafino.
0: Talento, sí, Echeafino. Yo le digo, bueno, viste, mi zurda es mi zurda. Le digo.
1: No,
0: talento, no llegás a ninguna. Bueno, gracias.
1: Yo lo que me refiero es que ahí está la... la magia de quienes tienen talento y saben componer canciones y saben...
0: Sí.
1: Y bueno, después está uno, ¿no?
0: Que
1: las aprecia.
0: ¿Eh? Que las aprecia.
1: Que las aprecia.
0: Bueno, o que no sabe apreciar un carajo también, porque hay gente que no sabe apreciar. O que no le da bolilla. A mí, creo que a muchos, nos gusta la música y nos gusta, bueno, poder prestarle atención a las letras, qué dicen, qué hacen, qué se trata de resaltar, qué metafóricamente muchas veces nos deja pagando. ¿Qué quiso decir?
1: Sí.
0: Y ni que hablar esas que tienen que ver mucho con el folclore, a mí me pasa mucho con el folclore, que vos decís, ¿de qué estará hablando? Bueno, resulta que está hablando, eso que nombró es un pueblito recóndito en el fondo de Tucumán, que la verdad no lo había escuchado ese pueblito.
1: Bueno, a veces
0: y resulta que cuenta una historia ahí detrás que es muy linda.
1: Pasa con el folclore, pasa con el rock nacional, pasa mucho, qué sé yo, con Charlie García, ha pasado mucho con el Indio Solari, con tantos, con Pedro Aznar, que a veces cuando uno dice... la letra no dice nada o no se entiende un cacho lo que dice. Bueno, a veces quizás primero conviene preguntarse si a uno no le falta un poquito de cultura general. Antes de juzgar la letra, como se decía, por ejemplo, de una pavada que se dijo siempre de las letras de Los Redondos del Indio Solari, hablan todas de la falopa. Bueno, capaz que te está faltando un poquito de cultura general.
0: Sí.
1: Te está faltando agarrar un poco un libro.
0: Bueno,
1: a veces no. Es eso, las letras parecen todas parecidas o que no dicen nada. Las letras de Almafuerte, que hoy pasaba en Toripampa más temprano, las letras de Almafuerte pasa lo mismo. A veces parece que no dicen nada o que son puras letras vacías, pero por ahí capaz que es un poco de falta de competencia de quien escucha.
0: Sí, o prestarle verdadera atención, ¿no?
1: Yo me reconozco...
0: Pero bueno, hay letras que, sobre todo... Bueno, si hablamos de algunos artistas del género rock, por ejemplo... Bueno, quizás no son tan claras, no son tan transparentes las letras. Y lleva a, si te interesa, ¿no? Indagar un poco más. O a decir, si no te interesa, solamente la escuchaste y punto, decir... ¿Qué sarta de pavadas está diciendo? ¿O qué? No le entendí nada, la verdad, capo. Más sencillo la próxima. Sin embargo, bueno, por ahí en otros géneros, por caso del folclore, bueno, está como mucho más cercano, mucho más a flor de piel.
1: Sí,
0: el poder entender qué está diciendo.
1: Pero te tiene que llevar a googlear alguna leyenda del interior del país. No es tampoco tan... yo, sinceramente... me reconozco, soy una persona muy lectora, y entonces muchas cosas no se me escapan por haberlas leído, por haberlas conocido. Pero un montón de cosas he llegado, cuestiones de cultura general, he llegado a través de las canciones.
0: ¿Y sí?
1: De ser adolescente, obvio. Y decir, ay, ¿qué es eso que nombró? Y tac, Google, por suerte Google sabe todo. Ay, ¿qué habría querido decir con tal cosa? ¿O qué será...? Y he llegado a un montón de cosas que hoy en día son parte de mi acervo cultural a través de haber escuchado una canción y decir, ¿qué carajo será eso?
0: Bueno, también está bueno ese efecto que genera de, bueno, la intriga y el hecho de no quedarse simplemente no entendí, quedé pagando.
1: Ah, qué sé yo.
0: Si no, bueno, indagar un poquito más. Sí, yo soy bastante de la búsqueda muchas veces. Más que nada, hoy que tenés todo a mano. O ni que hablar en algún contexto determinado con personas con vasto conocimiento en determinadas cuestiones, bueno, poder conocer ahí de la mano de algunos que la tienen muy clara, bueno,
1: sí,
0: a qué se estaba refiriendo o cómo era determinada historia, determinada leyenda, determinado hecho generado ahí, y bueno, y habla bien de lo nuestro, ¿no? De nuestra tierra. Bueno, arrancamos por este lado,
1: sí,
0: celebrando, no sé por qué, lo lindo del arte y lo lindo de la música.
1: Sí, sí. Yo me reía, venía en el...
0: Me puse sensible, Romina Fernández.
1: Oh, che, no, me venía pensando cuando decía el tema de Argentino Luna.
0: Sí.
1: Que el Negro Peredo andaba medio renegado.
0: No, argentino andaba medio
1: renegado. Bueno, pero el Negro Peredo... Uno,
0: ¿qué crees, hermano? Llamate Alemán Luna, qué sé yo.
1: Uno quiere...
0: Llamate Noruego Luna. No, te llamás argentino,
1: hoy Peredo. Justo alemán no querés ser.
0: No, justo alemán
1: hoy justo
0: no.
1: Alemán no querés,
0: no,
1: ser.
0: A no ser que no te importe el fútbol.
1: No, pero aparte yo creo que por una cuestión de raza... Una cuestión de superioridad racial.
0: No, raza es todo raza humana, querido.
1: No, pero yo imagino...
0: No hay distintas razas.
1: Este país...
0: O hay raza humana, raza perro, qué sé yo.
1: Este país marginal que nos acaba de eliminar del Mundial, ¿dónde queda, che?
0: Ah, seguro.
1: Yo imagino a los alemanes pensando, estos crotos, ¿de dónde salieron? ¿Dónde queda Paraguay? Paraguay, ¿de dónde queda Paraguay?
0: ¿Qué es eso, no? sí.
1: ¿Qué es este país marginal que me está eliminando del Mundial?
0: Sí, más de uno se lo debe preguntar. Yo ayer miraba el partido y obviamente veía una superioridad futbolística de Alemania por sobre Paraguay, y era lo que uno esperaba del partido. Yo tenía fe en que el equipo del profesor Gustavo Alfaro, que después dio otra masterclass en conferencia de prensa, tenía
1: Le pusieron un par de publicidades arriba de la conferencia.
0: Sí.
1: Hay pausas adentro de la conferencia de prensa.
0: ¿Se
1: hace como pausa de rehidratación?
0: Sí.
1: En la conferencia de prensa, mientras Alfaro toma un sorbito de agua, Gustavo, metemos un PNT de una casa de apuestas.
0: Sí, pero digámosle, Gustavo, escucha, te vamos a hacer otra pregunta y vamos a seguir la conferencia. ¿Esperás 30 segundos? Dale.
1: Que tiramos un chivo.
0: Así los canales tiran una pausa y después... El que quiere escucharte, te sigue escuchando. Masterclass de Gustavito. Después por ahí te pone a Soldano de 8, pero
1: sí,
0: es buen técnico y además...
1: Titula Cazador de Utopías Imposible.
0: Sí, medio redundante. Ahí. Sí, nadie le dijo, che, Gustavo, es redundante, vos que sos un tipo muy leído, Utopías Imposibles es redundante. Lo dijo, lo repitió y publicó un libro con ese título.
1: Bueno, sí.
0: Pero lo banco igual a Gustavete, al profesor, vaya si había diferencia. Yo pensaba, che, el 9 alemán viene de jugar la final de la Champions,
1: sí,
0: y de hacer un gol en la final de la Champions. El 9 de Paraguay no juega una final ni de un torneo de verano, porque es el 9 nuestro, Independiente. Esa es la diferencia entre un equipo y otro, entre un equipo con jugadores en su gran mayoría de cabotaje contra un equipo con jugadores que están en los mejores equipos de las mejores ligas. Yo no creo que Alemania tenga el poderío de otros años. No tiene un Schweinsteiger, un Lukas Podolski, un Miroslav Klose, podríamos nombrar un montón. Pero tiene a un Wirtz del Liverpool, a un Kai Havertz del Arsenal, campeón de la Premier, finalista de Champions, a un, no sé, Sané del mejor equipo alemán por escándalo, Kimmich, Goretzka, etcétera, etcétera, etcétera. Y Paraguay con, bueno, un Miguelito Almirón ya un poquito más grande, pero todavía muy bien. Un Gabriel Ábalos, que tuvo un gran semestre en Independiente y se ganó el derecho a integrar la selección. Un Gustavo Gómez, surgido en Lanús y que en el fútbol brasileño lo quiere mucho. Un Canale, que en Lanús es bastante flojo, debo decir, pero sin embargo, bueno, está ahí, fue titular, redondeó un buen partido y definió con el penal la serie, un Orlando Hill en un club en el que no le pagan, no le pagan ni al panadero de la vuelta, no tienen ni comida para la pensión de los pibes en San Lorenzo de Almagro, pero su arquero fue figura, se convirtió en héroe ayer en la tanda de penales, pero también durante el partido porque tuvo varias intervenciones. Bueno, esa es la diferencia. Esa es la diferencia que hay entre Alemania y Paraguay. Por eso necesitas hacer un gran partido, tener mucha convicción y bastante suerte. Y Paraguay tuvo todo, hizo un buen partido, tuvo suerte, porque siempre se la necesita en el fútbol y sobre todo cuando se sabe que tu rival es muy superior, y así pudo dar el batacazo más grande de la historia de sus mundiales. Y ahora va a intentar vengarse del Mundial 98, ya pasaron unos añitos, ¿no? Mundial que ganara Francia, eliminando en octavos a Paraguay. Bueno, ahora posiblemente se dé Paraguay-Francia, aunque Francia todavía le tiene que ganar a Suecia. Yo creo que le va a ganar. Francia es fuerte, fuerte de verdad, mucho más que los alemanes y que otras selecciones que se supone son potencia. Francia, creo yo que junto a Argentina son las dos mejores y con cierta ventaja. Después podés perder contra otros buenos equipos. Pasó Marruecos, eliminó por penales a Países Bajos.
1: Sí.
0: También ya no es una cenicienta Marruecos, ya no es un batacazo que Marruecos deja fuera a Países Bajos, pero es ratificar un muy buen proceso de la selección marroquí, del fútbol marroquí. Bueno, te puede dejar afuera Marruecos, te puede dejar afuera Portugal, te puede dejar afuera Brasil, España o Bélgica, por ejemplo, pero Francia y Argentina me parece que tienen una ventaja. Bueno, todo
1: eso
0: indicaría
1: que
0: tiene
1: el fútbol. Es lo lindo que tiene el fútbol, pasan estas cosas. Pasan estas cosas.
0: Sí, claro.
1: Que gente que no sabe ni cómo ubicar en el mapa al rival te deja fuera un mundial.
0: Claro, sí, sí. Si juegan 10 partidos, 8 los gana Alemania.
1: Obvio.
0: No tengas duda. 8 gana Alemania, un empate y uno quizá gana Paraguay de casualidad, con un rebote, un gol en contra, un penal que no fue o algo.
1: Sí, sí, sí.
0: Pero bueno,
1: tal cual.
0: ¿Por qué? Porque en definitiva termina rigiendo la lógica en su gran mayoría en el fútbol. El fútbol tiene una lógica. Por eso no es campeón del mundo Paraguay.
1: Y bueno.
0: O por eso no es campeón del mundo Cabo Verde. Bueno, porque hay una lógica en el fútbol y porque a la larga suele primar esa lógica de potencia, de fuerza, de categoría, de jerarquía.
1: Pero Cabo Verde, mano a mano, todo el mundo lo tenía. Cabo Verde estaba dentro de las elecciones donde la gente diría, te vas en primera ronda, ni chance, Cabo.
0: Obvio.
1: Y es más, ya creo que los jugadores mismos de Cabo Verde le habían dicho a la señora y a la familia, tal día volvemos, no pasa nada, había tenido algún compromiso personal. Y sin embargo, 16 avos.
0: Sí.
1: ¿Eh?
0: Sí. Y quizás nos cueste
1: subestimar a Cabo Verde.
0: Poder dejarlos afuera. Yo creo que Argentina tiene que llegar a semifinales, que cualquier otra interrupción del camino de la escaloneta va a ser una decepción grande, porque se nos abrió el cuadro y porque no podemos quedar afuera ni con Cabo Verde, ni con Australia o Egipto, ni con Colombia o el que venga por ese otro lado, hasta semis, cuando quizás nos crucemos con Brasil, quizás nos crucemos con Inglaterra, bueno, habrá que verlo. Pero la realidad es que es un mundial que también ya en la primera fase tuvo algunas sorpresas y ayer tuvo otra.
1: Sí.
0: Jugadores baratos, pero con mucha garra y hambre de gloria, dice Juan del Sapiola por acá. Sí, y también hay que darle un mérito a los jugadores, que son los que juegan, pero al técnico hay que darle un mérito a Gustavo Alfaro, porque agarró a esta Paraguay última en las eliminatorias. Paraguay estaba peor que Bolivia, peor que Venezuela, era un desastre, peor que Chile. Empezó a ganar, le ganó a Argentina, le ganó a Brasil, le ganó a Uruguay, le ganó a todos para meterse en el Mundial. Para meterse en el Mundial después de 4 Mundiales de ausencia.
1: Sí.
0: 4 Mundiales de ausencia, desde el Paraguay del Tata Martino, en el que quizás los paraguayos o nosotros como futboleros nos habíamos acostumbrado ya a que Paraguay, bueno, esté entre las 4 o 5 mejores de Sudamérica, de este lado del mundo, y que sí o sí juegue el Mundial y que casi sí o sí pase la fase de grupos, porque con el Tata Martino, que hizo un laburazo como otro técnico argentino ahí en el Paraguay, ya nos habíamos acostumbrado a que, bueno, Paraguay era bravísimo. Bueno, hacía años que Paraguay era una murga, una murga. Pasaron otros técnicos argentinos también, estuvo Ramón Díaz, estuvo Guillermo Barros Esqueloto con su hermano Gustavo, pasó el Dani Garnero, que duró poquito. Mirá cómo eligen técnicos argentinos. Bueno, porque tenemos muy buenos técnicos en Argentina. Ahora, ninguno le encontraba el agujero al mate en Paraguay. Y Gustavito, el profesor, otra vez les hizo creer a los paraguayos que era posible. Y bueno, y después sí, la garra paraguaya, un equipo aguerrido, duro, muy corredor, muy metedor, y con mucha motivación, pero con una idea clara. Evidentemente, Gustavo les ha llegado a los jugadores. Y ahora agarrate, qué sé yo. Todo hace pensar que Francia va a superar a Suecia.
1: Sí.
0: Y después todo hace pensar que Francia va a superar a Paraguay.
1: Pero,
0: ¿quién te dice que no tiene otra utopía imposible el profesor Alfaro y sus muchachos?
1: Yo lo único que espero es que no haya nadie del otro lado de la audiencia que no le guste el fútbol o que no le interese en líneas generales o que, no sé.
0: Es el mundial. Con el cooling break, le llaman.
1: Sí.
0: O con lo que sea que lo empeore, igual nos va a interesar. Igual entramos como un...
1: Hable por usted.
0: Como un piscuit.
1: Hable por usted. Hay gente que no le interesa.
0: ¿Qué manera te va a interesar el Mundial, hermano?
1: Gente no le interesa.
0: Escuche, a ustedes, ¿no les interesa el Mundial? Se los digo así porque no tengo por qué quedar bien falsamente con nadie. Dale, viejo. No sean amargados, loco. ¿Cómo no te va a interesar el Mundial? Dale. Ayer sufrí más que José Saturnino Cardoso. Ayer sufrí más que el paraguayo Chilaver mirando el partido. Ay, Chilaver, ¿por qué no te callás? Siempre fue un bocón Chilaver. Qué bocón fue siempre Chilaver. Bueno, pero sufrí más que un paraguayo ayer.
1: Nunca mejor dicho.
0: Claro, sufrí. Y vos me decís, dale. Sí, estaba haciendo una fuerza por Paraguay.
1: Pero, ¿me escucha? No todo el mundo es usted.
0: Nah, no digo que todo el mundo se emocione por un triunfo de Paraguay con Alemania.
1: No, hay personas que solamente ven los partidos de Argentina, Chafina.
0: Bueno, por eso, pero de mínima los de Argentina. ¿Cómo no te va a interesar el Mundial en
1: pero
0: su
1: yo iba a decir,
0: totalidad?
1: Bueno, está bien. Pero yo iba a otra cosa con esto. Cuando yo digo a la gente no le interesa el Mundial, hay gente que solamente mira los partidos de Argentina.
0: Bueno, le interesa el Mundial exclusivamente por Argentina.
1: Bueno, a lo que yo digo con
0: que es la gran mayoría. Obvio, a mí también me interesa más Argentina que lo que pasó anoche, desde ya. Pero ya en esta instancia decisiva, bueno, se pone todo lindo, o la mayoría bastante lindo. Sudáfrica, Canadá no lo vi, le confieso, ¿qué quiere que le diga?
1: No, yo
0: tenía algunas cositas más atractivas que hacer que ver Sudáfrica, Canadá.
1: Yo estaba trabajando, así que...
0: Bueno, por ejemplo. Pero estos cruces así más picantes están buenos.
1: Está bien. Bueno, gente que no los mira, sepa que hay un montón de ciudadanos,
0: obvio,
1: no son ustedes.
0: Obvio, seguramente más de la mitad del mundo no los mira.
1: Sí, posiblemente.
0: Seguramente haya más gente que no los mire que los mire. Bueno, qué sé yo. Se equivocan. ¿Qué quiere que le diga? Se equivocan. El mundo ha vivido equivocado, querida.
1: Yo estoy de acuerdo, a mí me gustan esos partidos, yo los miro, pero...
0: Ajá. ¿Y entonces?
1: No, iba
0: ¿A qué iba?
1: ¿Eh?
0: ¿A qué iba entonces?
1: Iba a decir una pavada, ya no tiene sentido, ya no tiene gracia después de tanta explicación. Es como el chiste explicado.
0: Ah, bueno, listo. Nos vemos mañana entonces.
1: Será hasta mañana.
0: Buen martes.
1: Chao.
0: Chau, chau.
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Hola, hola, ¿qué tal? Muy, pero muy buenos días. Bienvenidos, bienvenidas. ¿Cómo están? ¿Cómo andan? ¿Cómo arrancan? Buen, pero requete. Buen martes. Arrancamos de esta manera. Ponemos en marcha este programa que, por suerte, viene acompañado del solcito que va saliendo así, tímidamente, de a poquito, para ir levantando la helada, para ir derritiendo la escarcha, para ir... Miren, vemos salir algunos vehículos que han dormido afuera, algún que otro auto que ha pasado la noche en la intemperie, y tiene todavía a las 9 y 25 de la mañana, tiene todavía una... como un efecto brilloso en su pintura, como si fuese... como si tuviera ese... esa pintura... que se le ve con los rayos del sol como algunos destellos que brillan, y no es la pintura que tenga algún efecto, sino que es la capa de hielo que cubre los autos y que con el sol se refleja, pareciera que tuviera un efecto la pintura, y no, es el hielo. Bueno, buen día, ya habíamos adelantado que esta semanita venía toda, completa, con... un frío bárbaro, así que a ponerle onda, a ponerle energía, a arrancar con panorama bien, lindo. ¿Por qué hace frío? Sí, pero por suerte sale el solcito y nos va a ir acompañando toda la jornada. Buen día, nos ponemos en marcha, arrancamos con ya algunos mensajitos que van llegando al 319514, con saludos, con mensajes de WhatsApp, con pedidos de temas musicales, ¿por qué no? Con todo eso vamos arrancando. Y quedé pensando si la ganador, no me acuerdo ya quién era, de las entradas para el cine me había mandado el otro día. ¿Quién ganó el viernes? Ahora voy a constatar eso. Nos ponemos en marcha, arrancamos y hasta el mediodía te hacemos la segunda. Dale.

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37 minutos pasan de las 9 de la mañana, mientras van llegando mensajitos al 319514. Anita, que dice, hola, buen día, a ponerle onda. Lindo programa. Gracias, Anita. Abrazo grande, abrazo enorme. Gracias por estar del otro lado. 319514, mensajitos de texto, WhatsApp, que van llegando por ahí al 319514, a ponerle onda al fresquito, a ponerle onda a la semana fresca, porque estaba viendo por ahí, ya lo adelantábamos ayer, mañana, bueno, hoy 1 grado de mínima, 14 de máxima, 4 grados en este momento, 4 graditos, mañana miércoles mínima de 1 grado, máxima de 12, el jueves 1 grado bajo cero. El jueves va a ser 1 grado bajo cero, 8 de máxima, o sea, es un frío bárbaro, pero con solcito. El viernes, que juega la selecta, 1 grado bajo cero, 10 de máxima, y va a estar nublado, o sea, que se va a notar más todavía el fresquito. Lo mismo el sábado, levanta un poquito la temperatura, 6 de mínima, máxima de 12, después hay días soleaditos la semana que viene. Por suerte, no se ve, al menos en el horizonte, nada que tenga que ver con agüita. Días fríos, sí, muy fríos, pero con solcito tenemos por delante. Por suerte, días fríos con solcito. No hay agua, al menos en el pronóstico extendido. Por lo menos esa quedamos con días lindos, con días soleaditos. Buenos días. Hola, Carmen. Buen día. ¿Cómo va? ¿Cómo va, querida Carmen? ¿Cómo arrancamos la mañana? Che, ¿vieron ayer el partido de Alemania-Paraguay o no? ¿Vieron ayer el partido de Alemania-Paraguay? Los hermanos paraguayos están en su mejor momento, están los hermanos paraguayos. Hoy están todos. Si alguien tenía alguien laburando en casa, si estaban haciendo un tapial, construyendo una piecita, si tenían algún albañil que tenía que llegar hoy a trabajar, no lo esperen. No lo esperen, porque los paraguayos están todos, pero festejándonos. Lo siguiente, deben estar de girona todavía. Paraguay debe estar todavía de gira. Todavía deben estar festejando el triunfo épico que lograron ayer. Así que si estaban esperando, si algún despistado del otro lado no vio el partido de Alemania-Paraguay en la jornada de ayer, si alguien no se enteró que Paraguay eliminó a Alemania, bueno, no esperen al albañil hoy que les vaya a laburar, ¿eh? No esperen que aparezca el amigo albañil a laburar, porque no va a llegar. Debe estar todavía festejando. Y está muy bien, y merecido está. Y merecido está. Qué lindo. Las caras de los alemanes ayer eran un poema. Las caras de los alemanes como diciendo, ¿nos eliminó? ¿Dónde queda Paraguay? ¿Dónde queda Paraguay? Estaban los alemanes. ¿Dónde queda Paraguay? ¿En qué parte del mapa está Paraguay? Bueno, los eliminó del Mundial. Esto es lo lindo de los mundiales. Buen día, me manda Tati por acá con caritas completamente congeladas. Buen martes, emoji de matecito. Buen martes, mi querida Tati. Buen martes, querido. ¿Qué dice? Acá buscando papeles en una valija, dice Carmen. ¿Cómo buscando papeles en una valija? Para ir a ANSES. Y ver que hay 15 personas tomando mate y ninguna atiende, se tenía que decir y se dijo. ¿Por qué buscando papeles en una valija? ¿Qué, guardás papeles en una valija, Carmen? Yo dentro de la valija guardo más valijas, o bolsitos, o mochilitas de... Yo tengo la valija con la que me voy de vacaciones a veces, tengo la valija, y adentro de la valija tengo dos bolsos, una mochila que suelo usar cuando me voy de vacaciones, otro bolsito que a veces uso para llevar a la playa. Yo tengo cosas, necessaires, bolsitos, todas cosas que uso para vacacionar, básicamente. Adentro de la valija se guardan cosas de vacaciones. Otro bolsito, otra mochilita, un neceser, un estuchecito, que son todas cosas que saco cuando me voy de vacaciones.
Categoría vacaciones, está todo dentro de la valija. Pero Carmen guarda papeles adentro de la valija. Tantos papeles te de Carmen. Yo tengo bolsos, mochila, neceser. Todos los cachivaches que uso solamente una vez al año, que uso solo cuando me voy de vacaciones, todo eso está metido dentro de la valija. Eso. El neceser con el que llevo las cosas del tocador, el otro estuchecito donde llevo el... ¿Cómo se llama? El botiquín, el costurerito chiquitito ese que se lleva de vacaciones. Todo eso está metido dentro de la valija. Bueno, bienvenidos, bienvenidas. ¿Cómo va? Carmen ahí renegando con trámites, renegando con papeleríos. ¿Qué te agarró, Carmen? ¿Con qué tenés que renegar? A ver, ¿con qué tramiteríos, con qué papeleríos tenés que renegar en la jornada de hoy? No renegué, Carmen, no renegué. Ponele onda. Ponele onda que está lindo. Está lindo. Está fresquito, hay solcito. ¿Qué hice? Mi hijo se fue y dejó todos sus papeles, así que es más práctico todo en un solo lugar. Está bien, está bien. La edad me agarró. Ok. Yo desde que te conozco sos bastante renegada, así que... Poner años al día de aportes. Ah, ok. Ah, y sí, trámites de la edad, Carmen. Trámites de la edad. Buen día, Mina, Caro y Agustinita. Todo piola con los vecinos paraguayos. Pero más contento estoy que perdió Alemania. Y bueno, sí. Y que es que esa es la gracia, Cachito. Uno, no sé si todos, pero al menos de mi parte, yo tengo que siempre hinchar por alguien. Yo cuando miro fútbol tengo que sí o sí ponerme la camiseta de alguno de los dos. No puedo mirar fútbol así como el típico, ¿cómo es? Neutral. No, como neutral no se puede mirar fútbol. Como neutral no. Hay que mirar fútbol siempre hinchando por alguno. Tenés que posicionarte en la vida. Y creo que la mayoría hará más o menos lo mismo que yo, que te pones del lado del más débil. Te pones del lado del más débil. Alemania-Paraguay, yo quería que gane Paraguay. Obvio. Brasil-Japón, yo quería que gane Japón. ¿Qué sé yo? Ahora juega Noruega-Costa de Marfil. Le vamos a echar por Costa de Marfil. Francia-Suecia, se hincha por Suecia. Siempre como que te pones del lado del más débil. Inglaterra-República del Congo. Inglaterra quiere que gane Congo. Se hincha por el Congo. Y sí. España-Austria. Se hincha por Austria. Portugal-Croacia se hincha por Croacia. Siempre... y obviamente que es lindo. Que es lindo. Quedó eliminado Alemania... con un país que parecía que no iba a llegar más que a la fase de grupos. Mira. Buen día, Romy, Carito, una hermosa Terza Veira para toda la gente. Hola, mi amigo Sergio de Brasil. ¿Cómo va? Tanto tiempo. Tanto tiempo. No habíamos hablado en estos últimos días porque yo quería la devolución de Sergio de cómo viene viendo el Mundial. A Sergio, por ejemplo, que no le gusta el fútbol. Sergio, que no le interesa el fútbol. ¿Cómo viene viendo el Mundial? ¿Estás más, mirás con más entusiasmo los partidos de Argentina o los de Brasil, querido? Dice, por acá una tos y una fiebre. Uy, Sergio. Llegaron las pestes también a Brasil. Acá está todo el mundo cayendo como moscas. Pero llegaron las pestes también a Brasil, querido Sergio. Cuídate mucho, abrazo grande. Buenos días, Romy, Caro y Agus. Hola, mi lady. Igual en este mundial cualquier cosa puede pasar. Sí, se están dando resultados bastante particulares. Se están dando resultados muy particulares, querida Mirlady. Algunos resultados que nadie se los imaginaba. Ha roto Fixture, ha roto Prodes. Están sorprendiendo. Sí, les ha complicado el Prode a más de uno. Los resultados de los partidos. Le ha complicado el Prode a más de uno. Sí. A mí, dice Mirlady. ¡Ah! ¿Qué habías puesto vos en Alemania-Paraguay? Mirlady. ¿Qué habías arriesgado en Alemania-Paraguay? Sí, a más de uno les está complicando los prode. Los pronósticos en este mundial han salido cualquier cosa. Ganaba Alemania 2-1 a Paraguay. Ahí va. Bueno, sí, le complicó el prode a más de uno.
No vi ni un partido, dice Sergio. ¿Nada? ¿Los de Argentina tampoco, Sergio? Que no mires los partidos de Brasil se entiende, porque ya has dicho varias veces que no te interesa, que no te gusta, y que tampoco conoces a la selección de Brasil, que no sabe quién juega. ¿Tampoco estás viendo los de Argentina? Hacete un favor, Sergio. No, ahora no, ya está, ahora no los mires. Ya está, ya por... No, no cambies ahora. Pero tendrías que haber hecho un favor, mirar los partidos de Argentina, Sergio. Mirar los partidos de Argentina. Estamos viviendo un momento histórico, que es el último Mundial de Messi. Es el último Mundial de Messi. Te tendrías que haber hecho el favor de mirar los partidos y disfrutar, disfrutar de lo que juegas de chico. A ver, que me manda un mensajito. ¿Qué dice mi lady? Pero la tanda de penales de Marruecos versus Países Bajos, qué malos. No lo vi, no lo vi ese, mi lady. No vi, no vi. Sergio, mirá los de Colombia, dice por acá mi lady. Nada, dice, nada está mirando, nada está mirando Sergio. Ok, nada. Y encima vive en un país hiperfutbolero, que es como decir, nosotros no miremos nada. Que está todo Brasil hablando del tema. Buen día, Romina. Los colombianos van a quedar arafue también. Juan. Pará, pará, que tenemos colombianos en la audiencia, Juan. No te los pongas en contra. No te pongas en contra a los colombianos, porque eso es así. ¿Qué dice Cachito? Me gustaría saber si la mayoría de los oyentes saben dónde queda Cabo Verde. No corramos que tropezamos. Cabo Verde es África, Cachito. Cabo Verde es África. De hecho, Cabo Verde es una islita, unas islitas hiper chiquititas cerca de la costa de Senegal, de por ahí. ¿Qué más hay cerca de Senegal? Guinea está por ahí. Creo que Senegal tiene frontera con Guinea. Pero bueno, no. El resto del map no te pregunté a vos. Ay, bueno, perdón, Cachito. Perdón. Yo me adelanto a responder. No sé qué más hay ahí cerca de la costa. Sé que está Marruecos. O sea, vos ves el mapa de África. Por acá arriba está Marruecos. Medio que un poco más abajo está Senegal. Y ahí, cerquita de la costa de Senegal, hay unas pequeñas islitas muy chiquititas que si no agrandás mucho el mapa no se ve. Y ahí está Cabo Verde. Es una islita chiquitita. En realidad creo que son varias islas, por lo que recuerdo. No es una isla, Cabo Verde, son como un conjuntito de islas que están cerca de la costa de Senegal, ahí en África, en la parte de arriba de África. Que si lo vemos en paralelo con América, es medio a la altura de Centroamérica. Cabo Verde hablan portugués. Ay, vos sabés que no sabía cuál era el idioma, Sergio, de Cabo Verde. Gracias por el dato. No sabía cuál era el idioma oficial de Cabo Verde. ¿Ves? Esa se me pasó. Ese dato no lo tenía. No, lo lindo, yo de muchos países tengo noción de más o menos dónde quedan. Esto, Cabo Verde, ¿dónde queda? Y es una islita cerca de Senegal en África. Ahora, ¿me decís qué hay cerca de Senegal en África? Bueno, yo sé que un poco más arriba está Marruecos, pero mucho más no me pida. Creo que está Guinea por ahí, un poco más abajo está Ghana. Obviamente que yo, a mí por lo menos África no es un continente que pueda especificar con mucho detalle cómo está constituido, cómo está conformado. Pero una idea de más o menos dónde queda tengo, sí, una idea así media general. Yo soy más de chusmear porque me gusta viajar con el Google Maps. Me gusta más lo que es el sudeste asiático. África no tanto, pero el sudeste asiático soy más así de chusmear, no sé. Las islas del sudeste asiático, onda Indonesia, Filipinas, todo eso me gusta mucho más chusmear por ahí. Pero bueno, una idea vaga donde está, sí.
¿Qué hice? Viene a la ocasión de que los alemanes no saben dónde queda Paraguay. Claro, pero cachito, es distinto, porque el alemán debe tener esa cosa de decir, este país marginal, este país sudaca, que para ellos debe ser Sudamérica, debe ser todo un amontonamiento de países que no saben cuál es cuál. Este país marginalísimo nos viene a dejar afuera el mundial. A ver, el que dijo que Colombia queda fuera del Mundial, se nota que no vio el partido de Colombia versus Portugal y que no se enteró que Colombia quedó primero de grupo y que salió a jugar como si hubiera estado último en el grupo. Tampoco se enteró que tenemos jugadores que aman la selección y que su mentalidad es llegar lejos en este Mundial. Igual, ningún equipo se puede confiar porque países que merecían ser inferiores han dado sorpresas. Sí, sí. A ver, yo creo que todas las selecciones salen a con el cuchillo entre los dientes. Por más que no sean, no estén entre las favoritas y por más que no tengan muchas chances o no sean dentro de los candidatos más esperables que hay, salen con el cuchillo entre los dientes. Miren a Cabo Verde. Miren a Cabo Verde. Si cualquiera le hubiese dicho a Cabo Verde, mira, ustedes no van a pasar de la fase de grupos y que tendrían que haber salido de la cancha a jugar con esa mentalidad. Bueno, tenemos tres partidos y a casita. Y no, y sin embargo, mira Cabo Verde. Va a enfrentar a la selecta el viernes. Y bueno, pasa. Para mí, sí, querés dar como el mejor desempeño porque además te está viendo el mundo. Te está viendo el mundo. Los marroquíes hablan francés, ¿no? Dice Cachito. Ay, o sea que no sé cuál es el idioma oficial de Marruecos. A ver. Marruecos. Moroco. A ver. Lo lindo del mundial para mí siempre fue. Siempre, desde muy chica. Idioma oficial. No, el árabe es el idioma oficial. Árabe marroquí. Cachito. Árabe marroquí. Igual también se habla, entre otros idiomas, el tamazig, el hasania, rifé, francés y español. Pero mucho más, en menor cantidad. El primer idioma es árabe. Ah, bien, dice. A mí lo que siempre me gustó, desde chiquita me gustaba de los mundiales, es que conoces un montón de cosas de geografía que capaz que si no fuera por el mundial no se te ocurriría nunca googlear Cabo Verde, ¿no? Como que a mí me pasa que ¿en qué contexto a mí se me ocurriría googlear Cabo Verde? Marruecos es un

conociendo un montón de culturas y de poblaciones que de otra manera capaz que no te llegan. Qué sé yo. A mí hay un montón de países que, por ejemplo, me gustan porque me gusta seguir influencer de viajes, o me gustan esas cosas porque me gusta realmente. Pero qué sé yo. ¿Cuántos saben del otro lado en dónde queda Indonesia, por ejemplo? Es sudeste asiático, sí, pero pueden más o menos ubicar Indonesia. ¿Qué hay en Indonesia? ¿Qué tipo de playas hay? ¿Qué tipo de...? Son cosas que, qué sé yo, que uno no... no sé si están muy cercanas culturalmente a uno. Medio del sudeste asiático y África, medio uno los tiene medio desdibujados. Por ahí conoces más cómo es la disposición del mapa europeo, porque además en el colegio te hacen, en el colegio vos tenés geografía de América Latina, tenés geografía de América del Norte, tenés geografía de Centroamérica, ponele, que es un poco más difícil porque hay mucho país chiquitito, mucha islita, mucho qué sé yo. Europa es un país que es un país, un continente que, qué sé yo, alguna vez en todos los años de escolaridad te han pedido un mapa político de Europa. Entonces sabes ubicar los principales países de Europa. Hasta te diría que de Asia. No sé yo, más o menos la historia de la URSS y de la conformación de Rusia y Kazajistán y Uzbekistán, más o menos uno sabe dónde va, Ucrania. Pero medio que el sudeste asiático y África quedan un poquito lejos a lo que uno conoce así por cultura general. Pasa que, porque a mí la zona del sudeste asiático me parece, no sé, fascinante, fascinante. Si vos me decís, me gano un premio de un tortón de plata, un tortón de guita, que vos decís, ¿vieron cuando hacen esos premios en la tele o esos concursos que se dan una torta de guita y les preguntan qué vas a hacer con la guita, qué vas a hacer con la plata? O te ganás un viaje, todo pago al lugar del mundo que vos elijas. Y muchos te dicen, bueno, me iría a recorrer Europa o me iría, no sé, al Caribe. Si yo me ganara un viaje todo pago a algún lugar del mundo donde yo pudiera elegir cualquiera, y yo elegiría Indonesia. Yo elijo Indonesia. Y me gusta Indonesia, Malasia, toda esa zona, Filipinas. Por foto, que es lo que conozco. Me encanta. Pero sí, yo... Elegí un lugar en el mundo donde te irías de vacación. Indonesia. Indonesia. Ese es como mi lugar, mi sueño de lugar que quiero conocer. Principalmente quiero conocer la isla de Bali. La isla de Bali debe ser una cosa hermosa. Pero bueno, todos estos lugares, uno medio que los conoce por... En esta época así de mundiales y de recorrer el mapa jugando un poquito. ¿Qué hice? El souvenir de este mundial para estar en la cancha de la mano es la manito vendada. En todos los equipos hay uno. Bueno, hay un montón de jugadores también que están con máscaras y con cosas por alguna lesión con la que cargaban antes de llegar. Egipto, dice Cachito. ¿Vos conocerías Egipto? Te regalan un viaje todo pago al lugar del mundo que vos elijas. Podés elegir el que quieras. Elegirías Egipto. Egipto debe ser lindo. Sí, Egipto debe ser un hermoso país para conocer. Sí. Yo iría a Indonesia. A la isla de Bali en Indonesia. Pero sí, Egipto debe ser. Culturalmente debe ser hermoso. Sí. ¿El resto qué haría? Te regalan un viaje todo pago. Tenés que elegir el destino nada más. Tenés todo pago. No tenés que poner un sope. Pero tenés que elegir un solo destino. ¿Dónde irían? ¿Dónde irían si tenés que elegir un destino para irte? Te viene un multimillonario y... Solo uno, sí, mi lady, solo uno. Sí, solo uno tenés que elegir. Te dicen, yo te regalo un viaje, todo pago, todo pago. No tenés que poner un mango. Elegí un solo destino. Tenés que elegir uno solo.
Grecia, dice Mirlady.

Lindo Grecia, lindo. Debe ser hermoso Grecia, con esas construcciones sobre los acantilados o sobre las montañas, no sé cómo, esas construcciones que son todas blancas. Me da muy tema, me da muy, muy canción mediterráneo de Joan Manuel Serrat. Mi prima dice que Noruega. Ay, no sé, me da como un país medio tristón Noruega. No sé por qué. ¿Jay iría a Noruega? A mí me da. Es el lindo paisaje. Toda esa zona media escandinava. ¿Viste? Mucha nieve, mucha casita con los techitos hacia dos aguas, mucha construcción en los bosques. En Noruega ese, pero es un frío de. mucha casita. Noruega me da mucha casita construida en los bosques. Casitas de colores con los techos así de tejas a dos aguas. Mucha nieve, mucho pino, mucho arbolito de pino. Muy, muy país escandinavo me da Noruega. Debe ser lindo, pero no sé si lo elegiría. Grecia me da más a que es una cosa hermosa en paisajes, pero que también tiene un clima que es hermoso. Ella estaría triste viendo las auroras boreales. ¿Por qué triste? Debe ser lindo ver una aurora boreal. Debe ser un flash ver eso, ver esos colores en el cielo, ver cómo esas cosas. Debe ser fabuloso. Pero Grecia me da más, tiene mucha cultura, porque Noruega me da que es un país lindo para una foto. No sé tanto la cultura, qué onda. Ahora, Grecia me da que tenés un montón de cultura. Es como dijiste que da un aire triste. Y es que sí, no sé, los países escandinavos me dan medio tristones. Lindos en paisaje, porque es lindo, en la nieve, los pinos, todos esos lugares de salir. Es como decir Noruega, es como decir Dinamarca. Sí, pues no sé si sería como el primer destino que me gustaría conocer. Grecia debe tener un clima re lindo. Si vas a Grecia en verano, incluso está teniendo unas playas hermosas Grecia. Más allá de la parte cultural y todo. A mí Indonesia me parece. Creo que Indonesia, Malasia, toda esa zona, a mí me da que debe ser de la parte del mundo en el que más está conservado el ambiente natural, que tiene poca intervención del hombre, que son paisajes muy crudos, muy rústicos, mucha selva en Indonesia. Pero aparte tiene una concepción, los indonesios. Los malasios, todas esas culturas del sudeste asiático, tienen mucha cultura de preservar la naturaleza. Preservar la naturaleza tal cual. Convivir con la naturaleza. No hacer la percha para que viva el ser humano, sino convivir con la naturaleza. Entonces me suena que el sudeste asiático debe estar muy lindo, muy conservado lo que es el patrimonio natural. Tiene mucha selva, por ejemplo, Indonesia. Mucho volcán, mucho, no sé. Pozos de agua. Dice mi prima, ¿por qué me critica el destino que yo quiero escoger si me invitan todo gratis? Aunque si tú me invitas a Indonesia, me uno a ese viaje y voy a los dos destinos. No, no, no. No, no estoy criticando, estoy diciendo, me da tristón todo lo que es. Los países escandinavos me dan medio. ¿Qué sé yo? Es como. Seguramente estoy juzgando como laucha que no conoce toda esa zona, porque el que debe haber ido te dice, no, no entendés nada, nena, lo lindo que es. Pero, por ejemplo, Holanda, me da un. Holanda, Países Bajos. Sí, es un país lindo, pintoresco. No sé si estaría entre los destinos que yo primero elegiría para ir. Sí, yo, me da como que. Me ha aburrido Países Bajos. El mundo es lindo, dice Cachito. Aparte, sí, todas las zonas tienen lugares lindos. Egipto. Egipto, sí, Egipto debe ser un lugar hermoso. Desde pequeña creció viendo mucho los países y la historia de Noruega y sus alrededores. Así que ir es un sueño para ella. Mira qué lindo. Mira qué lindo. Me gusta igual, me gusta.
Me gusta salir del típico. Bueno, igual ustedes son colombianas, es como que, claro, no, no tenés el sueño del Caribe. Muchos tienen como sueño Caribe. Yo, primera vez que pude hacer un viaje lindo afuera, que no sea acá país limítrofe, ¿no? Que no sea Uruguay, Brasil, Bolivia. Metí Colombia. Pero metí Colombia porque, bueno, el sueño del Caribe es el Caribe. Pero bueno, ustedes lo naturalizan, lo tienen tan a mano. Lo han tenido tan a mano toda su vida que sí, lo empezás a naturalizar. Después me subo a cualquier bondi, dice Cachito. Bueno, sí, obvio. Dame un viaje pago a cualquier lado y yo arranco, ¿sabe cómo? ¿Quién dice que no a un buen viaje a algún lado? Che, vamos avanzando, pasan 7 minutos de las 10, me voy a armar el mate.

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0: Dice Mirlady por acá. Por ejemplo, para mi tía, el sueño de ella fue conocer Argentina. ¿En serio? ¿Era como el país que ella soñaba conocer, Argentina? Che, y bueno, Mirlady lleva un poco más de tiempo acá que Jay. Y la tía, ni que hablar, la tía lleva varios años. ¿Conocieron, no sé, lugares de Argentina? ¿Recorrieron Argentina más allá de provincia de Buenos Aires? No sé, el sur, el norte. Porque Argentina lo que tiene que es conocer Argentina. Conocer Argentina es muy amplio. Es muy amplio, vos tenés 500 climas distintos, 500 paisajes distintos, tenés como mucho para decir qué te gustaba de Argentina, cuál era el decir qué cosa Argentina, el norte, el sur, el centro, el litoral, la cordillera, es tan amplio. A ver, dice José Luis, buen día a todos, yo soy básico, a mí dame Italia, sé que voy a comer helado, después vamos viendo, improvisamos. Está bien, no, Italia debe ser un país hermoso. Italia, a ver, chicos, el mundo está lleno de países lindos para conocer. Italia, banco. Yo cuando era chiquita mi sueño era conocer Italia. Cuando yo era chica mi sueño era conocer Italia, después fui por fotos, fui conociendo otros lugares y hoy en día mi país predilecto es Indonesia. Pero de chiquita mi sueño era conocer Italia. Básicamente porque mi abuela, descendiente de italianos, siempre me hablaba de Italia. De hecho, mi abuela me hablaba en italiano. Mi abuela me medio enseñaba italiano. Yo sé algo de italiano gracias a ella. Entonces mi sueño de chiquita era conocer Italia. No me vengan que hay que comer bichos raros. No, José Luis, no. No, pavadas no. Yo con la gastronomía de cualquier parte del mundo, me encanta, banco, la gastronomía de cualquier lado, pero sin cosas raras, no, bichos y esas cosas no. Pero, bueno, país que debe ser, país que me encantaría conocer a nivel gastronómico, Turquía. Turquía es un país que me encantaría conocer a nivel gastronómico. Siento que se debe comer muy bien en Turquía. En todos esos países está lleno de condimentos, lleno de cosas que acá ni llegan, que acá ni tenemos idea. Pero Turquía es un país que me gustaría mucho conocer a nivel, en términos gastronómicos. No sé, siento que me traería una valija entera de condimentos, de cositas, de cosas para cocinar. Todo lo que es comida, bueno, que es la comida árabe, todo eso también es muy rico. Solo hasta el momento yo conocí Puerto Madryn, dice Mirlady, y me enamoré de ese lugar. E hicimos un tour por la Patagonia. Ay, para mí la Patagonia es lo más lindo que tiene. La Patagonia es mi lugar en Argentina, es la Patagonia. Y en términos gastronómicos, México, dice Mirlady. Ah, mucho picante en México. Yo no soy muy fana del picante, Mirlady. No soy muy fana del picante. No. A mí me gustan más los sabores. Bueno, los sabores mediterráneos, ni que hablar. Sabores mediterráneos son geniales. Tenemos mucho de eso por la orientación nuestra de migración, pero me gustaría mucho todo lo que es zona árabe. Todo lo que es zona árabe, mucha influencia. Ya les digo, Turquía para mí es un país gastronómicamente hermoso. Mucha influencia judía en países árabes que tienen. Para mí los judíos comen bárbaro. Mucha harina, pero debe ser muy rico. Es que en mi caso vengo de un país muy rico en gastronomía, entonces es complicado el tema. Bueno, Mirlady, a ver. En Argentina, más allá de que somos bastante básicos para comer, esto es una crítica normal. Argentina es un país muy básico para comer. Pero, voy a decirlo, en territorio de la pampa húmeda somos muy básicos para comer. Que posiblemente, Mirlady, es lo que vos más conozcas. En territorio de la pampa húmeda somos muy básicos para comer. Comemos harinas, comemos carne y comemos 5 verduras. Listo. No somos un país que tenga mucha cultura Es raro decir la cultura a nivel país, pues somos un país tan grande que hay muchas culturas adentro. Pero no tenemos mucha costumbre de cereales, de legumbres, de que por ahí en otros países está más, más arraigado. Pero si vas, por ejemplo, al sur, hay una variedad de alimentos y de cosas increíbles. Si vas al norte, es una locura los sabores y las cosas que hay en el norte argentino. En la cordillera se come distinto, en el litoral se come distinto. Vas para el lado de Misiones y tenés una variedad de frutas y de cosas que en territorio bonaerense mucho no comemos. Yo que por suerte conozco mucho Argentina y me gusta mucho cocinar variado, siento, mi lady, que tengo una gastronomía muy rica en lo personal. Yo sé que no como habitualmente come todo el mundo. Yo me gusta incorporar más cosas y demás. Pero siento que la gastronomía más árabe o más turca me queda lejos. Y esa sí me gustaría conocerla. Esa sí me gustaría conocerla. Porque es variada, pero es distinta. Es otra cosa. La cantidad... Yo lo que más me fascina de cosas que he visto, veo mucho blog de viajes y esas cosas, lo que más me fascina es la cantidad de condimentos que tiene, por ejemplo, Turquía. Que acá ni llegan, que acá no sabemos ni cómo usarlos. Esa parte me gusta. Colombia es un país muy rico en gastronomía, pero no escapa tanto a lo que yo ya conozco. Si bien Colombia tiene más variedad de frutas y más variedad de verduras, sí, y comen mucho legumbres y demás, no es tan distinto a lo que yo como habitualmente. A mí me gusta comer así, variado y esas cosas. No noté un choque cultural tan grande cuando fui a Colombia, a eso me refiero. Como yo soy una argentina que come variado, no noté un choque cultural tan grande cuando fui a Colombia. Por más que allá tienen más variedad de cosas. De frutas, sobre todo. Sí me suena que si voy a un país árabe o a un país del sudeste asiático, ahí sí va a ser un choque cultural de comer cosas que nunca en la vida comí. Eso es lo que me gusta. Hola, dice Titi por acá. No sé si me engancho bien en el tema. Amo mi país y no me canso de recorrerlo. Pero si de otro lugar se trata, me gustaría Tailandia. ¡Ay, Tailandia debe ser hermoso, Titi! Que pasa que está todo en esa misma zona de la que yo hablo. Todo lo que es sudeste asiático. Estábamos hablando, Titi, te enganchás muy bien. Estábamos hablando de si te dicen, te regalo un viaje todo pago, vos tenés que elegir el destino nada más. No ponés un sope. Viaje todo pago, pero tenés que elegir un solo destino. Yo decía que a mí me gusta mucho el sudeste asiático. Yo elegiría Indonesia. Me gusta toda esa zona. Indonesia, Malasia, Tailandia también debe ser una cosa hermosa para conocer. Australia, dice Titi. Donde haya mucha montaña, mucho mar, mucha selva, mucha altura. Bueno, yo lo que decía Titi, que a mí lo que me gusta de Indonesia es que debe ser... Todo lo que es sudeste asiático, Tailandia también entra ahí... se me hace que debe ser de los lugares del mundo que más preservada está la naturaleza, que menos intervención humana hay, en el sentido de que el indonesio y todo lo que es la cultura sudeste asiática tiene una cultura más de convivir con la naturaleza más que de transformarla. Entonces, en Indonesia tenés mucha selva, tenés mucho ambiente natural, como que está poco intervenido por el hombre, y si está intervenido, está intervenido en términos naturales. O sea, Indonesia tiene mucha construcción de madera, mucha construcción con recursos naturales. No vas a ver un rascacielos, no sé. No iría, por ejemplo, jamás en la vida a esos países tipo Qatar, no sé. ¿Cómo son todo esto? Todo esto que son como la meca de los... De la infraestructura o la meca de la modernidad en cuanto a construcciones, no me llama para nada. No me llama esos países que tienen rascacielos, que tienen puro cemento. Nah, me gusta más onda sudeste asiático, más natural. Hago la ruta 40 metro a metro y vuelvo por la 3. Es re lindo, va a ser un viaje así, ir por la 40, volver por la 3, es re linda. No, pero si te regalan un viaje así, no. Yo estoy diciendo que tenés que elegir un destino, Titi. Te suben a un avión y te revolean en algún lado. Tenés todo pago. Estadía, pasajes, todo. Tus gastos allá. Pero no podés decir, hago un tour por Europa. No, no. Te suben a un avión y te revolean en algún lado. Esa es la consigna. Portugal, dice Carmen, mi amor. Pero ya vas a conocer Portugal, Carmen. Ya vas a conocerlo. Yo lo decreto, hoy lo decreto. Vas a conocer Portugal, queda tranquila. A ver qué dice Gustavo por acá. Buenas, ¿cómo andan? ¿De qué hablamos hoy? ¿Dónde nos vamos? Hablamos de esto. A ver, sueñen, chicos, sueñen. Dejen volar la imaginación. Pregunta para Mir Lady, dice Gustavo. ¿Por qué se vino a la Argentina? ¿Hace cuánto que está acá? Creo que alguna de esas respuestas te las puedo dar yo, Gustavo, porque por lo que he hablado con Mir Lady. Debe estar acá que hace 3 años, Mir Lady, que estás en Argentina. ¿Hará 3 años ya que estás acá? ¿Dos o tres años? Se vino acá porque la tía vive acá. La tía de Mir Lady, colombiana, hace ya muchos años que vive en Argentina, está casada con un argentino. Algún que otro futbolero debe saber de quién hablo. La tía de Mir Lady está casada con el señor Hugo Paulino, que tantas alegrías le ha dado al Club de la Ribera. ¿Cómo es? Por eso se vino a Argentina, porque está la tía acá. Hola Romy, yo conozco Italia y España y me encantó. En España estuve 2 meses y lo disfruté mucho, pero la comida no hay como en Argentina. No, a mí se me hace que en España se come rico. A ver, me da a que Italia se come rico, pero es mucha harina. O sea, Italia es la meca de la pizza y de la pasta. Pero creo que en Argentina tenemos... No tenemos... Esto lo digo sin conocer, obviamente. A boca de jarro hablo. Pero no sé si tenemos mucho que envidiarle a Italia en cuanto a su pizza y en cuanto a su pasta. Porque tenemos tanta inmigración italiana en Argentina que se come rica pasta y se come rica pizza en Argentina. Y se come rico helado en Argentina. Básicamente porque tenemos mucha inmigración italiana. Entonces esas raíces de comer buena pasta y buena pizza la tenemos. Se me hace que España debe ser mucho más linda gastronómicamente, porque tienen mucha costa, se come mucho marisco, mucho pescado, que por ahí acá no es tan típico. Si bien tenemos mucha inmigración española también, se me hace que en ciertos lugares, por ejemplo, a mí un lugar que me gustaría conocer de España, más allá de lo básico, ¿no? Barcelona, Madrid, bueno, sí, esos lugares más, ¿cómo se llaman? Más turísticos o más comunes. Me gustaría conocer todo lo que es la zona de Andalucía. Andalucía, casi con Z. Andalucía se me hace que debe ser un... Es el sur de la península ibérica. Obvio, si yo fuera algún momento tuviera la suerte de ir a España, qué sé yo, conocería Barcelona, iría a los lugares más comunes de Barcelona, en Madrid, si no se conoces la todo lo que son construcciones y la parte más edilicia que debe ser re linda, que seguramente María Rosa la conoces, pero me gustaría ir a la zona de Andalucía, que se me hace que gastronómicamente debe ser hermoso Andalucía, y culturalmente va, tiene se me hace muy lindo la zona de Andalucía. Hola, por acá. ¿Qué dice Mir Lady? Pero Asia en general evita la comida callejera, dice Mir Lady. Sí, eso como una recomendación, ¿no? Comida callejera no. Y no tienen los niveles más aptos de bromatología del mundo, ¿no? No tienen. La bromatología no ha llegado todavía a Asia. Sí, podés pasarla muy mal. Comiendo. Pero qué sé yo. También hay cuestiones culturales que nosotros no nos podemos llegar a imaginar. Ponele, los mercados marroquíes. En los mercados marroquíes dicen que tienen, no sé, carne al aire libre. Animales muertos al aire libre. Sin refrigeración. Y vos decís, es una cuestión cultural. Sí, pero aparte es una cuestión de sanidad. Y a ningún marroquí le hace ruido, ¿viste? Comen unas cosas que vos decís, che, la cadena de frío en esto medio que no... Y no sé, no les hace ruido. No, y sin embargo viven, pero bueno, está bien. Ellos tienen una... Deben tener una microbiota desarrollada que nosotros no tenemos. Yo prefiero no comer esas cosas. Dice Carmen por acá. Aquel pajarito... ¿Qué es si por tu hijo? Se fue a Italia y Suiza. Los paisajes de Suiza no tienen nombre. Que pasa que lo lindo de vivir en aquella zona, Carmen, por ejemplo, tu hijo está en Portugal, pero no sé, vivís en España, tenés todo medio que a mano. Está todo bastante cerca. Nosotros si tenemos que ir desde acá, por ejemplo, el sueño de Mirlady, ir a Grecia, desde Colombia o desde Argentina, te queda en la otra punta Grecia. Ahora, vos estás en España y es un... capaz que es un vuelo de 2 horas ir a Grecia. Yo, te vas a Inglaterra y te vas en un tren que dura 2 horas el viaje. A Grecia son 2 horas en avión, o sea, está todo mucho más a mano. Como es un continente con países tan chiquitos, nosotros pasa que tenemos una extensión que es tremenda. Nosotros como irnos a Córdoba debe ser para ellos irse a, no sé, a Holanda, a Dinamarca. Sí, tal cual, por eso viajan tanto y por 2 pesos, literal. Claro, pasa que si vos te pones a pensar, Carmen, ¿cuánto vale un tren a Tucumán? Y bueno, es algo accesible, es algo que cualquier argentino, más o menos, en líneas generales, cualquier argentino podría llegar a pagar un tren a Tucumán. Pasa que ellos en un tren están en Grecia, están en Inglaterra. La cercanía es obvio, hace que... No por el hecho de que sí, en un montón de economías está todo mucho más sencillo. Pues no es porque, en Portugal se gana tan bien y el costo de vida es tan barato que la gente viaja... No, es por una cuestión de distancia. Pues si te vas en bondi a Mar del Plata y es accesible... para cualquier bonaerense, ponete, vas un bondi a Mar del Plata. Es accesible. Pasa que allá te agarrás un bondi y te vas a Italia, ¿entendés? Te vas en tren a Italia como nosotros nos vamos a Córdoba. Esa cercanía es impagable. No te dije, Romina, conocí también Portugal. Hermoso, dice María Rosa. Qué lindo viaje, Italia, España, Portugal. ¿Sabes que Portugal es un país que nunca me llamó la atención para conocer? Entiendo lo de Carmen, que es porque está el hijo allá. Pero no sé, es como que Portugal no es un país que me haya llamado mucho la atención. De hecho, Carmen, ¿puedo preguntarte algo? ¿Por qué Portugal? O sea, cuando tu hijo y su pareja decidieron emigrar, ¿por qué Portugal? Digo, nosotros tenemos mucha cultura... en crisis económicas, que hemos pasado varias, lamentablemente, como que la cultura argentina en crisis es irse a España. Pasa que España no está en su mejor momento. España está bastante complejo también hoy en día. Pero qué sé yo, por ahí países más... ¿Por qué Portugal? ¿Dónde surgió la idea? Lo que tiene Portugal es estabilidad económica. Pero hay un montón de países con estabilidad económica, Carmen. España yo creo que es el más elegido por los argentinos para emigrar por una cuestión de idioma. Es fácil emigrar a España. Es fácil emigrar a España porque el idioma es el mismo que el nuestro. Pero digo, dentro de países que tenés que aprender un idioma nuevo, hay muchos con estabilidad económica. Ah, porque era el único lugar que en menos de un año tenía visa. Ahí va. Ahora lo cambiaron, así que ya están en el baile, bailan. Claro. Claro que en menos años tenían la visa. Claro, era más fácil conseguir la visa ahí. Claro. Porque, sé yo, por barrera idiomática... Medio que el argentino emigra a España por el idioma. Antes eran 7, ahora son 10. Ah, ok. Medio que el argentino por barrera idiomática o emigra a España, porque es el mismo idioma, o emigra a Estados Unidos... Que Estados Unidos, si bien se habla inglés, tenés una comunidad argentina tan grande que en Miami, por ejemplo, se habla tanto inglés como español. Tenés una comunidad latina en Estados Unidos tan amplia que que en Florida, por ejemplo, se habla muchísimo español, se habla tanto español como inglés. No te digo que te vayas a Tennessee o que te vas a Ohio, que seguramente allá hablan todos inglés, pero más en la zona costera, más en Florida, en Miami ni que hablar, se habla mucho español. Entonces, como que la gente en épocas de crisis emigra o a España o a Estados Unidos. Buen día. Cuando era chica quería conocer la Alhambra y conocí gracias a mi hija que se fue a vivir a Granada. Mirá, para comer tenés de todo, desde pollo con las patitas a chuletas de pavo y las paellas ni hablar. Ay, qué rico, cómo me gusta. Me gustaría ir a España para comer paella, paella, paella. La paella original. Hola Romy, Agus y Caro, buen día. Ayer estuve a full toda la mañana, apenas pude escuchar la radio, dice Ruli. Bueno, bienvenido hoy, Ruli, entonces. Sin ser presumida, ellos no emigraron por economía. Ambos tenían muy buenos trabajos, solo que ellos querían para su futuro vivir en varios países. Ah, ok. Pero para eso necesitan la visa. No, está bien, pero extrañan muchísimo. Está bien, Carmen, es que hay un montón de gente, yo conozco de hecho, personas que no emigran por una cuestión económica. Emigran porque les gusta conocer o porque quieren esto, irte a vivir a un país donde tengas más a mano un montón de países para conocer, para decir, para viajar más fácil. Conozco gente que se ha ido no por términos económicos, sino por esto, por decir, quiero conocer el mundo. Y está bárbaro, está buenísimo. Qué sé yo conozco un montón, conozco una conocida, una compañera de colegio que hizo durante 3 años work and travel, que es esto de ir a países y sacar visa de trabajo, que te la dan generalmente por 3 meses, por 6 meses. Entonces está, no sé, 3 meses en Dinamarca laburando, 3 meses en Holanda, 3 meses en Noruega. Y así vas conociendo países con visa de work and travel. Work and travel es, la traducción sería como trabajar y viajar. Entonces vas conociendo el mundo no por emigrar por crisis, sino por esto, por ir conociendo el mundo mientras vas laburando. Es una vida más nómade. Es una vida más nómade. Creo, hay gente incluso que lo hacen con hijos y es una locura. A mí me daría pánico. Ellos fueron querían a Dubái, pero no les gustó. Los inmigrantes viven como esclavos. Ok. ¿Pero fueron a Dubái? ¿O era una idea y nunca llegaron a ir? Sí. Ah, ¿fueron a Dubái? Ay, ¿vos sabés que Dubái es un país que no me llama la atención para nada? O sea, sí, ves rascacielos y ves cemento y ves como la ingeniería civil en su máxima expresión en el mundo. Pero como que paisaje, no sé si tenés mucho. Es hermoso para pasear, no para vivir. Pero hay paisajes lindos en Dubái. Más allá de los edificios. Como que se me hace que es todo muy, no sé, como una Nueva York grande. Ponele, Nueva York es una ciudad que no me interesaría nunca conocer. Debe ser lindo como para decir, te vas un viajecito a Nueva York para, no sé, para ver la noche de Nueva York, obras de teatro, los bares. Pero como que no, la cultura les gustó mucho. Ah, mira. Deben comer rico en Dubái, eso sí. Se debe comer rico en Dubái. Tiene mucha cultura, si se quiere, árabe. Y mucha plata. Entonces se debe comer rico en Dubái. 20 minutos faltan para las 11 de la mañana. Che, vamos avanzando. Se me va a dormir el agua para el mate. Ahí vengo.
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1: La Cooperativa Eléctrica Sección Servicios Funerarios da cuenta del fallecimiento de Cristian Fabricio Espósito, a los 45 años, con domicilio en Luján, velatorio en Sala 1, sepelio 8 y 10, en el cementerio Parque Los Pinos. Manuel Goncalves Fernández murió a los 91 años, domiciliado en la ciudad, velatorio en Sala 6, sepelio 10 y 10, en el cementerio Parque Los Pinos. Lucía Benítez, tenía 33 años, vivía en Luján, velatorio en Cooperativa Eléctrica, Sala número 3, sepelio a la hora 11 y 10, en el cementerio Parque Los Pinos. Edelmiro Abel Coco Gómez, murió a los 78 años, domiciliado en la localidad de Opendorp, velatorio en Sala número 4, sepelio a las 14:10 en el cementerio Parque Los Pinos.
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A ver, ¿qué hice por acá? ¿Qué manda Coca? Ok. ¿Qué me dice Gustavo? A ver, lo tuve que pensar bastante, dice. Ok, está bien, una decisión difícil de tomar. Pero al final llegué a una decisión. Me gustaría ir a Nueva Zelanda. Ajá. A conocer los países donde se grabaron El Señor de los Anillos. Dame eso y no te molesto más. Ah, mirá. Ah, zona de Nueva Zelanda se grabó. O sea, fueron los paisajes del Señor de los Anillos. ¿Eso es Nueva Zelanda? Mirá. Bueno, a mí en ese sentido. Ponele. Yo no. De los países más. Qué sé yo, más típicos, más con más mayor destino turístico, no están entre mis favoritos o no están entre, dice, todo Nueva Zelanda. Ah, mira, dentro de mis países predilectos para conocer no están ni siquiera en el top 5 los más conocidos o los europeos y demás. Pero vos sabés que siempre me gustó conocer Inglaterra por lo mismo. No por El Señor de los Anillos, en tu caso, Gustavo, sino por mi caso, por Harry Potter. Me encantaría, pero me encantaría conocer la zona de Edimburgo. Me encantaría conocer la zona de Edimburgo. Que en Edimburgo es donde se inspiró J.K. Rowling para todos los paisajes de Harry Potter. En realidad no es Inglaterra, es Escocia, pero bueno, es ahí nomás de Inglaterra. A Inglaterra estás en Edimburgo en un tren, pero me encantaría conocer la zona de Edimburgo, de Escocia, por los paisajes donde se inspiró todo lo que es la temática de Harry Potter. Me encanta, Edimburgo tiene unos paisajes hermosos, lo que es Reino Unido, bueno, todo... Harry Potter. Te tiro un dato nerd, dice por acá Gustavo el Herrero. La aldea de los Hobbits la hicieron un año antes de empezar a grabar. Así las plantas crecían de forma natural en la aldea. No. Mira, bueno, ¿ves? Esos datos son de Fana. Yo, datos así sé de Harry Potter. Del Señor de los Anillos nunca. Nunca me llamó tanto la atención. Pero claro, dato de Fana. Así que Nueva Zelanda, yo iría a Edimburgo, Escocia, a conocer todos los escenarios donde se grabó Harry Potter. me encantaría. Ese en tono nerd iría a Edimburgo, a Escocia. Aparte de ser lindo, más allá de Harry Potter, debe ser lindo lo que es Edimburgo. Pero sí. Por Harry Potter me gustaría. Ricardo me está grabando audios, ok. Coca, hola Coca, ¿cómo va? Ahora voy a escuchar los audios que me manda Ricardo. Bueno, las 11 de la mañanita, mientras van llegando mensajitos al 319514, yo les voy diciendo que... Che, no se comunicó la ganadora del sorteo del viernes.

ganadora o ganador, no me acuerdo quién era. Creo que es ganadora, ahora me voy a fijar en la lista nuestra de del sorteo. Buen día, buen día. Hola, Manu M, buen día. ¿Vos, Manu? ¿Dónde te irías si tuvieras la posibilidad de irte de viaje a algún lado? Cualquiera. Puedes elegir cualquier punto del mundo. Tenés todo pago. Te vas. Así. Elegí el destino, te suben a un avión y te revolean ahí. ¿A dónde te irías? ¿Qué lugar elegirías para irte? Quiero saber. A ver, Manu, ahora me dice algún pueblito donde se fabrique cerveza. Entonces iría. También iría a Escocia. Manu, me iría a Escocia. Escocia. ¿Cómo es? Irlanda. Algún pueblito eso chiquitito donde sea una cervecería al lado de la otra. Por ahí. Brujas, Bélgica. ¡Sí! ¡Qué lindo que debe ser Brujas! ¡Qué lindo que debe ser Brujas! Sí. Banco, banco, Manu. Banco, qué lindo. Qué lindo. Más allá de que Brujas es una de las que creo que capital nacional de la cerveza o algo de eso, o que tiene un millón de cervecerías, pero más allá de eso, Brujas como paisaje es una cosa maravillosa. Bueno, 11 y 3 de la mañanita. Vamos a bajar a tierra. 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

0: mirándola a mí. ¿En serio?
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Me manda por acá mi querido Sofi y Lauti de la panadería. Bueno, primero, chicos, olis. Hola, Ro, ¿cómo va? Buen día, chicos, buen día. Me mandan un cartelito que dice: nos ayuda a difundir esta información. Nuestros amigos venezolanos tienen sus familiares allá. Bueno, tiene que ver con la situación terrible que está viviendo Venezuela. Si estás en Luján y querés colaborar para enviar nuestra ayuda a nuestros hermanos venezolanos, estaremos recibiendo insumos médicos y medicinas, priorizando por ahora lo más necesario. Lo están juntando para luego ser llevados al Centro de Acopio Autorizado de Capital en la Asociación Civil de Venezolanos en Buenos Aires, único centro de acopio oficial autorizado. Ok, cada granito cuenta, los buenos somos más. Y me dice por acá Sofi Lauti que pueden llevarlo a la panadería y ellos lo llevan. Y ellos lo van a estar llevando al centro de acopio en Capital. Recordame, Sofi o Lauti, recordame porfa la dirección de la panadería. Recordame porfa la dirección de la panadería, así la decimos al aire. Están recibiendo insumos médicos y medicina, en general insumos médicos, medicamentos, medicina, claro, nosotros nos suena raro poner medicina, medicamentos, para poder llevar en la panadería. En Dulce Sofía están recibiendo La Rioja 1113, Barrio Parque Esperanza. La Rioja esquina Solís. Bien, La Rioja esquina Solís, en el Parque Esperanza. En La Pana, ahí están recibiendo insumos médicos y medicamentos para mandar a Venezuela. Gracias, chicos. Muy buena iniciativa. Bueno, están, evidentemente tienen amigos venezolanos con familiares allá, por eso se suman a esta iniciativa. Y obviamente quien no puede viajar a Capital, por algún motivo no pueden ir hasta allá, pueden llevarlos a la panadería y ellos van a estar llevándolos a la Asociación Civil de Venezolanos en Buenos Aires, ABBA, que está en Capital, es el centro de acopio en Ciudad Autónoma de Buenos Aires, La Rioja esquina Solís. Si alguien quiere colaborar con insumos médicos y con medicamentos, van a ser recontra bienvenidos. Gracias, chicos. Bien, me manda por acá Aguada. Ahí está, no me acordaba. Aguada fue la ganadora de las entradas del viernes, las entradas de Cinema Rosso. Y dice: buenas, te mando foto del cine. Fui con mis amigas a ver Leviticus, a la de terror. Muy buena, y los pochoclos riquísimos. Hace mucho que estaba esperando ganarme las entradas. Los pochoclos de Cinema Rosso son fabulosos. No son ricos, son lo siguiente de ricos. Los pochoclos del Cinema Rosso son una locura. Sí. Así que bueno, qué lindo, Guada, que la pasaron lindo. Qué lindo que disfrutaron. Me encanta. Bueno, ahí está. La devolución de la ganadora. Me gusta. Y les reitero lo de la colecta de insumos médicos y medicamentos para enviar a Venezuela. La Rioja esquina Solís es la panadería Dulce Sofía. Y ahí están recibiendo donaciones para enviar a la Asociación Civil de Venezolanos en Buenos Aires para que viajen a Venezuela, que la está pasando realmente muy mal y están en horas críticas. Así que muchas gracias, chicos. Quien pueda colaborar, más que bienvenido. ¿Qué les iba a decir? 11 y 22 de la mañana. Mientras van llegando. Tenía unos audios. Ah, el audio de Ricardo me queda por escuchar. Ahora lo escucho, Ricardo. Ahora escucho tu audio. Abrazo enorme. Bueno, mientras van llegando mensajitos, les voy diciendo que Kumir Productos Naturales tiene los mejores condimentos, alimentos sin TAC para diabéticos, hipertensos, veganos, gourmet. 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

A ver qué me llega por acá, Manu con su info. A ver, me dice, todos los días se aprende algo nuevo. Igual no sé por qué me aparecen estas cosas. Y tenés el algoritmo muy entrenado, querido Manu. Que dice, el vaso sí importa y mucho más de lo que imaginás. Los vasos cerveceros. Cada vaso una experiencia única. O sea que, Manu, cuando abrió la cervecería Sterling... que ahora está en Jauregui, frente a la estación. Pero cuando abrió Sterling, hace, esto te hablo antes de la pandemia, había un local llamado Estación Sterling que estaba en la calle Alsina. Y un amigo es uno de los socios fundadores de Sterling y él me había explicado el tema de los vasos, por qué es importante que cada cerveza se sirva en el vaso que corresponde. Pinta inglesa, clásica y versátil, ideal para resaltar el color y el sabor de la cerveza, que es como el vasito largo. Snifter, es una copa ancha y redonda que concentra los aromas intensos, perfecta para cervezas fuertes y complejas. Weizen, que es el vaso como largo, así curvo. Alta y esbelta, diseñada para cervezas de trigo, realza sus aromas de plátano y clavo. Copa tulipa. Ah, es un poco más chiquita que la otra, que el copón. Su forma permite captar aromas y mantener la espuma. La jarra, ícono de reuniones y buenos momentos, grande, práctica y perfecta para compartir. Pilsen, alta y delgada, ideal para cervezas claras, resalta su color, burbujas y frescura. El vaso correcto resalta los aromas, el sabor y la magia de cada cerveza. Mirá, Manu, esto me lo había explicado una vez, porque yo le preguntaba siempre por qué tanta copa, tanto vaso. Viste que depende la variedad de cerveza que vos elijas, te la dan en un vaso o en una copa distinta. Y yo le preguntaba por qué tanta variedad de copas y de cosas. Y él me había explicado esto mismo que me mandas vos. A mí, Manu, no me da el paladar. Creo que no me da el paladar para apreciar más una cerveza si está servida en el vaso correcto. ¿Qué querés que te diga? No creo que me dé para tanto el paladar. Es como que, una Red Lager servida en un vaso normal o servida en una copita así ancha abajo. No, es más rica en la copa que es ancha abajo porque, resalta los aromas. Anda, a mí no me da el paladar para apreciar tanto. A mí menos, dice Manuel. No, a mí no me da el paladar para decir, no, se renota, se renota. Lo tomás en el vaso correcto y se renota. ¿Por qué se va a renotar? Anda, borracho. No. Perdón, se me escapó. No, a mí no me da el paladar para apreciar tanto detalle. ¿Qué querés que te diga, Medina? A mí tiene todo el mismo gusto. ¿Qué hice? Me fui a comprar pucho 10 y cuarto, más o menos, recién llego. ¿Pero a dónde fuiste a comprar cigarrillo, cachito? Me fui a comprar pucho 10 y cuarto, dice, recién llego. Son las 11 y 40. ¿Pero a dónde fuiste a comprar cigarrillo? Hasta Luján viniste, de Cortines viniste a Luján, compraste y te fuiste de vuelta. Hablando de política y chismeando otro poco, la mierche, ¿qué me perdí? Todo un poco, cachito. ¿Qué dice? Claro, yo no vine a apreciar aromas, vine a calmar la sed, dice Gustavo el Herrero. Claro, no, a mí no me da el paladar para distinguir. No, vos sabés que si lo servís en el vaso correcto, cambia el gusto de la birra. ¿Qué sé ya? ¿Qué? Pero mirá que vas a tener tanto paladar. Borracho. Mirá que vas a tener tanto paladar. No me da para apreciarlo. Manu, ¿qué te hace? Dice Ruli por acá. Y sí, no, puro chamullo, dice Cachito. ¿Qué sé yo? No sé. Yo tengo... Por ahí con la comida sí soy más... Tengo el paladar más... ¿Qué dice? Si vos tomaste en un mate la birra, dice Ruli. Si vos tomás en un mate la birra. Sí, Manu tiene un... como un jarrito de acero que parece un mate. Debe ser un mate, originalmente capaz que se vendió como mate. Eso, que tiene un jarrito de acero, Manu, que ahí toma. Aparte, perdón, Ruli.
mucho el vaso indicado, el vaso correcto, la copa correcta, pero después lo tomás de la lata. ¿Y de la lata qué gusto tiene? Tiene el gusto de la lata, el gusto aluminio tiene, claro. Mucho vaso correcto y después empinás la lata derecho, sin servirlo en ningún lado. Es para las birras baratas ese vaso. Ah, las birras baratas van en el vasito de aluminio. A mí dame una con una botella cortada la birra. No. No, en botella cortada va el Fernet, Ruli. En botella cortada va el Fernet. Cachitos como el padre de Nelson, que se va a comprar puchos y no sabe cuándo vuelve. Sí, no, le metió una horita tardó en ir a comprar puchos. Yo no sé dónde compra cigarrillos este hombre. Una horita tardó. Una horita y media casi. Todo marketing, dice Cachito. No se toma en la lata. ¿Por qué, Manu? Ah, nunca tomaste birra en la lata. Perdón. La birra es birra, dice Tati. Claro, tanta vuelta para tomar una cerveza. Pero toman el envase de plástico, dice Carmen. Nos conocemos. Claro. Se vienen a hacer los exquisitos acá. Se vienen a hacer los exquisitos. Yo en casa tengo una variedad de vasos y de cosas. La mayoría de regalitos. La mayoría de regalitos. Tengo esos coponcitos. Esos coponcitos que son anchos abajo. Tengo los chopsitos, la jarrita, digamos. Tengo unos vasos largos, que esos me los traje de souvenir de Brasil. Unos vasos largos, altos, divinos, para hacer la birra. Todos, tengo todos. El día que Agustina crezca y sea adolescente y ella también quiera tomar cerveza o algo, no hay. Porque todos de a dos. Tengo dos copitas, dos jarritas de cerveza, tengo dos vasitos largos, todo de a dos. Pero, y la última que incorporé, que Tati las conoce. Me compré dos copones, pero dos copones gigantes para el gin tonic. Esos bien anchos arriba, son altitos, pero bien anchos arriba, que cargan como medio litro y adentro. Son hermosos, divinos. Porque ahí entran bien las rodajas de pepino, las rodajas de limón, pues son tan grandes. Que está bueno porque le puedes poner mucho hielo, limón, pepino, entra un montón de cosas ahí adentro, aparte del gin y del agua tónica, ¿no? Pero entra como un montón de cosas ahí adentro. Sí, es cierto, una cuadra y media. ¿Una cuadra y media? ¿Tardaste una hora y media? Se habrá charlado con todo el mundo, cachito. ¿Cómo les cuesta un poquito la cultura? ¿Cómo les cuesta un poquito de cultura cervecera, eh? Así estamos. Sí, Manu, me imagino que le cambia un montón el gusto. Le cambia un montón el gusto a la cerveza si la tomás en el vaso largo, que si lo tomás en el coponcito ese bajito. No, otro gusto, sí. Tenemos que llenarlos de vuelta, dice Tati. Tengo un pisco esperando ahí, Tati. Tengo un pisco que está esperando que haga un poquito más de calor. Que me lo regaló Marta. Le mando un abrazo grande. Tengo el pisco, está esperando que haga un poquito de calor, querida Tati. Y sí, estamos frescos para ponerse a chupar al lado de la parrilla. En mi jarra de la Libertadores tomo birra cara y barata, dice Ruli. Claro, mete todo ahí adentro. Y le queda un poquito de una cerveza y le pone arriba otra marca, ¿viste? Unas mezclas de Ruli. Está bien, claro. Por algo se fabrican las cosas, dice Manu M. Sí, para que vos gastes plata, Medina. Para eso se fabrican las cosas. Para que vayas y tengas que tener seis vasos distintos. Si querés tomar cerveza rubia, cerveza roja, cerveza negra. Si querés tomar cerveza con lúpulo, sin lúpulo. Para que tengas un montón de vasos. Entonces después, cuando tenés un montón de vasos, te tenés que comprar un mueble para poner todos esos vasos. Porque ¿dónde los guardás? Porque te queda chica la alacena. Entonces, ¿entendés? Para que todo, para que gastes plata, Medina. Primero te compras las cervezas. Para cada cerveza necesitas un vaso distinto. ¿Dónde metes tanto vaso? Te tenés que comprar un vajillero. Entonces así funciona la industria de la cervecería, funciona la industria del vidrio, funciona la industria de los muebles. Fría seguro que las tomás, Ruli. Sí, helada, congelada. Si no compras no generás trabajo para la gente, dice Manuel. Está bien, está muy bien, está muy bien. Se puso al día con los vecinos, dice Carmen. O capaz que el kiosquero es paraguayo y tiene feriado. Y claro, está esperando que abra.
Estaba esperando que abra el, y no abría más el kiosco. Buah. Mirá, Gachito dice, voy al lado del Club Flandre y me tomo una cerveza super piola. Ahí va, ahí va, ahí va. Bueno, claro, y no saben en qué vaso te la dan. En el vaso que tenga ahí la cantina. ¿Viste? Decía, ¿en qué vaso me das la cerveza? El que tengo. El que tengo acá. El que justo está lavado. ¿Qué querés? Vení con pretensiones. ¿Qué es Sterling? Nada, me encanta. La cerveza de Sterling me encanta. La cerveza de Sterling me encanta. Aparte son amigos los dueños. ¿Qué dice Carmen? De verdad pregunto, con tanto frío, ¿toman cerveza igual? En mi caso, Carmen, en mi caso, a mí no, yo no tomo mucha cerveza en invierno. No, no, posta no. Yo tomaré cerveza en invierno si como pizza. Si como pizza, sí. Pero bueno, adentro de casa con la salamandra prendida, adentro de casa hace calor. Pero no, no, no, no. Siento que no la disfruto de la misma manera. Tengamos en cuenta que yo cero alcohol, dice Carmen. No, para mí se disfruta mucho más en verano, obvio. Obvio que se disfruta mucho más en verano. Ya soy así sin tomar, imagínate. No, sí, si Carmen es cavia, estamos todo al horno. Si Carmen es cavia, estamos todo al horno. Imagínate, así, claro, es así sobria, nada. Oh, debe ser. Carmen debe ser de las que toma y se pone re pesada. Se pone re mal humor, viste, peor. Te arranca a recriminar cosas. Nosotros no tomamos en invierno. ¿No toman qué? Consejos toman en invierno, Ruli. En invierno no, en invierno en el consejo no toman. Nunca lo sabré, dice Carmen. Hola Carmen, dice Manueme. En mi caso tomo cada tanto. Siempre tengo por si caen visitas. Claro. El tema es cuánto es cada tanto, Manu. Cada tanto. Cada tantas horas. Puede ser. Cada tanto. Cada 16 horas. Eso puede ser cada tanto. Cada tantas horas. Hola, Manu, no mientas. No es necesario, de verdad. Te queremos igual, dice Carmen. ¿Vos de verdad querés que pretendés que Manu M te responda en serio una pregunta? ¿Que te responda sinceramente una pregunta, Manu M? No, a mí, Carmen, yo aposta no la disfruto lo mismo que en verano. Pero ponerle una pizza, sí. Para mí la pizza va con cerveza. Sí, confío en él, dice Carmen. No lo conoces tanto como yo, Carmen. No, no lo conoces tanto. ¿Qué sé yo? ¿Comés una pizza? Sí, para mí iba con birra. Pero bueno, adentro de casa hace calorcito. Con la salamandra prendida. Pero bueno, en verano es otra cosa. Estás al lado de la parrilla, estás en el patio. Estás en la galería. Terminás de cortar el pasto y te sentás en la galería a mirar el pasto cortado. Y hace 28 grados a las 9 de la noche. Mirá, viene Gustavo a hacer una aclaración acá. Ayer perdió Luján. Y dice Gustavo, una cosa, Ruli, por las dudas aviso. Mirá que yo no escuché el partido de Luján, ¿eh? No fue mi culpa. Claro, porque Gustavo dice que no venía escuchando a Luján y venía ganando. Ayer perdió. Por eso dice Carmen. ¡No! Mirá, Carmen, acá tenés... Para tu pregunta, acá tenés un dato duro. Dato, no opinión, Carmen. Dato, no opinión. El sábado, antes y durante el partido, un cajón entre 5 personas se bajaron. Pero tranqui, Pero tranqui. Un cajón entre 5 se chuparon. Acá tenés un dato concreto, real. Tampoco la pavada, no es lo mismo una birra en plástico que en vidrio. Nunca tomé una birra en botella de plástico. Sé que hay una marca que existe, pero no, gracias. Gracias, amiga Romy. No, Manu, por favor, querido, para cuando vos quieras. Una vez que alguien me cree... Sí, Carmen, sí. Un cajón entre 5, hijo de mí. Vaso. Y sí, tampoco es lo mismo. A mí en líneas generales no me gusta el vaso de plástico.
Entre 5 con Manu B es un cajón mano a mano, dice Manu M acá. Acá tenés, mirá, datos, Carmen. Datos, no opinión. Un cajón mano a mano con el otro Manu. Para que te des una idea. Carmencita, para que te des una idea. Bueno, pero en muchas horas, en muchas horas. No está diciendo que... Está diciendo en la previa a un partido dura 2 horas, mientras prendes el fuego, deben ser como 5 horas, ¿no? Che, faltan 8 minutos para las 12, voy a ir avanzando mientras llegan mensajitos al 319514. Mirá, Carmen, vos también pongan uno más para mí, dice Cachito, otro cajón más para Cachito. Carmen, vos también las preguntas que hacés, Carmen.

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Hasta las 12:30 te hacemos la segunda.

Tres minutitos pasan de las 12 del mediodía, 319514, mensajitos de texto y WhatsApp que van llegando por ahí al 319514. A ver, dice, después vendrá el cajón, pero de madera, dice Cachito. No, Cachito, tranqui. Che, a ver, ¿qué me queda por contarles? Pues ya está, estoy atrasada con los tiempos, ya son las 12 del mediodía, mientras voy guardando por acá. Ah, escuché un audio. Ah, me mandaba un audio Ricardo, que es el cumpleaños de su señora hoy. Le mandamos un abrazo enorme. Feliz, feliz, feliz cumple. Que la pasen hermoso. Y le dedicaba un tema lindo. Bueno, le gustaba igual el que salía al aire de Destino San Javier. Cualquier tema que le guste. Si quiere pedir alguno en particular, estamos ahí sobre el cierre. Pero si no, sin ningún problema. El próximo dedicado para ella.

Ahí Cachito estuvo haciendo sociales con los nuevos vecinos. Tiene un vecino nuevo cordobés, mira, ahí va. Estuvo haciendo sociales. Estuvo hablando de política con el vecino nuevo. Bueno, Cachito, habiendo tantas cosas para charlar. 4 minutos pasan de las 12 del mediodía. Mientras llegan mensajitos y saluditos, les voy diciendo que Insumos Ortopédicos Las Heras de Fabi Catania tiene alquiler de sillas de ruedas, camas ortopédicas, andadores, muletas. 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
1: La Cooperativa Eléctrica Sección Servicios Funerarios da cuenta del fallecimiento de Cristian Fabricio Espósito, a los 45 años, con domicilio en Luján. Velatorio en Sala 1, sepelio 8 y 10, en el cementerio Parque Los Pinos. Manuel Goncalves Fernández murió a los 91 años, domiciliado en la ciudad. Velatorio en Sala 6, sepelio 10 y 10, en el cementerio Parque Los Pinos. Lucía Benítez, tenía 33 años, vivía en Luján. Velatorio en Cooperativa Eléctrica, sala número 3, sepelio a la hora 11 y 10 en el cementerio Parque Los Pinos. Edelmiro Abel Coco Gómez murió a los 78 años, domiciliado en la localidad de Opendorf. Velatorio en sala número 4, sepelio a las 14:10 en el cementerio Parque Los Pinos.
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17 minutitos pasan las 12 del mediodía. Bueno, se me fue la mañana, chicos. Se me fue la mañana. Estuve ahí escuchando audios, saluditos y demás al 319514. Miren qué lindo está el día. Ya ni frío hace ya. A ver, ¿qué dice el pronóstico? 12 grados la temperatura en este momento, 14 la máxima, así que no mucho más no va a subir, pero completamente soleado, lindo, despejado. Mañana arrancamos de vuelta con mucho frío, 1 grado de mínima, 12 de máxima, pero va a estar soleadito, va a estar lindo. Algunas nubes ahí molestando. El jueves, 1 grado bajo cero, 8 de máxima, pero completamente soleado. Y el viernes, sí, el día que nos juntamos a mirar a la selección, 1 grado bajo cero de mínima, 10 de máxima y nublado. Nublado el viernes. Después el resto de los días vienen lindo porque va a seguir el frío, pero con mucho solcito. A ver, bueno, me voy a ir. Se van a quedar con Jorge el Brujo Mujeri, con Embrujos en la Tarde, con todo el folclore para este lindo mediodía. Nos encontraremos mañana. Gracias a todos por estar del otro lado, por los mensajitos y por los saluditos. Será hasta entonces. Chau, chau.

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Está el carnavalito anunciando nuestra llegada. Estamos en vivo y en directo como corresponde cada mediodía aquí por la 104. Damas, caballeros, bienvenidas, bienvenidos. Esto es Embrujos en la Tarde.

Así con la Sole, con los Nocheros, humahuaqueñamos el inicio de cada programa. 5542-833-9514. 5542-833-9514. ¿Contentos con el día? Lindo el solcito, hermoso mediodía para esta época, para este tiempo, para esta estación. Y le vamos a poner un poco de lo nuestro, entre chacareras, guainos, escondidos y más, y más, y más. Y todo lo que tiene nuestro folclore argentino. La música preparadísima ya sale para llegar a vos. Y damos con ella inicio al programa del día de hoy.

Ya lo escuchamos en audio, Ricardito querido. Buenas, buenas. ¿Cómo le va, paisano? Así que hay fiesta en casa hoy, pero qué lindo. Qué... ¿Cómo anda el Benja? Le mandamos un abrazo grande, el querido Benja, el peque para vos y especialmente a la patrona. Pero mira qué lindo arrancar así un programa. Estamos de festejo en casita porque Lorena está de cumpleaños. Vaya el abrazo grande desde aquí. Saludos nuestros de Ricardito, del Benja, de toda la familia. Y a todos los amigos, y como corresponde, así lo celebramos. Lorena, feliz cumpleaños.

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feliz cumpleaños feliz, así lo dicen los nocheros, así se lo cantan. Y desde aquí también, Ricardito querido, gran abrazo. Bueno, agasajar a la patrona. Hoy le dedicamos todo el programa, todo dedicadísimo para ella, entonces, ya que es la cumpleañera del día. Y como son todos gustosos ahí en Casita del Potro, cómo no, un clásico para cantar en Casita, el Benja, Lore y vos, Ricardo. Esto es del Canqui Chazarreta, don Horacio Guaraní. Feliz cumple, Lore, zambita del musiquero.

Y cómo no dedicárselo, querido Benja, mirá, qué lindo escuchar la voz, pero ya te la voz todo un hombre ya, que cómo crecen los chicos, ¿eh? ¿O no, Ricardito? Feliz cumple para la mami, entonces, Benja, querido. Feliz cumple, Lore. Sí, todo el programa dedicadísimo, ¿bien? Ahí va, el Tinku, con los chicos de Gualicho. Esto nos lleva un poquito al rock. Arrancamos la Siempre Alegre con el Lele Lobato, vino Don Horacio y ahora Gualicho, tira para arriba, tira.

escuchamos con una de las penúltimas formaciones, ya que Claudio Toro no está más en la misma. Acá lo teníamos a Claudio Toro, a Mauri Fernández de Los Originales, Mauri Fernández y Juan José Mamón. De esta era la formación que escuchábamos recién. ¿Dónde está Néstor por ahí? Querido César, y vos también, César. Mira qué tenemos acá. Los Hacheros Santiagueños. Nos vamos para Santiago. Te juego lo que quiera. Cartas marcadas, me duele. Ahí va.

Ahí los vamos encontrando, cachín. Mientras llegan los mellizos Díaz, Javier y Daniel Díaz Tucumanos, los muchachos. Esto es de Luis Albertelli, Enzo Malepaso y Adelmo Fornaciari, más conocido como Zucchero. Más de uno debe recordar que allá por los 90. Más grandes, ¿no? 90, sí. Los mellizos Díaz, yo no te pido la luz.

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1: Así se presentaban los chicos los mellizos Díaz. Yo no te pido la luna. Cachito querido que nos va mandando fotos, aparte de la fresquita que estuvo la mañana. Esto va para usted. Después le vamos a contar un poquito acerca del tema, su historia. Sí, sí, lo tenemos a Víctor Heredia detrás de ella. Lo canta Norberto Gurbich, más conocido como el Paz Martínez. Razón de

0: Por un lado, el señor Víctor Heredia, Víctor Ramón Cornu Heredia, para ser más precisos, esta razón de vivir de la mano del Paz Martínez, de nombre Norberto Gurbich, aquel que se inició pero con el folclore tremendamente, primero con los cantores del Rosario y después en el trío tan mentado, este trío tan mentado que es el trío San Javier, ¿no? Salía de los cantores del Rosario, el Paz Martínez, Norberto Gurbich, y se unía a Ragone y al Negro Fabini, que venían de los Cinco del Norte, y los tres conformaron el trío San Javier, ¿no?
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0: El Paz Martínez, de un disco de hace un par de añitos, del 2017, que se llamó Origen, por el simple hecho que volvió al origen de su música, de la música que lo vio en sus primeros pasos en los escenarios, el folclore. Por eso se llamó así, Origen, el Paz Martínez del 2017.

Con temas como el que está sonando, Luna Cautiva, Razón de Vivir recién, temas como Si Llega a Ser Tucumana, Samba de Usted, Merceditas, que otro, Canción del Adiós, también a López Pereira, y un par más que tenemos en ese disco, con dándose el gusto, despuntando el vicio de volver al folclore argentino.

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1: Muchas gracias que nos deja el amigo Cachito. Nos pedía este tema, ¿no? Nos decía en el mensaje: hola, Brujín, hay un tema que se llama Islas Perdidas, claro. Creo que de Víctor y lo cantó Mercedes. Bueno, el tema es Razón de Vivir, Islas Perdidas, en una parte que está en, la escuchábamos recién justamente, en Para aligerar este duro peso de nuestros días, esta soledad que llevamos todos, Islas Perdidas, para descartar esta sensación de perderlo todo, para analizar por dónde seguir y elegir el modo. Ahí estaba la partecita que usted nos decía, querido Cachito.
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1: Y dijo alguna vez el señor Víctor Heredia en reportaje, que es parte de la historia de las canciones, de nuestras canciones, de sus autores. Es una canción de puro agradecimiento porque yo creo que nadie puede hacer por sí solo su tarea en el mundo, en la vida. Se necesita una compañía indudablemente, y esta compañía te viene dada por quien te sostiene, te apoya. Esta canción está dirigida a una mujer, a mi compañera, pero si trasladas eso a todos los que hacemos en la vida, siempre encontrás a alguien que ha servido de bastón, que ha sido tu guía. Sí, señor.

0: Razón de vivir, escuchábamos entonces por el Paz Martínez, tema de Víctor, Heredia, allá por el 85 había aparecido en su álbum Coraje y había sido dedicado a su segunda esposa Marisa Bonson. Uno de los temas más representativos también de la historia del artista. Y como vemos acá, como vos bien lo dijiste, Cachín, también, Mercedes fue otra de las grandes que lo han cantado y que lo han grabado. En este caso, bueno, lo trajimos al Paz Martínez. 6 minutos de la hora 13. Pero qué rápido se pasó esta primera media horita. Los mensajes siguen llegando. Ya iremos a por ellos luego de los consejillos comerciales, que ahí ya llegan, y para que los tenga más que en cuenta. Estamos en la 104.1. Esto es la RCL, en Brujos en la Tarde. Un poco de folclore hasta las 14:30.
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0: antes, para iniciar este nuevo bloque, 5542833195 14. Hola, Belita, vamos con los mensajes que tenemos pendientes y un montón más que tenemos ahí. Saludar, nombrar, a ver qué piden por ahí. Hola, Jorge, te juego lo... con los sacheros santiagueños hace un rato, ¿no? Te juego lo que quieras, que la única tejedora de mantas que te escucha soy yo. Ay, no me diga, no sé, tal vez haya alguna otra tejedora de mantas. Habría que verlo, habría que saberlo. Si hay alguna otra tejedora de mantas, que levante la mano y que nos mande un mensajito. No, no, acá hay otra tejedora de mantas. Vamos a ver a lo largo del programa, capaz que es verdad, ¿eh? Por lo menos hoy. Y es así, le damos el premio a la tejedora del programa. Ahí. ¡Qué hermosos temas, por Dios! ¿Por qué será? ¿Por qué será? También lo escuchábamos por en ese popurrí que compartimos hace un ratito por los sacheros santiagueños. ¿Por qué será? Cartas marcadas, te juego lo que quieras. Era, ¿no?
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0: Grande Delia, querida. María Cecilia, hola Chechu, nuestra querida Ceci Muñoz, ahí prendidito. Jorge, buen día, ya escuchando el programa. Gracias, gracias, gracias. Gracias por tu presencia, querida Chechu. Saludos a todo el ballet.

Lo demás es lo demás de fondo, eso es de Pacto de Fuego. Y le ponemos ahí de fondo mientras seguimos en los saluditos, nos quedamos con sentires. Nos vamos a Sin Secretos, esto es Hechicera de Amor, de fondo. A ver, para saludar ahora, mientras veo que sigue escribiendo Delita por ahí. Gracias por el saludo, nos dice Chechu. Cachito, ¿qué me dice Cachito? ¿Remembranza puede entrar en el folclore? Otra, folclore significa, entre comillas, música del pueblo. Folclore es de 1846, Cachito. Fue una palabra instituida por el arqueólogo William John Tom, para ser precisos. 1846, que significaría, abarca más que la música. O sea, por eso es folclore, saber o ciencia del pueblo. El saber del pueblo, la ciencia del pueblo. Lo que abarca todas sus tradiciones, sus mitos, sus costumbres, la música, todo lo referente al saber que se va acumulando a lo largo del tiempo, bueno, se va convirtiendo en lo que conocemos como folclore. De hecho, hilando fino, todo sería el folclore del pueblo, ¿no? Pero bueno, ahí vienen después el desglose de lo que es, en cuanto a música, un tango, un rock, algo tropical, una cumbia, bueno, los distintos ritmos. Si bien el saber del pueblo es todo, pero en este caso, en lo nuestro, el folclore viene para el lado de aquí de nuestra música argentina, en este caso, en lo nuestro. Cada lugar, cada provincia, cada país, cada región tiene su folclore en particular, ¿no? Resumiendo, pero algo que es libros y libros y libros de lo que es el folclore en sí, ¿no? Te lo resumimos en 3 segundos. Con todo lo que faltaría aclarar, obviamente. Libros y libros. El saber del pueblo, la ciencia del pueblo. William John Tons, 1846, palabra creada por dicho arqueólogo. Y que quedó para siempre la cosa.

Sergito Paiva, buenas, buenas, ¿cómo? Miren, lo extrañamos, lo estamos extrañando, Sergio, ¿eh? Hola, buenas tardes, querido Jorginho, y extrañaba el Jorginho también. Un saludo para toda la gente desde Brasil, nuestras banderas ahí hermanadas, como siempre. Mira, muy bien, está en todo. Lore, a quien le dedicamos el programa, Lore Murray, un saludo para vos, ¿eh? Un feliz cumple para Lore de parte de nuestro querido Sergito Pai. ¿Quién más? A ver. ¿Qué me dice Diana del Lanuse? A ver, espérate. Hola, Dianita. Ahí tenemos, ¿eh? Ahora sí, hola. ¿Cómo están? Yo un poco triste. Se escapó Choco del barrio del Perrito. Del barrio Lanuse. Es cruza de labrador tamaño mediano, color chocolate, sin collar. Si alguien lo ve, que lo retenga y me avise. O que nos avise a nosotros y te avisamos, ¿eh? Que tenemos el celu. Gracias. Sí, una onda, un marroncito así, chocolate clarito, ¿no? Así que por el barrio Lanuse se ha perdido el perrito, el perro de Diana, pero el perrote grandecito. Choco, cruza labrador, tamaño mediano, color chocolate sin collar, ¿eh? Si por el barrio Lanuse ven así un perrito mediano, marroncito, nos avisan, o si la conocen a Diana, Le avisan ahí si pueden retenerlo. Así vuelve a casita. Dale, lo seguimos contando, Diana, ¿eh? A lo largo del programa lo seguimos contando. Cachín, Mecha, muchas gracias por la info. Me gusta aprender. Bueno, lo que podamos compartir. Y si podemos compartir algo del saber, y si no lo sabemos, obviamente, si no lo sabemos, lo buscamos y también lo compartimos, ¿eh? Así que agradecido por tu mensaje, Cachito. 1846, recuerde, William John Thoms, el creador de la palabra folklore. Titi, hola Titi, querida.

Te vi unas fotos ahí, ayer creo que fue. Puede ser que estabas con una tal Eva. En las fotos que mandaste acá al celu de la 104. Y Dani era otra. Me parecieron, ¿eh? Después de decir, bueno, estoy recontra equivocado y veo personas parecidas que conozco. Bueno, ya encontré una parecida por vos allá en la Pellegrini hace tiempo atrás, ¿te acordás? Así que no sería de extrañarse. ¿Qué más? Tengo mensajes de Coca, Coquita de Coca Rodríguez. Llegó vacío el audio. Quedó, salió mudo. Te mandamos un abrazo, Coca Rodríguez.

Me hizo tentar nuestra querida Delia. Todo va a andar bien siempre y cuando no nos toque la final con Brasil. Y bueno, no. Todo va a andar bien igual. No me lo amenace, mi amigo, ¿eh? Y unas sonrisas ahí que nos envía Delita. ¿Cómo es el fútbol? Claro, es parte de... Bueno, ahí está, el folclore también del deporte, el folclore del fútbol. Con un juego sutil de palabras, atrapa y espada. Las rivalidades. Me gusta mucho esa frase, somos rivales pero no enemigos, exactamente. Siento peligro de amor y no sé ya qué hacer con mi vida. Bueno, ayer con Japón ahí, diga que se equivocó, Tanaka creo que era, si no me equivoco se equivocó un tal Tanaka. Y ahí sí, estuvo bravo, pero bueno, bien, pasó. Uy, siguen llegando los mensajes, pero vamos a la música. Nos quedamos con los chicos, espérate, vamos a otro de los discos, nos vamos a un nuevo... No, me voy el primero, acá lo teníamos, a Claudio y a Emiliano, Claudio Bussi, Emiliano Gonsalvo y Claudio Vigione. Primera formación de Sentires. Ay, ya que está, como vi el mensajito que está ahí, ahora ya lo escucho. Y les gustan las chamarritas a Ana y a Cristina. Va para ustedes.

0: Vientos de y por Rubén Molinero. Ahí lo escuchábamos como anteriormente el tema que cantaba, que cantaban los chicos de Sentires ahí, que ha sido parte también de la historia, la trayectoria del conjunto con las distintas formaciones. Lo han llevado con las voces que ha habido a lo largo del trayecto musical de los chicos de toda su carrera, ¿no?
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0: tema que ha sido cantado por las distintas formaciones a lo largo del tiempo. Chamarrita, Chamarrita de Tucuna. De Rubén Molinero, a quien escuchamos ahí de fondo nuevamente. 554-283-3195-14. ¿Qué me pregunta? Ah, muy bien, sigue indagando el amigo. Buen día, hermano, la voz de Emiliano único. Sí, bueno, esas voces únicas, tal cual la de Emiliano, ¿eh?
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0: esto. Vamos a darle un mensaje que hace rato no le escribimos. Amor, ¿qué andará haciendo? Y Rubén Molinero ahorita,
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0: londinense, cachito, es de Londres. Amor, el señor William John Toms, londinense sería, en este caso, la palabra.
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0: Hola Lore, ¿cómo te va? Hola amigazo, pásame algo mientras limpio. Está haciendo los quehaceres de la casa, pero con todo gusto. Momento de alguna zamba ahí para que vuele su alma. Se transporte con la música mientras hace sus quehaceres.

nos saluda. Buenas tardes, Jorge. Buen martes para todos. Un saludo a todo Paraguay. Y ahora sí, Paraguay, exactamente, que sacó, los sacó a los alemanes, mirá. Bien hecho. Un saludo a todo Paraguay y a Brasil, grandes jugadores. Y un feliz cumple a Susana Rosso, doctora del hospital. Un abrazo grande, Susana Rosso, entonces, ¿eh? Nos pide a los de Salta. ¿Qué pedido nos ha hecho? A los de Salta, cómo no. Para Rosita también. ¿Hoy se hacen pedidos? Dale, buenísimo. Hoy se hacen pedidos, entonces. 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
1: Mire, para las vecinas que nos pedían los cantores del alba y una samba para Lore. Oh, esas guitarras, cómo suenan esas bordonas. Cuando ya nadie te nombre, don Horacio, ahí va.

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Llámame canción de título Tu recuerdo de la mano de Pedrito Cobas para iniciar así este nuevo bloque. 5542833195 14. Siguen llegando los mensajes. Segmento lujanense vamos a tener ahora, Se nos va junio. De Lora 13, Lorena que nos dejaba un gracias. Seguimos folcloreando un buen ratito más. Carlitos Olesiu, querido, que estuvo de cumple el otro día. Un abrazo grande y gracias por las palabras que nos dejaba. Le ha gustado mucho el comienzo y más con el potro el principio, ¿no? Del programa de hoy. Este tema iba para usted también, ¿eh? Lindo el chamamé ahí para vuestros oídos. Saludos a Ori, entonces, y para toda la familia. Hay que aprovechar lo que lo tenemos todavía acá antes que se nos vaya para San Luis, el gran Carlitos Olesiu. Andará Gonzalito por ahí, el vecino poeta, acá de un par de cuadras, hoy nos cruzamos. Un abrazo grande a Gonzalito si está por ahí. ¿Los escritos tiene el hombre? Justo que nos cruzamos le contábamos que estábamos releyéndolos. Muy buenos escritos, buenas rimas ahí. Así que el abrazo grande para Gonzalo. Lorena, gracias. Sí, exacto, se viene en la Sociedad de Fomento. Muy bien, Lore, exacto. Sociedad de Fomento de Carlos Ken organiza para el 9 de julio Gran Peña con la participación de Gerardito Viola, Alejandro Jara y ustedes, los chicos del ballet Volver a Empezar. También la actuación La Alegría y la Música de Nacho Show, servicio de cantina, locro empanadas, cositas dulces para el mate, pastelitos. Los esperamos. Se viene otra peña ya por Carlos Ken para el 9 de julio a partir del mediodía, a partir de las 12 del mediodía, Muy bien, Lore, muy bien, Lore. Mire, viene otra zamba y después seguimos con más saludos que tenemos. Osvaldito Vera.

Osvaldito Vera y Samba de Tu Adiós, Paz y Valles. Llega una dama ahora de aquí de nuestro Luján, dedicado ahí para el amigo Oscarcito del Zapiola, que nos da los buenos mediodías. Amigo, un abrazo para usted también, almorzando con la grata compañía de la música, y la música va hacia usted, señor Juan Azurduy, Maru Luparcio.

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1: 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Mientras lo escuchamos a Beto y ahora se viene uno completito y vamos con más saludos también. Rubencito querido, claro, que me parece que no lo nombramos ahí cuando dijimos su mensaje, La voz de Emiliano tremenda, Abrazo Rubén para vos, para Nancy, para toda la gente de La Casona, Sianda Mari, también nuestros saludos y respetos. 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General el pase San Martín. ¿No es así? Hace unos días estábamos viendo ahí en Pérez, que fue de los Tucutucu, que hoy es de Por Siempre Tucu, compartí algo que vimos ahí, la nota completa, claro, veíamos el flyer que ponía, parece que se viene un festivalazo acá en Buenos Aires, ¿sí? Vimos la nota, sí, el folclore argentino tendrá un nuevo gigante, así será, República Folclore va a ser este festivalazo. Festival que hará historia, dice la nota. Tendrá por primera vez un gran festival Buenos Aires exclusivamente al folclore, 21 y 22 de noviembre, al Parque de la Ciudad, con una propuesta sin precedentes, dice. Más de 50 artistas, 3 escenarios y más de 12 horas de música en vivo por día. Fíjate vos. Entre los artistas confirmados estarán Abel Pintos, El Chaqueño, Soledad, Los Nocheros, Jorge Rojas, Lázaro Caballero, Casu, Los Tequis, Sergio Galleguillo, Los Manceros Santiagueños, Aire, Nahuel Penici, Peteco Carabajal, Teresa Parodi, Cuti Roberto, Maggie Culien y muchos, muchos más. Además de los recitales, el festival ofrecerá peñas, pulperías, comidas regionales, artesanías, turismo, clases abiertas de danza, juegos criollos. Es una experiencia única para celebrar la identidad y la cultura argentina. Mira vos, se viene entonces ya... A partir de mañana, las preventas, mirá vos. Tremendo festivalazo entonces para 21 y 22 de noviembre en el Parque de la Ciudad. Han apostado a los folclores por ahí entonces.

0: Exactamente. ¿Cómo le va, don Medina? Bueno, primero vamos al que nos mandó hace un ratito, ¿eh? Buenas, buenas, don Mujeri. Ah, ya partido para la trabajación, entonces, ¿eh? Saludos a toda la oyentada embrujada. Exacto, este festival pareciera que es el Lollapalooza del folclore. Igualito que yo. Cosquín porteño querrán hacer. Y... pero tranqui, dos días. Se arranca ahí con 2 días. Que no es poco. Aparte, 12 horas seguidas todo el tiempo, folclore, pulperías, peñas. Vamos a ver qué pasa. Ojalá que dure, que perdure y que crezca y que haya más trabajo para todos los cantores. Ya le dio sed de espere. Espérese que es en noviembre la cosa. Imagínese si va acumulando la sed desde ahora. Se va a autodeshidratar. Hola, Jorgito, hoy estoy de representante. Ayer nos audiamos ahí con el amigo Pelín. Así que, Gloria, un abrazo grande, Glorieta querida. Una alegría que la representante también esté ahí del otro lado. Quiero volver donde lo tenía el mensaje de Diana. Acá lo tengo, en el 31, no, me voy al barrio Lanuse. Nuevamente nos contaba Diana hace un ratito que se escapó Choco. En el barrio Lanuse, un perro cruza de labrador, tamaño mediano, color chocolate, sin collar. Si alguien lo ve, si lo puede retener y le avisa, o nos avisa a nosotros, así le avisamos a Diana. En el barrio Lanuse se ha perdido un perrito, color así chocolate, medio clarón, un chocolate. Nos avisan, le avisan, o nos avisas y le avisamos, ¿vale?
1: Sí, señor.
0: Y si lo dijo Beto, con más razón. Vas a entrar sin pedirme la llave. La llave está en el disco No Me Digas Que No, Beto Bussi. Ahí va.

en punto. Uno más vamos a tener de los nuestros. Antes de ir a los próximos consejillos comerciales. Graciela, no me acordaba quién era la que gustaba del chamán que pasamos hace un ratito por Pedro Cobas. Era tú, mira, qué bueno. Y qué bueno que estás ahí. Mirá, nos daba las buenas tardes, Brujito. Hermoso programa, gracias. Hermoso el tema, tu recuerdo. Te pido cuando puedas el tema. La Legua, los chicos de La Legua, es eso. Apasionada y prohibida. Aunque no te escriba seguido, te escucho siempre. Un abrazo, corazones que nos envía. Y te enviamos más corazones todavía. Mirá, ahora viene Marito Galán. Después vienen los consejillos comerciales. Pegadito a la tanda, así de una, así que.

0: Noticia nos dice Delita, un festival en Buenos Aires sería como un, claro, como decíamos hace un ratito, un Cosquín porteño. Y bueno, ya tira más a un Varadero, ¿no? Varadero dura dos días, ¿no? Si no me equivoco, dos días. Ni hablar de lo que era el festival nuestro también. Bueno, que está como queriendo volver esa magia, esa esencia de aquel festival de la Fue la Historia. Está como ahí queriendo. El nuestro, el de Luján, ¿no? Decir. ¡Oh, lo que era ese festivalazo tremendo! ¿No? ¡Qué nenes que venían entre los nuestros y los de... y los consagrados! ¡Qué lindos festivales! Eso nos hace creer que nuestra lucha no ha sido en vano. ¡Viva lo nuestro! Espectacular lo que dijiste.
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0: Como dijo Lalo Mir a la radio, a la FM, bueno, a AM y FM en general, ¿no?
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0: Gracielita, gracias por... Ah, por lo que se viene, sí. Vamos con Mario entonces, ahí va. Ahí va para las damas que acabo de nombrar entonces. Amor y Río, Mario Galán. Tanda y ya volvemos con el último bloque.

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0: Y así con los chicos de La Legua empezamos este último bloque aquí por la 104.1 Apasionada y Prohibida La Legua, dedicadísimo para Gra, que así nos la había pedido. Llegó, vio. Mensajes de Francia, sí, literal, porque allá lo tenemos a Osvaldito Vera. Le mandamos un mensaje, saludos para todos, ya en diciembre andará por aquí de vuelta. Sí, señor. Ahí le habíamos hecho una consulta con respecto al tema que habíamos escuchado de Paz. No sé si tengo que, Paz y Valle seguro, pero tengo que ver si es Paz y Valle, la samba de tu adiós.
1: Sí, señorita, cómo no.
0: Y Osvaldito Vera deja muchos saludos para todos. Bueno, nos recordaba ese tema. En los arreglos estuvo Claudio Busi y en la guitarra también acompañándolo estuvo Claudio Busi, en lo que escuchábamos hace un rato. Saludos para todos, el cariño enorme del querido Osvaldito Vera, trabajando allá por los pagos, por las Francias, casas más, casas menos, igualito a mi Santiago, diríamos también, dirían los Ábalos. Hola don Velázquez, ¿cómo le va? Buenas tardes querido amigo Jorge, ahí nos saluda, gracias don Manu por dar el presente. Abrazo enorme. También en la trabajación como el compadre mío. Tanguito Ruiz, hace un ratito también ahí, dejándonos sus palabras, sus sentimientos, su agradecimiento al hermoso día. Trabajando fuerte con la leña. Así que abrazo enorme, querido Tanguito Ruiz. Este es otro mensaje de Osvaldito, ya lo vamos a escuchar. Ha vuelto el poeta de los electrodos. A ver, me pasó esta vez con toda sinceridad, simplemente espera, que le leímos el acento. Me pasó esta vez con toda sinceridad, simplemente para agradecer y por qué no también fortalecer este bello lazo que llamamos amistad, que a través de la música hemos de construir a base de compartir a buena voluntad este bello arte que nos da felicidad y a todos nos ha de incluir. Muy bien. Hay que poner el ritmo de milonga al asunto. Mira, lo vamos a buscar. Vamos a buscar un tema así para las próximas. Para las próximas hay rimas y versos y estrofas que nos deje el herrero Gustavito. Un abrazo enorme, vos. Saludos para vos, para la Turqui, para la mami. Un tango toca la caja. Leonardo Miranda.

Un beso grande para Alice, que vino a buscar su pedido, y gracias a todos nos dice Miri. No, gracias a vos, te digo, Miri. Gracias por ser parte de este rato siempre. Gracias, Miri. Y saludos para Lore, exacto, para Lore, la señora de Ricardito, la mamá de Benja. Lore, que está de cumple, y como dijimos hoy, le dedicamos todo el programa. Que los cumpla muy, pero muy feliz.

0: Y mientras estoy en la página número 234, nos marca el maravilloso libro de Juan Carlos Fiorillo, mire, la 235, una hoja en blanco y dice julio, para arrancar mañana, ¿eh? A ver, 30 de junio, ¿qué ha sucedido un día como hoy? Sí, no pueden faltar nuestras efemérides. 1919, nace en Santiago del Estero Manuel Pedro Gómez Carrillo, cantor, poeta, músico, abogado, hijo del maestro Manuel Gómez Carrillo. En el 42 funda el cuarteto vocal Gómez Carrillo, que integró por más de 20 años con sus hermanos Carmen, Julio y Jorge. Muere a los 73 años.
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0: Año 1971, Atahualpa Yupanqui, un día como hoy, graba en Buenos Aires en guitarra y voz las versiones discográficas de las canciones Para rezar a la noche y La Flecha, Las Milongas, Yo me he criado a puro campo y Las Piedras, El Bailecito, Cefe mi negra, La Vidalita, Como tus ojos y La Chacarera, Chilca Juliana.

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1: nos vamos con el chequeño. Un cachito, nos queda un minuto nada más. Recital a La Paz, tomado del disco Abrazando el Caudillo, homenaje a don Horacio Guaraní.

0: Y es así como el reloj nos marca la hora 14:30 en punto, momento de decir adiós, chau chau, adiós. Pero ustedes se quedan en la 104 porque ya están las chicas, ya están Marisa y Sol para continuar con la programación en vivo de la radio con Caminantes, a ver para dónde nos llevan hoy. Después toda la música que te acompañará esta mañana a las 7 de la mañana, cuando te den los buenos días Ale y Gonza. Pegadito llegarán Romy, Agus y Carito.
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0: Contacemos la segunda y 12:30, folcloreamos nuevamente en un momento similar al de hoy. Lore, que los cumplas muy feliz, que termines maravilloso el día. Nos fuimos. Buenas vibras, buenas ondas, millones de gracias. Que el folclore, que la música nos encuentre cada mediodía especialmente. Será hasta mañana, será hasta siempre. Y chau.

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0: Hola, buenas tardes.
1: ¿Cómo están acá? ¿Qué tal? Los caminantes y las caminantes.
0: Sí, acá nuestros oyentes le damos la bienvenida a un nuevo programa de caminantes. Bueno, que el martes pasado no estuvimos.
1: No estuvimos.
0: Distintas razones personales nos impidieron llegar a las dos. Así que se pasó un programa.
1: Sí, un programa por medio. Se pasó un programa
0: ya grabado.
1: Exacto.
0: Y no quiero decir nada, pero no sé si la selección argentina juega la semana que viene. Juega el martes. Si gana ahora el viernes.
1: Ah, ya lo estás dando. Obvio
0: que va a ganar. Y juega el martes. Ajá. Pero no sé por qué miré y decía 12 horas de allá. Y no sé a qué hora es acá. Así que bueno.
1: Bueno, vamos, estamos. Si no estamos, por causa mayor.
0: Por eso, sí. O sea, si juega la selección, pondremos un programa.
1: Exacto.
0: Grabado. Ya lo avisamos por las dudas.
1: Bien.
0: No, pero si no juega a esa hora, sí estamos acá.
1: Bien. Y tuve repercusiones del programa grabado. Incluso ahí está bueno porque uno dice, bueno, no se escuchan igual. Y yo, no, pero yo no estaba hablando. No hablé de ese. De repente iba, no. Pero es un programa grabado, le digo. Así que, bueno, pero igual estuvo bueno. Así que.
0: Ay, qué bueno.
1: Le mandamos un beso al compañero Renzi, Pablo Renzi, que ahí estuvo escuchando las historias del programa. De Correa, exactamente. Así que bueno, pero también había una parte que estaba Marisa, ¿o no? Porque me dijeron, me hicieron escuchar, claro, puede ser, a un audio que pasamos tuyo, porque me dijeron, acá te estoy escuchando y me mandaron un audio y no era yo, digo, pero esa es Marisa, le digo.
0: Claro.
1: Bueno,
0: así que bueno, está bueno tener grabados los programas porque ante cualquier
1: eventualidad
0: ya está. Como siempre,
1: el teléfono
0: de WhatsApp de acá de la radio es 319514. Uh-huh. Y en Instagram, Los Viajes de Marisa.
1: Bien.
0: Ahí se pueden comunicar. Así que bueno, les damos la bienvenida a todos y esperemos que el programa de hoy sea
1: de interés, como siempre,
0: para todos nuestros oyentes.
1: Sí. Bueno, si les parece, no sé, con este fresquito que nos acompaña, que nos va a acompañar bastante, ¿no, Marisa?
0: Sí, dicen, parece que la semana que viene va a ser muy
1: más
0: fría.
1: Todavía.
0: Sí.
1: Bueno, y sí, es así. Y estamos en invierno.
0: Sí, viste que encima ya empiezan. Ay, habrá posibilidad de nevar.
1: No,
0: viste, todos los años nunca. Lo mismo.
1: Pero además, es como que no sé si es el ser humano, el argentino, o qué, que
0: siempre nunca nos quejamos.
1: O nos contentamos. Hace frío. No hace frío, pero ¿para cuándo va a venir el frío? Porque esto al final no empieza nunca.
0: Y qué sé yo.
1: Cuando tenemos frío, queremos nieve. No, o sea, nunca.
0: Sí, nunca nos contentamos por nada. Pero bueno, hoy es un día hermoso.
1: Hoy está hermoso.
0: Soleado, está fresco, porque bueno,
1: estamos en invierno y no hay cosa. Para los que les gusta el invierno seco, no el frío seco, porque siempre la humedad es como que lo que complica todo.
0: Sí.
1: Teniendo la posibilidad de abrigarse, de abrigo, de calefacción, como siempre decimos, porque uno a veces dice qué lindo el frío, con ciertas comodidades, pero abrigado y salir a caminar con un día fresco, con solcito
0: precioso.
1: Y así es re lindo. A mí me gusta el aire frío, seco, que me dé en la cara. Así que disfrutemos de esto que...
0: De este día hermoso. Bueno, pero que ahora quédense un rato escuchándonos.
1: Claro, que no se vayan a caminar o pongan los auriculares.
0: Claro. Bueno, vamos entonces a la tanda.
1: Ahí estamos.
0: Tema musical y empezamos.
1: Y arrancamos.
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0: Bueno, estábamos escuchando el candombe para Gardel de Rubén Rada.
1: Gran Rubén Rada.
0: Y bueno, elegí este tema, el candombe, porque es la música más tradicional por ahí, de folclórica, podríamos decir, de Uruguay. Y bueno, y el hecho de Gardel, que está siempre esa disputa, que si nació en Francia, que si nació en Uruguay, que si nació en Argentina.
1: Exacto, ¿de dónde es
0: Y
1: Gardel?
0: Porque voy a hablar de algo relacionado a Uruguay.
1: Ajá, bueno, qué lindo.
0: Entonces,
1: qué lindo.
0: Me pareció que era acorde.
1: Yo amo Uruguay y siempre digo, si algún momento, un lugar donde me gustaría vivir que no fuese Argentina... Cerca, ¿no?
0: Cerca
1: sería
0: de Uruguay.
1: Uruguay. Sí, sí,
0: yo
1: sí,
0: creo
1: sí,
0: que es lo más parecido a nosotros. Inclusive, viste, está esa vieja...
1: La
0: cuando éramos chicos que decíamos, ¿por qué no es una provincia argentina?
1: Sí, sí,
0: o sea, por el tamaño podía ser tranquilamente.
1: Sí, sí, sí, sí.
0: Y ahora, bueno, con un poquito mirando un poquito la historia, cosas que porque nosotros estudiamos nuestra historia, decimos, sí, se separó la banda oriental del Uruguay y chau, no nos enteramos más nada. Y ahora algunas cositas que me llamaron la atención de la historia relacionadas a nuestra historia, que de las que voy a hablar, yo no voy a hablar de Uruguay, ni de la historia uruguaya ni nada, sino que voy a hablar de Montevideo.
1: Ajá, qué lindo.
0: Que es la capital de Uruguay, que es una ciudad la más grande de Uruguay, pero una ciudad chica relativamente comparada a las ciudades argentinas. Y hace poco, para el fin de semana largo, estuve en Montevideo por una razón especial.
1: Ajá.
0: Porque cumplí 35 años de casados.
1: ¡No!
0: Nosotros de luna de miel nos habíamos ido a Montevideo. Entonces quisimos
1: otra vez
0: volver a Montevideo y verla después.
1: Bueno,
0: de
1: es verdad.
0: Y verla con otros
1: ojos,
0: porque uno
1: va
0: viendo otras cosas.
1: Y en retrospectiva de todos los años, una cuestión personal, ¿no? Pero eso que yo decía cuando conocí Uruguay, Montevideo y las playas, bueno, toda la zona ahí, La Paloma, Piriápolis y demás. Tan hermoso, y decía, bueno, pero ese es el recuerdo que yo tengo, ¿cómo estará ahora, no? Porque uno dice, es como Argentina con otro tiempo, ¿no?
0: Claro.
1: Como en otra dimensión,
0: dimensión.
1: Y no sé ahora.
0: Nosotros ahora estuvimos un día y medio, o sea, tampoco tanto.
1: Bueno,
0: pero la idea era visitar Montevideo, y bueno, les voy a contar un poquito de... Un poquito apenitas de la historia de Montevideo, porque... se relaciona con la nuestra y algunas cosas que se pueden ver si uno va a Montevideo. Entonces eso nada
1: bien,
0: más
1: vamos,
0: una visita,
1: vamos
0: a
1: una visita
0: como
1: lo hiciste
0: auditiva,
1: vos, relámpago
0: a Montevideo. Nos tenemos que remontar a 1680. En esa fecha los portugueses fundaron la ciudad de Colonia del Sacramento.
1: Bien.
0: Y todo el resto del terreno de lo que es hoy Uruguay pertenecía al virreinato del Río de la Plata. Entonces los españoles quisieron correrlos a los portugueses de Colonia, pero no lo lograron. Entonces quedó ese enclave portugués ahí y el resto
1: español.
0: Es el español. Los portugueses eligieron Colonia del Sacramento porque era una mejor zona para hacer un puerto que el resto de la costa.
1: Claro.
0: Entonces no les interesó poblar nada más que ahí la colonia. Pero en 1723, o sea, unos cuantos años más tarde, deciden buscar la costa, a avanzar hacia la punta este, que sería lo que es hoy Punta del Este, y ver si podían buscar otro asentamiento. Y entonces ahí los españoles deciden enviar a un gobernador del Río de la Plata llamado Bruno Mauricio de Zavala a defender esas tierras. Y Zavala los hace retirar a los portugueses. Entonces empiezan a pensar en la posibilidad de hacer un asentamiento en todo ese territorio que estaba vacío. Y en 1724 empiezan con la idea de
1: poblar.
0: Hacen un fuerte, un pequeño fuerte. Y el 24 de diciembre de 1726, ahora hizo 100 años, uh-huh. Perdón, 300 años, es la fecha fundacional de la ciudad de Montevideo.
1: Bien.
0: Este Zavala funda la ciudad, que no la llega a ver porque tiene que volver a Buenos Aires, uh-huh. Pero hacen toda la ceremonia de la fundación de la ciudad, y lo primero que construyen es el fuerte.
1: El fuerte, bien.
0: Y después llevan 6 familias de acá, ajá, de Buenos Aires, que son los primeros pobladores.
1: Mira vos.
0: Y a los pocos meses llegan 50 familias de las Islas Canarias.
1: Ajá.
0: Y esos son los primeros habitantes de la ciudad de Montevideo.
1: Bien.
0: En la ciudad se llama Fuerte de San José, uh-huh, y la ciudad le ponen Puerto de San Felipe y Santiago de Montevideo.
1: Bien.
0: Que después, bueno, se acorta como Montevideo. Y se convierte en el principal puerto del Río de la Plata, uh-huh, en ese momento.
1: Bien.
0: En 1807, una fecha que nosotros conocemos, vienen las invasiones, exacto, inglesas, y por supuesto invaden Buenos Aires, sí, y Montevideo. Y bueno, permanecen en poder, la ciudad de Montevideo permanece en poder inglés hasta que los criollos echan a los ingleses de, uh-huh, Buenos Aires.
1: Incluso una de las fuerzas, creo que la de Liniers, se habían ido a Uruguay, a la zona, tierras hoy del Alto, de la Banda Oriental, perdón, a preparar los ejércitos ahí en para el campo para después volver a reconquistar, ¿no? Pero sí fue también en la tierra uruguaya.
0: Y tierra uruguaya, sí. Y durante la Revolución de Mayo de 1810, ajá, que eso es un dato que yo no tenía, cuando se destituye a Cisneros, se hace la primera junta acá el 25 de mayo, Montevideo se convierte en la capital del virreinato.
1: Exacto.
0: Porque, claro, deja de ser Buenos Aires.
1: Y virrey de Lío, y había un personaje.
0: Sí, hay un virrey y un gobernador. Uh-huh. Y José Artigas, que es el líder de los revolucionarios de ese momento, deciden unirse a Buenos Aires, uh-huh, y luchar contra los españoles que quedan ahí en Montevideo. Y durante ese periodo se produce el primer sitio de Montevideo, uh-huh, que dura 2 años. Uh-huh. En 1814 logran...
1: El combate de San Lorenzo, famoso, de San Martín, 1813, tiene que ver con ese sitio, ¿no? Porque los españoles que estaban sitiados en Montevideo querían venir a buscar víveres a las zonas de Paraná, toda esa zona. Y estaban sitiados, no podían salir. Entonces, cuando había incursiones, había que correrlos, como hizo San Martín, para que no vinieran a buscar
0: víveres.
1: Claro.
0: Y el gobernador español fue expulsado en 1814.
1: Uh-huh.
0: Y ahí es como que es un triunfo de los revolucionarios. Uh-huh. Y pero les dura poco esa cierta independencia que tienen, porque en 1816 es invadido por Portugal.
1: Uh-huh.
0: Y acá pasa algo extraño, que es que en 1821 Brasil se independiza de Portugal. Entonces Montevideo y el territorio uruguayo pasa a ser territorio brasileño.
1: Claro.
0: Y ahí es donde aparecen los famosos 33 orientales, que era un grupo liderado por La Valleja, uh-huh, y Uribe y otros, bueno, que supuestamente eran 33, no se sabe si eran 33, que estaban exilados no era territorio argentino,
1: no,
0: Buenos Aires, y...
1: Las Provincias Unidas.
0: Las Provincias Unidas, sí. Y vuelven para liberar Uruguay del dominio brasilero, y establecen la independencia en 1825.
1: Uh-huh.
0: Bueno, eso es raro, porque todos nos independizamos, todos los países de América, de un poder europeo. Pero Uruguay se independiza de Brasil.
1: Claro,
0: es
1: un poco realidad, extraño. Claro, era la provincia esta cisplatina que le llamaban ellos, y un poco había una pica entre el gobierno de las Provincias Unidas y de Brasil, a ver quién se quedaba con ese territorio.
0: Claro.
1: Y después de la guerra con el Brasil, 1825, 1826... Ahí recién, o sea, es como un empate técnico entre Brasil y Argentina, y lo que no era Argentina, pero con el gobierno de Rivadavia, y ahí firmamos la que sea independiente, o sea,
0: claro,
1: de alguna manera dos países más no sé si más fuertes, pero ceden la independencia de Brasil, de Uruguay.
0: Y bueno, y en cuanto a la ciudad de Montevideo, estaba armada con el fuerte y la parte del puerto, que es hoy lo que se llama la Ciudad Vieja.
1: Uh-huh.
0: Y en 1829 se decide demoler el puerto y se delinea la Ciudad Nueva, que
1: ajá,
0: es lo que va desde la Plaza Independencia para...
1: Bien.
0: O sea, no para la punta donde está el puerto, sino para el otro lado.
1: Bien.
0: Bueno, si visitamos Montevideo y decimos qué ver... Bueno, en general, toda la parte histórica,
1: hermosa,
0: como si uno va a Buenos Aires y fuera, sí, para la parte de San Telmo,
1: claro,
0: toda esa zona. La Plaza Independencia es la plaza principal. Uh-huh. Ahí se puede ver la Puerta de la Ciudadela,
1: uh-huh,
0: que era la que comunicaba el fuerte de la ciudad, de la ciudad colonial, obviamente. Esa puerta fue sacada cuando se demolió todo la muralla del fuerte y hace unos años la volvieron a poner en su lugar, porque había sido llevada a otro lado, pero es la misma puerta. Uh-huh. Tiene como una pared atrás que la sostiene, que horrible porque se ve más la pared que la puerta, pero bueno, es así. Y de ahí de la Plaza Independencia, que es donde estaba el fuerte, esa era la
1: locación
0: la parte militar. De ahí nace la avenida 18 de Julio, uh-huh, que es la avenida principal y se llama 18 de Julio, que es el día de la independencia.
1: Bien.
0: Debajo, en el centro de la Plaza de Independencia, que es como si fuera dos manzanas, uh-huh, equivaldría como tipo la Plaza de Mayo nuestra.
1: Bien.
0: Pero está en el centro una escultura, una estatua ecuestre de Artigas.
1: Uh-huh.
0: Y debajo hay unas escaleras,
1: sí,
0: una escalinata, y se puede ver el mausoleo, uh-huh, que está debajo de la estatua, con una urna que tiene los restos de Artigas.
1: Exacto.
0: Y hay dos, creo que blandengues, que son dos, como si fueran los granaderos nuestros,
1: claro,
0: pero tienen
1: no
0: otro
1: hay...
0: título allá, que están permanentemente custodiándolos, cada una hora los cambian.
1: No me acuerdo si es ahí o en el Monumento a la Bandera, que hay un museo de banderas o algo así. ¿No?
0: El Monumento a la Bandera.
1: Acá en Rosario.
0: Acá en Rosario, sí.
1: Sí, sí.
0: No, ahí es solo el...
1: Solo está, el mausoleo.
0: Sí, está la urna en el centro y es un lugar grande, y lo que nos decían... yo hice una visita guiada con una profesora de historia,
1: uh-huh,
0: y lo que nos decía es que ese mausoleo se construyó durante la época de la dictadura militar en Uruguay. Entonces, es muy impresionante porque es muy moderno,
1: ajá,
0: tiene unas letras grandes en las paredes. Y claro, Artigas tenía ideas que eran muy de avanzada,
1: sí,
0: en su época. Entonces, como que no podían poner muchas frases... Porque
1: claro,
0: era como contradictorio a lo que estaba viviendo,
1: claro,
0: el país. Entonces lo que hicieron fue poner las nombres de las batallas que había ganado y las fechas.
1: Hablame de Artigas sin hablarme de Artigas.
0: Claro, cuando volvió la democracia pusieron
1: claro,
0: otros,
1: ahí sí,
0: paneles con frases de Artigas que hablaban de la libertad, de todas las cosas,
1: sí,
0: que
1: incluso
0: Artigas había hecho.
1: Artigas como Belgrano, como Moreno, como Castelli, que la revolución la pensaban un poquito más allá de una cuestión puramente de autónoma,
0: sí, sí,
1: sino con cuestiones sociales, económicas,
0: sí,
1: nuevos distintos modelos.
0: Muchas reformas,
1: claro,
0: quería hacer una reforma agraria,
1: tremendo, sí,
0: reforma educativa, o sea,
1: uh-huh,
0: muy, muy de avanzada. Bueno, también a un costado de la Plaza Independencia se encuentra el Palacio Salvo, que es el gemelo del Palacio Barolo de acá de Buenos Aires. También

0: América.
1: Claro.
0: Porque dice que tiene 3 metros más que el Barolo.
1: Perdón, Marisa, ¿no te parece que se aprecia un poco más porque está en una esquina?
0: Está en una esquina, sí.
1: ¿No? Que,
0: y parece más chiquito y más bajo.
1: Sí, pero
0: en realidad no. Pero sí, al estar
1: pero al estar en la esquina lo vemos diferente. Un poco más también, sí. en su totalidad.
0: En una esquina y frente a la plaza, uh-huh, que se puede, claro, observar todo acá. Está en media cuadra, en la, claro, mitad de la cuadra, y de la vereda de enfrente, uh-huh, por más que
1: no
0: levantes la vista, no lo, uh-huh, ves todo. Si cruzamos la Plaza Independencia, si cruzamos, perdón, la puerta de la Ciudadela, entramos a la Ciudad Vieja,
1: uh-huh,
0: caminando un par de cuadras, llegamos a la Plaza Mayor, que era la Plaza Mayor de la Ciudad,
1: sí,
0: Vieja. Como toda ciudad española, era una plaza central con las calles en forma de damero alrededor. Las construcciones que se ven alrededor son coloniales o de las primeras décadas de la independencia, uh-huh, y se encuentra en esa plaza el Cabildo, que no es del estilo nada que ver con el Cabildo de Buenos, uh-huh, Aires, pero sí es contemporáneo. Y está, si bien fue reformado y eso, pero está la forma intacta.
1: Bien.
0: En ese cabildo fue la jura de la Constitución en 1830, y por eso la plaza pasó a llamarse Plaza de la Constitución. También cerquita está el Teatro Solís,
1: uh-huh,
0: que es el más antiguo de América del Sur,
1: uh-huh,
0: de estilo neoclásico. Y bueno, le pusieron Solís porque fue Solís el primer español que llegó a esas tierras. Y en la Plaza de la Constitución, me olvidé decir que está la catedral, y en el centro hay una fuente que se llama Fuente de la Constitución, y que tiene la peculiaridad de que tiene errores de ortografía, porque se lo dieron a un arquitecto italiano para hacerlo, y bueno, se ve que le han dado mal las letras o qué sé yo, dice... Por ejemplo, Constitución, le, ajá, falta la N, y después no me acuerdo qué otra palabra, también con una falta de ortografía. Después, caminando, también se llega a la Plaza Zabala,
1: uh-huh,
0: que es en homenaje a Zabala, el fundador
1: de
0: Montevideo. Y que tiene otra peculiaridad. Hay muchas cosas cómicas.
1: Claro.
0: Y es que cuando quisieron hacer el homenaje a Zabala... Claro, no había retratos de esa época. Entonces, mandaron a pedir a Buenos Aires a ver si había algún retrato de Zabala, y les mandaron un retrato, y con eso hicieron la escultura, y nada que ver, porque es como si fuera Luis XVI, o sea,
1: claro,
0: con
1: no,
0: esa peluca,
1: claro,
0: francesa,
1: sí,
0: nada que ver así.
1: ¿Y sería otro Zabala? ¿Sería ese? Bueno,
0: no,
1: sí.
0: No se sabe, pero la cuestión que la escultura tiene esa cara que no
1: obvio representa...
0: que no es un gobernador español en las Provincias Unidas de la Plata del 1700,
1: claro.
0: O sea, no coincide para nada. Y después está el mercado, el famoso mercado del puerto, que
1: qué lindo, qué rico.
0: Es un equivalente al mercado de, ajá, San Telmo, y ahí, bueno, es donde,
1: sí,
0: aconsejan ir a comer.
1: Como es más de puerto, sí.
0: Los mismos guías de turismo te dicen: no vayan ahí porque te van a cobrar caro,
1: sí,
0: la,
1: claro,
0: comida no es la mejor,
1: sí.
0: Bueno,
1: yo cuando fui estuvo bien, pero porque comimos cosas así de mar, que era lo más curioso, que no pasa en San Telmo porque hay río.
0: Claro, pero ahí,
1: bueno,
0: también es
1: hay
0: muy,
1: río,
0: muy
1: pero...
0: común comer asado y,
1: ajá, claro,
0: y carnes.
1: Claro. Bien.
0: Y después lo otro que hay para ver es la Rambla,
1: uh-huh,
0: que es una avenida de 22 kilómetros que bordea todo el Río de la Plata.
1: Uh-huh.
0: Y ahí hay varios playas, de playas de río como Pocitos,
1: uh-huh,
0: o Carrasco, y también parques, muchos parques que están muy lindos, por ejemplo el Parque Rodó que tiene
1: lindo.
0: Un anfiteatro, tiene,
1: uh-huh,
0: un parque de diversiones, la verdad está
1: hay que ver
0: por
1: cómo...
0: ahí, esa es la diferencia por ahí que yo encontré con Buenos Aires, que que como que Buenos Aires siempre le dio la espalda al río ellos construyeron de cara al río.
1: Sí.
0: Entonces los paseos ribereños son muy bonitos, aunque hay partes que están muy...
1: Y sí.

0: miras abajo, sobre bueno, todo cerca del puerto.
1: A mí lo que me pasó cuando fui es que yo tenía, yo soy muy fanática de Jaime Ross, que es un cantante, un músico, y para como nos suele pasar con Serrat o con los cantautores que hablan de su patria, entonces Jaime todo el tiempo está haciendo alusiones a lugares de Montevideo, ¿no? En muchas de sus canciones. Entonces yo quería ir como una especie de un viaje temático, ¿no? Vamos a la esquina de Durazno, la calle Durazno, ¿no? Claro. Durazno y Convención. Y cuando íbamos, yo decía, ¡ay, qué lindo! La calle Durazno. Y quien estaba conmigo decía, ¡esto te gusta! Y bueno, sí, era una esquina. Claro, pero era una esquina, no era tampoco ese flash. Tenía todo un contexto. Y Parque Rodó también, hay una canción que habla mucho. Y en ese momento el Parque Rodó estaba... Era un parque, pero comparado con algunos otros, como el de con el Parque Independencia de Rosario, estaba no estaba tan bien en ese momento, cuidado, también cuidado. Claro. Pero a mí me encantaba porque tenía esa cosa, esa mística también de Uruguay, que era una ciudad que era, tenía sus particularidades, que dije, bueno, esto me encanta, no sé cómo estará ahora, si estará
0: el parque. Hermoso. El parque está hermoso, y bueno, y una característica que todos dicen, que el pueblo uruguayo, que es tan amable, dicen que eso viene de... es una característica de los canarios.
1: Ah, mira vos.
0: Como los primeros habitantes eran canarios. Ahí viene de ahí el tema de la amabilidad y de ser así tan abiertos. Y bueno, eso me pareció interesante. Y después está, bueno, yo no dije, pero la principal actividad económica desde un principio fue el puerto y el trato de esclavos. Por eso es que en Uruguay había tanta población afrodescendiente o africana directamente. Y el candombe, bueno, viene de precisamente de esa mixtura. Un barrio que se llama el Barrio Sur, era el barrio donde vivía toda la gente afrodescendiente, que después fue expropiado y la gente fue llevada a otros lados, pero como que quedó la idea de que si uno quiere escuchar candombe o que
1: tienes que ir al Barrio Sur.
0: Y otra cosita que voy a comentar para terminar es que esta historiadora con la que hice la visita guiada me decía que Uruguay, Montevideo era una ciudad datos truchos. Y entonces decían, por ejemplo, si uno piensa cuál es el gentilicio de Uruguay, enseguida uno dice uruguayo, pero no, el gentilicio es oriental.
1: Claro.
0: Después, Artigas es el héroe nacional. Y como que todos dicen, uy, Artigas, que ganó todo, pero en realidad no ganó nada, porque la guerra contra los portugueses la perdió, que fue cuando Portugal invade Uruguay y se convierte en colonia portuguesa, y Artigas muere exilado en Paraguay, y que hasta se duda si las cenizas que están en el mausoleo son las de él o no, porque lo trasladaron tantas veces el cuerpo que después también nos decía que los famosos 33 orientales, tampoco se sabe si eran 33, que sí se piensa que eran poquitos, sí, pero que Uribe era masón y entonces él era el que hizo la lista de los que venían del grupo. Claro. Y como el 33 es un número importante para la masonería, tal vez solo incluyó,
1: puede ser, sí, era mucho más
0: para que quedara un impacto, ¿no? Cuando lograron la independencia de Brasil.
1: Oribe se alió a Rosas, fue como el aliado, que ahí tenemos la dicotomía Rivera Oribe, que son que como los dos,
0: la guerra civil de
1: ellos. Exacto.
0: Y después otra cosa también así medio trucha, que la comida típica, que es el chivito, y no es chivo, carne de vaca. Y otra cosa también que nos dijo es que está esa idea de que se llama Montevideo porque cuando vino la expedición de Magallanes, vieron un monte y el escribiente que venía en la expedición, que era un sacerdote
1: jesuita,
0: mandado por el Vaticano, escribió en latín monte vide, y como que monte
1: vio,
0: vide, como
1: claro, que vio un monte.
0: Pero también, si bien esa es
1: una
0: teoría,
1: de las,
0: dice que la teoría más creíble o más posible es que en los primeros mapas cartográficos que se hicieron, a los montes le ponían número y la orientación. Entonces dice que si uno cuenta desde Punta del Este hacia... de este a oeste, el monte que está en Montevideo, que es chiquito, son
1: como
0: 300
1: un borrito,
0: metros,
1: sí.
0: O sea, no es tampoco una altura imposible, es el monte sexto.
1: Claro.
0: Entonces es monte, la B y la I de sexto, este a oeste.
1: Ah.
0: Entonces forma la palabra Montevideo.
1: Ahí está.
0: De este a oeste.
1: Está bien,
0: Y bueno, que eso es lo que... piensan que de ahí
1: que podría venir
0: el nombre. Y después un dato que me pareció
1: curioso
0: que cuando Buenos Aires, cuando Uruguay
1: se independiza,
0: la idea era unirse a Buenos Aires. Pero dice que ahí metieron la cola los ingleses, que eran los que más comerciaban con ellos y con el puerto de Buenos Aires, y que decían que si se unían iba a ser un monopolio muy grande los dos puertos. Entonces,
1: claro,
0: como que preferieron apoyar para que fueran independientes unirse a Buenos Aires. A las Provincias Unidas. Así que, bueno
1: qué lindo.
0: Esos datitos así, a mí me gusta porque como que uno se va haciendo...
1: Sí, revisar
0: una
1: un
0: idea
1: poco...
0: También sin meternos en toda la historia, los detalles, cosas
1: como
0: de color.
1: Pinceladas, ¿no?
0: Sí.
1: A mí lo que me pareció interesante, dos cosas, para terminar, a complementar un poquito lo que dices, es que es una ciudad que si bien es de río... porque todavía es río, en ese, la verdad que las playas, que yo pensaba que iba a ser como Buenos Aires, o sea, que no iba a haber casi playa, y que si había alguna playita, eran playitas como las del río, las de Entre Ríos, o
0: claro,
1: las que
0: tienden
1: al Uruguay, o al Paraná, pero que es río, como las de Colón, así. Y la verdad que me llamó la atención porque
0: playas.
1: Son playas y parecen playas de mar,
0: sí.
1: Porque claro, no tiene nada de diferente, si bien uno va entrando más... Dicen que más o menos en la zona de Piriápolis, Punta del Este.
0: Piriápolis ya es mar.
1: Ya es mar. Y ahí te das cuenta. Pero incluso
0: Ciudad del Plata, creo que es. O
1: ahí
0: algo
1: es
0: del Costa del Plata, no sé. Ahí es donde termina
1: el río de la Plata. Se vuelve mar. Pero pero la verdad que no te das mucha cuenta, porque hay playas que son muy parecidas a las de la costa atlántica nuestra.
0: Sí, sí.
1: Incluso con olas y con... es como una si uno quiere ir a una playa de Montevideo sin llegar a ver lo que es toda la otra zona costera, vas a ver algo
0: ver.
1: Que es bastante parecido. Otra, eso, que lo que decías de la gente, el uruguayo o el montevideano, ¿no? Porque también hay que ver si son en todos los departamentos son iguales, como no es lo mismo un porteño nuestro que en las otras provincias, pero esa cosa del tiempo. Yo estábamos en un colectivo en hora pico, en no sé, miércoles a las 5 de la tarde, y el colectivo en la 18 de julio iba a 20,
0: sí,
1: pero con una parsimonia.
0: Y aparte, ahora yo no anduve en colectivo, pero en ese momento cuando fui, que no me acuerdo que subimos al colectivo y no veíamos el botón para apretar para bajarnos, y no sabíamos cómo avisar, y empezamos a prestar atención y chistaban, hacían y el colectivero paraba, y era así,
1: y el tránsito re tranquilo, y por ahí una señora lo para, y el colectivero para, y la señora le pregunta un dato, ni siquiera se
0: ni
1: lo
0: siquiera
1: toma,
0: se suba,
1: y el colectivero se quedó y tiene que esperar el otro, pero hasta dos cuadras, y después va a doblar, y le doy una indicación que duró, no sé, 30 segundos, no sé más. Yo decía, y nadie, que está el mundo en la suya. O sea, acá está, yo comparaba con Buenos Aires, ¿no? Porque es una capital.
0: Sí, y hay otro ritmo. Nada que ver.
1: Por eso digo, ritmo.
0: Es como si fuera una capital de una provincia.
1: Claro,
0: acá. Es
1: exactamente.
0: Ese ritmo.
1: El termo, todos con termo.
0: Todos
1: sí,
0: con termo, sí. Y, una cosita que interesante, que en la plaza, Independencia, la de... Uh-huh. La que dice, donde se inicia la 18 de julio, pusieron, me pareció re lindo, mates.
1: Ajá.
0: Altos, más altos que como más o menos de 2 metros. Uh-huh. Y un mate por cada departamento, porque Uruguay, ajá, no se divide en provincias, claro, se divide en departamentos. Entonces hay un mate por cada departamento y la decoración del mate representa al departamento.
1: Claro.
0: Por ejemplo, el que está ahí de la zona de Piriápolis está todo pintado al estilo de Paz Vileró.
1: ¡Qué lindo, claro!
0: Está re lindo, sí, eso, sí, porque sí, es un detalle...
1: Sí.
0: Lo hace distinto, es re tradicional, porque son mates y están ahí en el centro.
1: Bien.
0: Así
1: lindo,
0: que
1: lindo.
0: Bueno,
1: me encantó.
0: Espero que les haya gustado.
1: Sí, me encantó. Re lindo. Así que cualquier cosita, se hacen una escapada cuando puedan. Lindo, Uruguay está cerquita.
0: Está cerquita.
1: Y
0: sí,
1: bueno, no sé cómo está el cambio.
0: Ahora, no conviene.
1: No conviene,
0: mucho.
1: Bueno.
0: No, está, nosotros fuimos en auto.
1: Uh-huh.
0: Porque la opción por ahí está en ir en
1: sí, buquebús
0: y ir y venir en el día,
1: sí,
0: qué sé yo. Bueno, nosotros fuimos en auto, y por ejemplo la nafta sale casi el doble.
1: Ajá.
0: Que acá.
1: O sea que conviene cargar acá
0: antes de salir, sí, y venir con el olor y cargar cuando llega
1: claro,
0: a Entre Ríos. Pero también otra cosa, como vos decías, el tránsito, las rutas re tranquila, nosotros íbamos solos, te diría que no veíamos un auto ni atrás ni adelante,
1: sí.
0: Pero el problema es que la mayoría de las rutas son 90 máximo y en
1: claro,
0: la mayor parte 70.
1: Claro,
0: entonces se hace largo,
1: muy lento.
0: Se hace
1: y
0: largo,
1: están esos caminos
0: porque...
1: de cuchillas, ¿no? Que
0: sí,
1: son
0: sí, pero nomadas,
1: igual se hace largo.
0: Se te hace largo,
1: sí,
0: porque tenés que,
1: sí, respetar.
0: Que ir, no, y además que uno acá, 70
1: sí,
0: en una
1: no,
0: ruta, como
1: no,
0: que no vas. Pero bueno, es parte del paseo.
1: Claro,
0: nosotros
1: sí,
0: siempre decimos que el viaje, la parte del viaje es parte del paseo.
1: Yo pensaba eso el otro día, justo que le decía a un amigo que me dijo, che, vamos, ¿me acompañás a Mar del Plata que tengo que ir a entregar una guitarra? Pero no, le digo, tengo que trabajar el otro día. No, no, pero vamos y venimos.
0: Claro.
1: Pero en el día le digo, sí, salimos temprano, estamos 2 horas ahí, que pude pasear un ratito ahí por algunos lugares. Obviamente que fui al mar,
0: está
1: fui al mar, fui al provincial, a ver, siempre me encanta ver los frescos, ¿no? ¿Cómo se llaman? Los murales,
0: los
1: estos.
0: Murales.
1: Y fui a la casa de Amancio Williams, la casa del puente, pero siempre estaba cerrada, o siempre decía que estaba abierta, por eso fui, pero justo estaba mal la información en la y ya estaba cerrando,
0: sí,
1: no importa, pero yo le decía, a mí me gusta del viaje, yo disfruto el viaje,
0: el tránsito
1: me refiero no al tránsito sino a lo que es realmente el tránsito, no ir de un lugar
0: sí,
1: a otro,
0: sí,
1: es disfrutar.
0: Aparte,
1: el camino
0: cuando vas tranqui, que no hay mucho tráfico, el paisaje te
1: sí,
0: acompaña,
1: hermoso,
0: qué sé yo,
1: vas pensando, vas charlando,
0: vas escuchando música charlando,
1: sí, sí,
0: tomando unos mates,
1: sí, sí, tal cual.
0: Nos llevamos, siempre preparamos
1: sí,
0: un sanguchito, un pebete, el pebete, señal de salir del
1: auto.
0: Ay,
1: qué lindo, sí, sanguchito de milanesa,
0: sí,
1: pizza fría.
0: Sí. No, es un pebete.
1: Qué lindo.
0: Con jamón y queso.
1: Es que
0: y,
1: lo comés en esos
0: sí,
1: lugares, en esos momentos,
0: y
1: quizás no sos
0: palmeritas,
1: de comer.
0: Pero es re cómico, porque siempre que vamos a algún lado, como que no podemos no llevarlas.
1: Claro, y es más, la comés solamente capaz que no sos de comer mucha palmerita, pero cuando viajás está.
0: Ah, sí,
1: o sea,
0: sí,
1: bueno, complicado. Pero un poco esa idea de la vida, ¿no? Como también que no es que llegar, ¿no? No es,
0: sí,
1: sino el tránsito, el proceso de ir de un lugar a otro, el
0: sí,
1: camino, es bueno, como caminantes, ¿no? Caminante no hay camino.
0: Sí,
1: se hace camino y también aprovechar el camino
0: sí,
1: más allá del destino.
0: Cuando fuimos a las cataratas nos reíamos porque llegamos a la 192, donde están las...
1: Sí,
0: las escalones. Loma de burro.
1: Ah,
0: acá en la 192.
1: Ah,
0: yendo
1: la
0: para
1: ruta,
0: Uchendorf,
1: sí.
0: Y le digo a mi marido, ay, me quedaron los sanguchitos en la heladera.
1: No,
0: no, ay, qué horror. Volvemos,
1: sí, obvio.
0: Le digo, ay, bueno, no importa, no, sí, volvemos, volvemos.
1: La parte estaba acá.
0: Y menos mal que volvimos porque me había olvidado la bolsa con el mate.
1: No,
0: todo.
1: No, no.
0: O sea,
1: no, no,
0: como
1: no.
0: Que yo pensé que la había cargado él y él pensó que la había cargado yo.
1: Bueno, te
0: menos
1: acordaste.
0: Menos mal que
1: acá.
0: Que hablamos y era cerquita. Así que sí, nos tuvimos que volver.
1: Bueno,
0: porque
1: era un
0: viaje largo ese.
1: No importa, no importa.
0: Sí.
1: Bueno,
0: bueno,
1: si te parece,
0: vamos entonces a una tanda y.
1: Y volvemos
0: con otro tema.
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0: Bueno, estábamos escuchando un tema relacionado al tema que va a hablar Sol.
1: Aquí estoy.
0: Así que bueno, nos va a contar ella que...
2: Estaba en el baño.
0: Sí.
2: Antes que les decía que tenemos mensajes de nuestra escuchadora, oidora, oyente, estrella, Lili.
0: Lili, sí. Hola Lili, ¿cómo andás?
2: Nos dice hermosa tarde, perdón, me voy a caminar. Este lindo solcito. Besitos. Bueno, no, está bien.
0: Bueno,
2: Un
0: está
2: día
0: bien,
2: que le damos
0: Lili.
2: permiso. Le damos.
0: Te apoyamos
2: Está
0: hoy,
2: bien,
0: aunque no
2: hay que
0: nos escuche,
2: aprovechar.
0: sí.
2: La próxima, comprate unos auriculares. Anda con el
0: Claro.
2: teléfono bien guardado y nos vas escuchando mientras caminas. Estábamos escuchando una canción, una música, que es de la banda sonora de la película Molière, porque justamente hoy voy a hablar de un dramaturgo, de un autor y de un personaje que si uno dice teatro, no dramaturgo, o sea, alguien que escribió obras de teatro, habla de Shakespeare, ¿no?
0: Sí.
2: Generalmente, como lengua inglesa, y si hablamos de lengua francesa, como un poco el padre del teatro francés, hay varios, pero generalmente uno es Molière. Quien es el representante del teatro francés, ¿no? Y bueno, también como Shakespeare han sabido captar, y por eso son tan, tan importantes y tienen una impronta en el presente también, que generalmente es una de las personalidades que sus obras son muy representadas hoy en día, incluso en la actualidad, mucho más
0: Sí.
2: que de otros dramaturgos
0: Más nueve,
2: más
0: más
2: nuevos,
0: nuevos, pues
2: sí,
0: sí.
2: así como pasa con Shakespeare,
0: Sí,
2: ¿no?
0: los clásicos, viste, como
2: Sí,
0: que no pierden
2: no,
0: vigencia.
2: y han sabido captar esto de la esencia humana, que ahora vamos a empezar a hablar un poquito de su vida. Yo lo conocí, llegó a mi vida Molière de chica, siempre me llamaba mucho la atención, iba escuchando los títulos. Y de sus comedias, porque él a lo que más se dedicó fue a hacer comedias,
0: Sí.
2: o sátiras, o grotescos, pero siempre referidos al humor, ¿no? Y yo me acuerdo que tenía un libro de títeres de chica, que una obra llamaba El médico a palos, de Molière, decía. Y a mí el médico a palos me sonaba
0: Sí,
2: cómica
0: como que sí, que el
2: el
0: médico te iba a
2: título,
0: pegar,
2: claro, el médico a
0: entonces.
2: palo, claro. Y ya ahí lo dije, bueno, ¿qué onda esto, Molière? Después seguía escuchando, hasta que un día hubo un desfile, vinieron los trajes del Teatro San Martín
0: Ah, sí.
2: al
0: Al
2: museo,
0: museo.
2: y bueno, yo desfilé un traje de la obra María Estuardo. Hice de María Estuardo un traje que era re pesado, parecía una frazada, tres palets más o menos eran,
0: Ah,
2: porque
0: ese,
2: era un.
0: perdón, pero María
2: Sí.
0: Estuardo lo tengo en cualquier momento, bien el
2: Ah, bueno, ahí sí,
0: tema.
2: queremos María Estuardo. Y ahí entonces contaremos, ella hablará de María Estuardo y yo hablaré del
0: Del
2: desfile este,
0: desfile, está
2: más
0: bueno.
2: específico, pero ahí también había títulos, el Tartufo, por ejemplo, y el
0: Ah,
2: Tartufo a mí
0: sí.
2: me sonaba fuerte el nombre, ¿no? Y había, porque habían dado la obra el Tartufo y se desfilaban trajes de esa, del
0: De
2: museo,
0: esa hora.
2: del Teatro San Martín. El Burgués Gentilhombre,
0: Gentilhombre, sí.
2: y muchas otras que siempre despertaban en mí algo, pero nunca lo había leído hasta que lo fui conociendo más, leyéndolo. Y bueno, fue una personalidad muy. Su vida fue muy curiosa. Jean-Baptiste Poquelin era el nombre. Nació en París en 1622, estamos hablando del
0: Sí,
2: siglo XVII.
0: un año antes que muriera Shakespeare
2: Exactamente.
0: y
2: Estamos.
0: Cervantes, o sea, en
2: Exacto.
0: una
2: Era una época
0: época
2: muy
0: muy
2: rica.
0: rica para la literatura.
2: Una Francia gobernada por el absolutismo monárquico, primero Luis XIII, después Luis XIV, el Rey Sol. A Molière le tocó en la etapa de Luis XIV, desde que Luis XIV era niño. O sea, estos reyes, lo que pasaban es que se hacían reyes siendo niños, pero no podían gobernar, entonces siempre había algún personaje de la iglesia que gobernaba, era como el regente, gobernaba hasta que el rey tuviese la
0: Tuviese la
2: mayoría,
0: mayoría de
2: no
0: edad,
2: sé si la
0: claro.
2: mayoría de edad
0: Pero
2: o una edad
0: una edad como para
2: donde,
0: poder tomar
2: exacto.
0: decisiones.
2: En el caso de Luis XIII fue Richelieu, el cardenal Richelieu. En el caso de Luis XIV, el cardenal Mazarino, que eran los... Y por eso había una gran impronta, mucho poder de la Iglesia en el Estado monárquico, ¿no? Molière era hijo de una familia burguesa. En ese momento la burguesía estaba también creciendo. Eran tapiceros reales. Piensen en Versalles, en todos estos palacios donde los sillones y las sillas, todos tenían una gran mucho diseño y mucha tapicería, exactamente. Entonces era todo un oficio, ¿no?, ser tapicero, y para ser elegido por los reyes, imagínense el grado de oficio que tendrían estos poquelín. En esta etapa, cuando él era chico, bueno, su madre murió a los 10 años, él creció y un poco la familia le decía que fuese abogado, porque era la profesión burguesa por antonomasia, o sea, era la que todos, chico, hijo de un burgués, era o médico o abogado. Él estudió un tiempito, estudió en un colegio, en el mismo colegio que estudió Voltaire, en un colegio jesuita, o sea, tuvo una preparación muy burguesa, pero jesuita más que nada también esto de que los jesuitas siempre son de la rama de los
0: de las ciencias,
2: de las órdenes mucho de ciencias y, artes, sí, o sea, sí, de el conocimiento,
0: mucho,
2: ¿no?
0: El conocimiento, sí.
2: Exacto. Bueno, y en un momento, de chiquitito dicen que lo llevaban mucho sus tíos al teatro, entonces conoció el teatro y se fascinó por ese mundo. Pero obviamente que no era algo que les gustase a su familia, ¿no? Por eso le dicen, tenés que ser abogado. Él llega a estudiar, creo, un año de abogados. En esa época eran otros los tiempos en que se estudiaban esas carreras, ¿no? A veces no eran tan largas. Llega a matricularse, pero no es lo que a él le gusta.
0: Le gustaba, claro.
2: Y empieza a frecuentar estos círculos más libertinos, de filósofos, epicúreos, donde como círculos más bohemios, ¿no? Se empieza como a tener una vida un poquitito más disipada. Pero el padre le dice, tenés que hacerte tapicero, porque tenemos acá el kiosquito en la corte del rey. Y bueno, tiene un tiempito de ser tapicero y ahí conoce una familia de artistas, de comediantes, que eran los Bellart. Y lo que él le pasa es que de chico creció en un ambiente muy burgués, o sea, tuvo muchos, él era muy observador y conoció a muchos burgueses y a esta burguesía que quería ascender cada vez más.
0: Sí, y quería mostrar más de lo que era.
2: Exactamente, todo el tiempo aparentar, ¿no?
0: El burgués gentilhombre es precisamente eso.
2: Una nobleza también que estaba ahí peleando con la burguesía, pero también él vivió mucho en el campo, o sea, cuando él empieza a conoce a esta compañía de actores, los Bellart, que eran actores que también daban muchas obras en el palacio, en la corte.
0: Claro.
2: Porque pensemos como la reina Isabel, ¿no? Primera.
0: Sí, claro, no había teatros.
2: No había teatros.
0: Aparte, las obras eran para ser representadas ante la...
2: Exactamente.
0: La realeza, la monarquía, exacto. La monarquía, la aristocracia.
2: La nobleza.
0: Sí, sí.
2: Y si al rey le gustabas, era como un espaldarazo, ¿no? Porque era...
0: Sí.
2: Era algo que hacía que, bueno, que te fuera bien, porque el rey iba a querer cada vez más
0: obras.
2: Todavía no habían llegado al rey, pero ya tenían gente vinculada con algunos funcionarios, ¿no? Que todavía no fue esa etapa. La primera etapa fue la de ser actor. Molière, la particularidad que tiene es que él era actor, así como dramaturgo, pero lo primero que él es actor. Entonces hacen unas cuantas giras por el interior de Francia, ¿no? Por los pueblitos, y él ahí también conoce otro tipo de personajes, que es el campesino, el aldeano, ¿no? La gente de las comarcas, y dice que, bueno, lo que pasaba es que no tiene mucho éxito en esos... No gana
0: en
2: mucha plata,
0: ambientes,
2: ¿no?
0: Claro.
2: En esos ambientes. Ya empieza él a escribir sus primeras obras, para también muy muy rápido era todo, porque era, che, ¿qué ahora hacemos? Y medio que la hacían ahí medio al toque, y la presentaban. Y ya empieza a firmar como Molière. O sea, Molière no es su apellido, sino que es un seudónimo. Que él adoptó, sí. Pero la mayoría de las obras que él hacía, que él representaba, eran de Corneille, que en ese momento era como el top, el dramaturgo más leído y más representado. Sí. Y también de la comedia del arte italiano, que una vez ya hablamos de la comedia, que hablamos de Pierrot, Colombina, sí. Polichinela, que era como todo lo que fuese teatro, esta comedia del arte, eran los personajes que eran como los más conocidos y que siempre estaban ellos personajes haciendo un montón de otros argumentos, pero siempre los personajes eran Colombina, Pierrot, el Arlequín, el Polichinela.
0: Dice que eran los modelos de actores.
2: Claro, una especie de arquetipos, ¿no? En 1645 él va preso porque contrae muchas deudas que no puede pagar con esto de llevar a cabo estas obras y que no les va bien. Hasta que cuando sale de la cárcel forma una compañía, otra compañía de teatro, continúan las giras hasta que en 1653, ahí sí, un poderoso príncipe de Conti, que obviamente vivía en Versalles, porque acá ya Versalles estaba construido, y tenía un ala, o sea, esta corte, ¿no?, de nobles que estaban viviendo también
0: Versalles
2: ahí.
0: Versalles era una ciudad.
2: Tremendo. Lo protegía y era el que sponsoreaba un poco esta nueva compañía, ¿no? Y después aparece otro sponsor que era el hermano del rey, Luis XIV, que era Felipe de Orleans, que ya es el que le dio un poquito más paso a que sea conocido, a llegar
0: a la corte.
2: Exactamente. Y ahí de a poco fue, dicen que la primera vez que él hizo una obra ante el rey, mucho no le gustó, y como se dio cuenta que no le gustó, improvisó algo medio ahí rápido, y al rey se empezó a reír mucho, porque una de las cosas que pasaba acá es que el género de teatro más reconocido y más serio
0: era el drama, la tragedia.
2: La comedia era como un género menor, como si fuese ahora, piensen en las comedias, en esa época lo veían como si fuesen estas comedias de más pina que las gallutas, que es como más de revista, ¿no? Como algo medio, las de Sofovich, ¿no? Era como una cosa. Porque también pasaba que dentro de estas comedias, era, no digo un vodevil, pero había cuadros de, incluso dentro de la comedia, cuadros de baile.
0: Claro.
2: Era como una gran atracción donde había canto también, como una mezcla de muchas disciplinas englobadas.
0: Pero bueno, la idea de comedia de final feliz.
2: Final feliz y que sea gracioso, ¿no? Dentro de la comedia hay muchas categorías. La que más se dedicó a hacer Molière es la sátira o la farsa, ¿no? Que son esas, estamos satirizando situaciones de la vida real que todos percibimos, pero que nadie dice mucho de eso,
0: claro,
2: ¿no? Y eso es lo que hace Molière, y lo que a Molière lo hace ser reconocido, ¿no? Una de sus primeras obras fue Las Preciosas Ridículas, que habla un poco de estas chicas también de campo, de provincianas, que van a la ciudad y tienen muchas ínfulas que se creen que son top y no son más que unas chicas que quieren llegar
0: llegar a pertenecer y no lo logran.
2: Exactamente. Y hay alguien que las ve y dice, estas dos chitrulas, dice, que están creyéndose que son no sé qué, que se hacen las chetas, vamos a hablar así, y llegan a la gran ciudad, y donde la gran ciudad las ve como son muy lindas, qué sé yo, pero la verdad que les falta como ese glamour que tienen las de París, por ejemplo. Entonces planteé un poco esto, ¿no? También el afán de conseguir marido, ¿no?
0: Retrata, los problemas de la época, pero retratados con sátira.
2: Con sátira, y que, como decimos, él critica, hace un análisis de la sociedad francesa, parisina, de esa época, pero tiene tanta trascendencia porque hoy en día sigue estando lo mismo, porque habla también de la condición humana, ¿no? Y cómo el tema de lo material, de lo espiritual, ¿no? él habla, él genera como estos arquetipos también muy exagerados, ¿no?
0: Y además como prototipos, o sea, de personas, que eso no se da en una época, se da universalmente.
2: Es universal, tiene que ver con la condición humana, ¿no? Tuvo tanto éxito al principio de su carrera y admiración por el joven rey, Luis XIV, que les dio un teatro estable, o sea, les abrió, les dio, este teatro va a ser para que se lleven a cabo las obras de Molière, que se llamó Le Petit Bourbon, que en 1660 se tuvo que cerrar porque ahí fue donde estaba la columnata del Louvre, o sea, en la fachada oeste, era justamente donde estaba este teatro. Entonces fue destruido, y ahí empezó a hacer toda una serie de personajes que interpretaba siempre él, por supuesto, en un lugar que se iba a llamar el Palacio Real. La compañía de actores continúa muy, muy unida, y la primera novia que tuvo en su adolescencia Molière era hija de esta compañía de actores, los Bellart, que se llamaba, creo que era Madeleine, pero él se casa con otra Bellart que es 20 años más joven que él. Y acá hay una discrepancia, que no se sabe si es su cuñada, porque es la hermana de su primera novia, que era Madeleine, esta es Amanda, creo, que se llama Amanda, sí, 20 años más chica que él, y muchos dicen que es o la hija de su antigua novia, o la hermana, no se sabe muy bien por el apellido, pero el tema es que acá está el escándalo para la columna de escándalos de la tarde, que muchos dicen que era su hija, su propia hija.
0: Ah.
2: Y ahí está el tema del escándalo, sin que él lo sepa, ¿no? Pero que había una cosa ahí, como era como la...
0: Que se rumoreaba,
2: sí, porque
0: que...
2: era la hija de su primera novia, y muchos decían que no se sabía, estaban medio flojos de papeles ahí. Pero empieza a abordar muchos temas que en la época eran incómodos, como el tema de la condición femenina, esto que decimos, ¿no? De estas, las preciosas ridículas, la escuela de las mujeres, la escuela de los maridos. Él influencia después a Oscar Wilde, que también habló mucho de esto, de estos vínculos, ¿no? Entre las mujeres, las casamenteras, la sociedad. Sí,
0: una sátira de la sociedad de su momento.
2: Exactamente. Pero ¿qué pasaba? Recordemos estos, si bien Mazarino, que era el cardenal que regenteaba al rey cuando era menor de edad, había muerto, había mucha gente católica muy recalcitrante y muy ortodoxa,
0: sí,
2: que no le gustaba lo que estaba planteando él, porque él criticaba todo, criticaba incluso a la iglesia desde el lugar este de a mucha gente que bajo la idea de que somos píos, somos piadosos, somos los más católicos,
0: y después,
2: pero
0: por otro lado eran un desastre.
2: Sí, entonces había una sociedad secreta católica que se llamaba la Compañía del Santo Sacramento, que lo consideraban él un libertino, y declararon obscena toda su obra, principalmente el Tartufo, ¿no? Que es justamente un hombre que uno lo ve y es el hombre es más santo de todos, el más, o sea, está todo el tiempo con la cruz, con el cilicio, que es esta especie de látigo con lo que los que son católicos, los muy muy recalcitrantes, se flagelaban, se autoflagelaban. Entonces aparece como un ser muy pío, muy piadoso, pero que en el fondo era un garca, ¿no? Era un tipo muy falso, muy falluto, que llevaba y traía, pero con el tema de que yo soy católico, todo el mundo estaba como, uy, Tartufo, bueno. Y en esa obra él critica a este tipo de gente, o a la religión, en esta cuestión de las apariencias también, no más allá de lo que realmente es ser un buen católico. Y obviamente que la iglesia se le pone en contra y empiezan los detractores a Molière, que son estos que empiezan a decir, se casó con la hija, es un libertino, le gusta la joda. Para colmo, después hace una versión del Don Juan, de la obra del personaje, este Don Juan, Don Juan Tenorio, que fue hecho por Tirso de Molina, por un montón de otros dramaturgos, incluso por Mozart, tiene la ópera Don Juan. Y en Don Juan él también hace como, pone ahí mucho de esta libertinaje de la época, y a la iglesia no le gusta nada. Cuando él estrena Tartufo, porque él fue nombrado el jefe o el responsable de diversiones en la corte, o sea, era una, claro, una persona que tenía realmente un gran...
0: Había llegado a un buen cargo.
2: Y el rey lo tenía que bancar. Y era católico el rey, pero también estaban los que odiaban a Molière, que eran también católicos y que estaban dentro de la corte. Entonces el rey estaba medio tibio, deja que se estrene Tartufo, que era esta gran crítica, pero finalmente después la censuran, le dicen que se prohíbe por 5 años, le dice que la cambie, que le cambie la que le cambie el final, o que sea al menos un poquito más benevolente con la iglesia. Él la reversiona, pero bueno, la idea es que se la censuran. Estas Don Juan y Tartufo fueron las obras más perseguidas. Yo les recomiendo que busquen estas obras porque están buenísimas, son de lectura bastante fácil, están en internet, son obras clásicas, o cualquier librería se pueden comprar, y son muy muy entretenidas. Bueno, finalmente se estrenan, se publican estas obras, y después empieza a haber otras muy conocidas, como por ejemplo El amor médico, El misántropo, que también habla de una persona que tiene aversión a la especie humana, ¿no? El misántropo es como lo contrario del filántropo, que es alguien que ama a la humanidad. El misántropo es alguien que odia la humanidad, odia a los débiles, odia esto, odia lo otro. O El médico a palos, esta que les decía, que es también él siempre está criticando a estos extremos, ¿no? A la gente o muy renegada o muy avara, como también el avaro, hay otra de sus... a los médicos también, que en esa época parece que los médicos en esa época eran muy importantes, pero también eran estaban allá, muy allá arriba, como que la palabra del médico era la única que se podía... Incluso también en una época donde quizás la medicina empezaba a ser una ciencia y tenía que ir en contra de todas las cosas populares, de todas las medicinas populares, entonces era como que todo lo que no fuese la palabra del médico
0: estaba mal.
2: Y él empieza un poco a bardear y decir, pero para, ¿cuánto saben? En realidad en una época donde también...
0: Sí, que tampoco ni iban a estudiar ni nada.
2: Y empezaba era toda una cosa muy... muy primitiva, ¿no? Toda la medicina de esa época. Bien, él se enferma de tuberculosis y la tuberculosis la padece por varios años, o sea, tiene una recaída, se cura, después le vuelve, o sea, es como si fuese una tuberculosis crónica. No sé si eso existe, pero algo así.
0: Sí, pero en esa época era así.
2: Claro, o se vuelve a recontagiar. Y ahí escribe, bueno, El avaro, que también su personaje es la de una persona muy avara.
0: Muy avara, sí.
2: Siempre estas ideas de la dote, de con quién caso a mi hija, de los préstamos. Son figuras también que si las comparamos con Shakespeare siempre están, ¿no? Como Shakespeare está el Shylock o el mercader de Venecia. Son arquetipos que no es que los inventa del todo Molière, sino que ellos van tomando de otros de otras lecturas, de quizás mucho más antiguas, de los griegos, incluso van poniendo filosofías, como dijimos, estoicas, escépticas, ¿no? Porque también en todas las obras después hay como un soliloquio o alguien que representa lo que está pensando Molière, ¿no? De lo que es la sociedad, de lo que es la religión y demás. Hace el burgués gentilhombre, también ridiculizando a un personaje que estaba ahí en ese momento, que era amigo del rey, y que era un burgués que había entrado en la corte, y se había comprado un título de nobleza. Entonces, esa necesidad o esa cosa obsecuente de la burguesía de querer pertenecer y querer ser más de...
0: Sí,
2: mi
0: más
2: abuela que... diría un dicho que no lo voy a decir ahora, pero ustedes se imaginan.
0: Sí.
2: Entonces, bueno, ahí también están criticando a esta gente que... o esta clase media también que empezaba y que en vez de pensar, bueno, en tener un buen pasar, siempre estaba queriendo... pertenecer a otra
0: parte de algo, sí.
2: De algo que no se era, pero bueno. Después escribió Las Mujeres Sabias, donde también ridiculiza parte de esta nobleza o esta que es como lo contrario de estas las preciosas ridículas, ¿no? Porque era justamente una casa donde todas las mujeres eran todas habían estudiado y ponían esta cuestión de la cultura, pero en un lugar muy elitista,
0: claro.
2: ¿No? Entonces todo lo que no iba de ahí, lo que no tenía que ver con esa élite, era todo malo.
0: Todo malo, claro.
2: O incluso,
0: o sea, criticaba todos los aspectos de la vida.
2: Exactamente. Incluso decían, bueno, ahí aprovechaban el saber popular, o decían... una de las chicas se quería casar y estas que eran las mujeres sabias decían no, el casamiento no, y era como el extremo, ¿no? Entonces sí. Él va como en contra de estos extremos, que hoy también criticarían
0: sí.
2: a los extremadamente
0: sí.
2: Exactamente. Bien, él siguió una de las obras más importantes que, y las, una de sus últimas obras, que como dijimos, sátiras o comedias, ¿no? Que eran las que él hacía, que si bien su raíz era la comicidad, porque él decía, yo quiero llegarles por medio de la comicidad a que realmente la sociedad entienda o pueda hacer una autocrítica, ¿no? Él era bastante moralizante en sus obras, quería
0: claro.
2: Generar algo. Es un teatro moral que ataca, ¿no? A todo exceso. Y yo pensaba es un poco lo que pasa ahora con Gasalla o con Pinti, ¿no? Como esa comedia donde se ridiculiza.
0: Sí, se ridiculiza, pero
2: de alguna manera,
0: pero a la vez es como para que uno piense,
2: exacto.
0: Bueno, yo estoy haciendo eso,
2: claro,
0: yo
2: sí.
0: Me veo así.
2: O
0: sí.
2: Estos somos, ¿no? Esta
0: sí,
2: cosa,
0: sí,
2: bueno,
0: sí.
2: Operando la carroza, ¿no? Todas
0: sí,
2: esas
0: sí,
2: sátiras.
0: Bueno, es el objetivo de la sátira.
2: Claro, exacto. La cuestión es que él ya estaba muy enfermo y escribió una de las obras que es, si la pueden leer, se las recomiendo, se llama El enfermo imaginario. Para mí que soy una hipocondríaca declarada y en vías de cura, o sea, yo estoy, supongo que estoy bastante curada porque es algo que también con el humor, claro, y con el humor también lo exorcizo un poco o lo sublimo, pero lo sublimo no. Bueno, sí. Pero a veces hay como recaídas, ¿no? Y en este caso, bueno, se habla de un... El enfermo imaginario habla de un hipocondríaco que está siempre con todos los males que considera que tiene, hasta que vive rodeado de médicos, y ahí ya hay una crítica a los médicos que dicen, usted tiene esto, tiene que comprarse este remedio, o usted tiene esto otro y tiene que hacer esto. Y ahí está como que se dan cuenta la mucama, la criada, Toñita, que dice, estos médicos son unas chantas que le están dando.
0: Sí, sí.
2: En esa época, ¿no? Estaba y le daban la cura y le querían comprar. Y dice, no, esto no es no viene,
0: claro,
2: por acá.
0: No,
2: este señor
0: nada.
2: No tiene nada, claro.
0: Claro.
2: Entonces él, y acá entra el otro, que él tenía mucha plata, estaba casado con una mujer, su segunda esposa, que estaba con él por el dinero, y tenía una hija, que él quería casar con un médico para tener el médico en la familia.
0: Entonces, claro, decía, para ahorrarse la consulta.
2: Claro, la quería casar con un médico de los jóvenes que estaban ahí, y ella estaba enamorada de otro. Bueno, y ahí empieza como todos los enriedos.
0: Los enriedos de la comedia,
2: claro, pero siempre con algo.
0: El trasfondo era ese.
2: Hasta que la chica, la criada, la que tiene el saber un poco
0: popular,
2: ¿no? Sí. De bueno, esto se cura así, esto acá, para esto las ventosas, eso, se hace pasar por un médico y él le cree, ¿viste? Y ella le empieza a decir cualquier cosa. Hasta en un momento le dice, no, te tenés que cortar la mano porque si te duele acá.
0: Sí,
2: entonces, ahí, sí, y él le hace caso. Hasta que es un poco el saber este el que lo que hace las artimañas de esta criada, la que hacen que se resuelva todo. Por eso también él es alguien que valora esta clase social,
0: claro,
2: incluso dentro de la corte, ¿no? Está poniéndolo como
0: sí,
2: un
0: como
2: espejo,
0: al final,
2: ¿no?
0: Claro. La que sabe más o la que tiene más sentido común.
2: Exactamente.
0: Es ella.
2: Y finalmente, bueno, no les voy a spoilear el final del enfermo imaginario, por si alguien lo quiere leer, pero sí les spoileo el final de Molière, que hizo 4 funciones. Él representó a este enfermo, en 4 funciones, porque en la cuarta le agarró un ataque de tos, fruto de su tuberculosis, y lo internaron, bueno, lo llevaron a su casa y esa misma noche muere.
0: Claro.
2: Ahí empieza la... Vieron que en el teatro no se puede vestir, en el teatro argentino, el teatro de... El amarillo es un color que no se usa. Bueno, en Francia es el verde. Y dicen que toda la tradición empezó porque Molière
0: estaba vestido,
2: muchos dicen,
0: de verde,
2: claro, estaba vestido
0: día.
2: De verde, claro. Y dicen muchos que muere, o sea, la como no está, no hay mucho documento de esto, que muere
0: en el escenario,
2: no murió en el escenario, sino que lo se descompuso ahí. Hay controversia con respecto a su muerte, porque dicen que algunos que, como estaban, tenía muchos detractores, lo llevaron, lo secuestraron y lo mataron. Pero lo que sí es verdad y está documentado es que no pudo ser enterrado en el Campo Santo, en el cementerio,
0: por toda su
2: acusación como libertino, y porque los actores no los enterraban en el cementerio.
0: Claro, no eran dignos del Campo Santo.
2: Ni a los chicos, a los niños que no estaban bautizados,
0: claro,
2: por ejemplo.
0: Sí.
2: Entonces, él, la esposa, habló con Luis, con el rey, y le dijo, pará, hey, es Molière, no puede ser que... Parece que el rey le dio un lugar en el cementerio, pero bien atrás, donde estaban como los NN, gente que no tenía mucho, en una fosa común. Que es muy curioso porque después de la muerte, pasan los años y unos revolucionarios, en 1792, de la Revolución Francesa, ya lo quieren rescatar, ¿no? A él y a La Fontaine, el que hacía las famosas fábulas.
0: Claro.
2: Que algún día vamos a hablar de los autores de las fábulas. Y estaba vacía, no había restos, según las habladurías, no estaban los restos de Molière. No se sabe aún hoy dónde están, pero sí me interesa rescatar, porque también hubo una controversia, la misma que pasó con Shakespeare, de si eran si él era el autor de todas esas obras, ¿no?
0: Claro.
2: Marisa, acá se... Nos estamos para despedir un cachito.
0: Un segundito,
2: pero
0: sí.
2: Bueno.
0: Le mando un beso a Ángeles.
2: Ahí
0: Perdón,
2: está.
0: No te quería interrumpir.
2: No, por favor.
0: Que dice que allá está 36 grados, que hace mucho calor.
2: Ah,
0: y ella, bueno, está en la casa. Y que si no conocemos Canarias, las recomienda, porque dice que la gente es muy amable y cada isla es diferente.
2: Bueno, entonces puede ser que tenga que ver, que sea real. Bueno, y la yerba más conocida de...
0: Es Canarias,
2: la más conocida de Uruguay.
0: Bueno, y ahí hay dos mensajes más, que les mando saludos.
2: Ajá.
0: Y si no les molesta, me voy a retirar, que tengo que ir al médico.
2: Bien, entonces, Marisa...
0: Bueno, nos vemos.
2: Que te vaya muy bien.
0: Nos vemos el martes. Con lo de Molière,
2: termino ya ahora... No, pero para nada. Esto es así.
0: Y bueno, nos vemos el martes que viene, si no hay partido.
2: Eso, si no hay partido.
0: Hasta el martes.
2: Chao, Marisa. Hola, Gus. Bueno, terminamos un cachito así con este tema de Molière, que muchos decían que no era el autor de sus obras. Finalmente, después de hacer muchos estudios, y acá me voy a amigar con la inteligencia artificial, porque en el 2003 hubo un especialista que se basó en un método un método literario, ¿no? Para ver cómo eran las formas en las que hablaba, los modismos que tenía Molière, y dijo, no, son todos iguales a unas obras de Corneille, que era el anterior dramaturgo, el más importante antes de Molière, pero finalmente en 2019 se hizo un análisis exhaustivo de todas las obras de Molière en cuanto a distintas modismos, ¿no?, que tenía, formas de expresarse, y eso lo hicieron gracias a la inteligencia artificial, porque si no era un trabajo tan exhaustivo de análisis que hubiese llevado mucho, mucho tiempo y tan específico, que también tenía que ver con el idioma, que también tenía que ver con los modismos de esa época, que era muy difícil establecer porque era el lenguaje de época. Es como si hoy uno analiza la literatura argentina de nuestra época,

0: Que quizás sí tomó temas que ya los habían hecho en el teatro griego, incluso otros dramaturgos, pero le dio siempre esa impronta y esa característica y esa cuestión tan, tan actual, que por eso sus obras se siguen representando. Y si no lo conocen, les recomiendo que si alguna vez escuchan alguna obra de teatro que es de Molière, o si la pueden leer, o si debe haber alguna representación o alguna película basada en su obra en YouTube o en alguna de estas plataformas, que se metan en el universo de Molière y de esta comedia, para ver un poquitito qué nos pasa y también, como especie humana, qué debemos mejorar y qué debemos seguir pensándonos, cómo nos debemos seguir pensando, ¿no? Así que, sin más, terminado este tema, ya viendo la despedida a Marisa, voy a saludar a Mirta, que dice que le gustó mucho lo de Uruguay. Y que le dieron ganas de conocerla. Así que, bueno, Mirta, nunca estamos tarde, ¿no? Así que en cualquier momento te da una escapadita para Uruguay. Y acá Jorge González nos dice: hola, chicas, las escuchamos siempre con los chicos del trabajo. Saludos y bendiciones. Bueno, muchas gracias, Jorge. Como dijimos, también le mandamos un saludo a Pablo Renzi, que siempre no, pero cuando puede se toma su tiempo para escucharlos, y acá nos mandó un saludo también. Así que saludados todos, como dijimos, martes que viene vamos a hacer fuerza, no vamos a decir nada, porque yo soy medio cabulera, al menos así lo soy con Boca, entonces no quiero ni siquiera pensar en los resultados del viernes, pero el martes, si todo está, no sé. Vamos a ver, dijo un ciego, que no veía nada. El martes nos esperamos acá. Si hay algún impedimento, como siempre, estaremos igual con algún programa grabado. Y como dijo mi amigo Pablo Renzi, que siempre me dice cuando hablo y mando los mensajes: redondea, flaca. ¡Ja! Acá estoy redondeando, cerrando la idea, mandándoles un gran saludo. Y gracias como siempre, nos vemos el martes que viene. Chau, Bruji, muchas gracias. Y nos vamos con un tema alusivo a Montevideo, cantado por el gran zabalero, el Canario Luna y Jaime Ross. Se llama Brindis por Pierrot. Y como todo tiene que ver con todo, Pierrot es uno de los personajes de la comedia del arte italiana que estuvimos hablando con el tema de Molière. Así que, sin más, ahora sí, me despido. Nos vemos. Gracias.
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0: vasito de vino, pobrecito.
1: Esa mierda.
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3: En horas de la tarde no hemos recibido información necrológica.
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0: un clásico del folclore jujeño que no queríamos dejar afuera de esta grabación. Esta canción que hacemos ahora, nos ayudan a cantarla. Esta canción se llama La Maimareña y dice así.
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